Ya son las 6 de la tarde con 10 minutos. Si vas manejando con precaución, abróchate bien el cinturón. Hay tráfico en la capital poblana, tenemos 24 grados centígrados. 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

0: De todas y de nadie, los dos carnales en la comadre 105.5 puros éxitos. Y en la aplicación iHeart Radio. 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Mochilas para los cuadernos. 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El momento en el que tú puedes ganar. 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
2: Feliz camino, comadre y compadre. Y ya de regreso con una hora más de información.
1: Lento.
2: Vas a encontrar asentamientos si tu camino es en Boulevard Atlixco, entre Avenida de las Torres y el Boulevard del Niño Poblano.
1: A vuelta de rueda.
2: Con intensa carga, el Boulevard 5 de Mayo, entre calle Sinaloa y Avenida 43 Oriente.
1: Carga que avanza.
2: La circulación casi no se detiene en Diagonal Defensores de la República, con ligera carga desde la Avenida 12 Poniente hasta llegar a calle 25 Norte.
1: Clima.
2: Y en estos momentos la temperatura marca 21 grados. ¿Te gustaría estar al tanto de cómo cambia el tráfico y clima en la ciudad? Búscanos en X como @tráficopuebla. Te compartimos información oportuna y al instante. 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

0: Julión Álvarez, un Ordiño Banda, regalo de Dios en la comadre 105.5, puros éxitos. Descárgame la aplicación iHeartRadio para que me escuches donde quieras. Oye, corazón de melón, ¿qué crees? Te traigo chisme y la verdad no tan bueno. Y es que el regional mexicano está de luto. Se ha dado a conocer que murió el abuelo de Natanael Cano, Tata Don Mike, sí, Miguel Ángel Monje Quijada, conocido por la familia como Tata Don Mike. Falleció este 19 de agosto de acuerdo con una publicación de Daneiri Cano. Y es que el abuelo de Natanael, pues qué te digo, se confirmó que falleció el 19 de agosto. De acuerdo por una publicación realizada por Daneiri Cano, hermana del intérprete, la noticia comenzó a circular en redes sociales para que después, sí, se hiciera oficial, comadre. Hasta el momento Natanael no se ha pronunciado públicamente sobre el fallecimiento de su abuelo. Tampoco se ha dado a conocer las causas de su muerte ni detalles relacionados con los servicios fúnebres, pero le mandamos nuestro más sincero pésame a la familia del buen Nata, que está pasando un momento difícil. Su abuelo, el gran Tata Don Mike, un personajazo, se nos adelantó de ese planeta terrenal. Descanse en paz. 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
2: Hemos llegado al final de la información, comadre, compadre. Me despido con las siguientes notas y que tengas un excelente regreso a casa.
1: Fluido.
2: Vas a encontrar buena circulación en la recta a Cholula de la calzada Zabaleta a Periférico Ecológico en ambos sentidos. Aprovechalo y llega a tiempo a tu destino.
1: Carga que avanza.
2: Ligera carga sobre Boulevard Hermano Cerdán de Autopista México-Puebla al Boulevard Francisco Villa. Y en Calle 4 Sur de Avenida 13 Oriente a la Avenida 5 Oriente.
1: Lento.
2: Con asentamientos Calle 49 Poniente desde la privada 9B Sur a la

0: temperatura nos marca 20 grados para hoy, esperamos una temperatura mínima de 13. 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

Ricky Muñoz e Intocable se llama Coqueta en La Comadre 105.5, puros éxitos. Y en la aplicación iHeart Radio Corazón de Melón, sígueme en Instagram @cocobaez. Pero antes tengo que decirte, nos tenemos que enlazar con mis brothers de Espacio Deportivo de la Tarde. Vamos a los deportes, hombre, hay buena información deportiva. Y yo regreso al ratito, un punto de las 8 de la noche con Despechados. Ay, el tema de hoy está bien complicado y bien difícil. Acabo de descubrir que mi pareja me fue infiel. Ahora incluso temo que mis hijos no sean mis hijos. Está fuerte la cosa al rato, en Despechados, en punto de las 8, aquí en La Comadre, 105.5, puros éxitos. Y en iHeart of Radio, sígueme en Instagram, @cocobaez. Y si vas manejando con precaución, abróchate bien el cinturón y súbele a este rolón.

0: Se confirma, no hay descenso. Francisco Iturbe.
1: El tema del ascenso y descenso, hubo un diagnóstico que se hizo una brecha institucional en estos años, una brecha bastante alta que no permite ahorita la viabilidad. Hoy no estamos preparados para eso.
0: Armando González se fue a Grecia.
2: Estoy muy ilusionado, con muchas ansias y emoción de ir a jugar, de hacer lo que yo sé hacer.
0: Rodrigo López ve bien a los Pumas.
3: Confiamos en nosotros, en lo que somos y en que, bueno, estos resultados obviamente, aunque no son los que queremos, no definen para nada lo que somos como equipo.
0: Alan Cervantes, contentos con Almada.
4: Pues la realidad es que te parezca o no, te gusten o no sus formas, sus métodos, que aquí no va a jugar el que no corra, no va a jugar el que no entrene, no va a jugar el que no se cuide.
0: Vucetich llega a Tigres.
5: Como siempre, la motivación para uno de venir a una institución que ya me ha tocado en dos ocasiones estar en ella.
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9: Estos son los encabezados en las páginas de internet.
10: Mediotiempo.com, bombazo en Tigres. Vucetich será solo director técnico interino. El Rey Midas es el nuevo vicepresidente deportivo. Estará ayudando a conseguir nuevo técnico para el equipo felino, por lo que siguen vigentes las tres opciones que tenían en la mesa. TUDN.com, Rafael Márquez convocará a pocos jugadores por equipo de la Liga MX en su debut. Se reveló un acuerdo para el compromiso que tendrá México ante Colombia en Baltimore. Record.com.mx, Federación Mexicana de Fútbol anuncia nuevo modelo deportivo. La Liga de Expansión MX encabezará la nueva pirámide del fútbol mexicano. Francisco Iturbide, presidente de la Liga MX, informó que por mandato de la Asamblea de Dueños se modificó el mecanismo de ingreso a Primera División. Esto.com.mx, así se jugará el Mundial Femenil. Se dio a conocer el calendario oficial del Mundial Femenil 2027 de la FIFA, que se jugará en Brasil. Cancha.com, Carlos Alcaraz vuelve para el Abierto de Estados Unidos. El tenista español apunta al Abierto de Estados Unidos, que comienza el 30 de agosto, tras anunciar este jueves su vuelta a las pistas, una vez superada la lesión de muñeca.

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1: Anselmo, Jorge, Paco, Lalo, compañeros en la redacción, pero sobre todo a la gente que nos escucha aquí en el 88.9 en Grupo Asir. Pues mira, es una especie de lanzamiento de algo que se ha venido haciendo, ¿no? O sea, no hay novedades, no hay cambios realmente. Es una estructura que existe desde hace tiempo, con la ratificación de que no hay ascenso ni descenso al máximo circuito de parte de la Liga de Expansión. Simple y sencillamente, ahora ya no se piden otros recursos hasta que se logren algunas estabilizaciones económicas y se puedan demostrar. Para mí es más o lo mismo, pues nada más que presentado de otra forma. Los dueños son la gente que manda en el fútbol mexicano. Ellos son los que ponen el dinero, son los que ponen las reglas. No nos gustan algunos, no. Yo sé que hay algunos estados, algunos lugares donde quisieran tener fútbol de primera división. También es cierto que encuentro pocos equipos que realmente puedan competir, porque al ascender, pues aumentan los gastos, aumentan mucho tipo de cosas. No dudo que haya algunos inversionistas que sí lo puedan hacer, pero lo normal es que esos mismos vuelvan a descender y los equipos grandes sigan arriba, y los que hoy son equipos chicos tratan de defender su inversión. Me parece que es así. Quizás dentro de 2 años, si no tenemos algún equipo que se venda inmediatamente la franquicia, a lo mejor dentro de 2 años podríamos cambiar la estructura, pero por lo pronto es lo mismo, Toño, simple y sencillamente es lo mismo.
2: Ya platicaremos ampliamente del tema. Lo que me llama la atención es esto que dicen, que la Liga MX, digamos, se cuece aparte, y ya la Liga de Expansión encabeza la nueva pirámide, en donde está luego la Liga Premier, la Liga TDP, el sector amateur, pero la Liga MX funciona como una estructura diferenciada de esta pirámide. Pero bueno, lo platicaremos ya más adelante. Anselmín, Anselmo Alonso, qué gusto saludarte, Anselmo. Se confirmó lo de Víctor Manuel Bucetich, es vicepresidente deportivo, aunque también en este momento es el director técnico interino en el equipo de Tigres. ¿Cómo estás, Anselmo?
3: Mi querido Toño, ¿cómo estás, Raúl? Te mando un gran abrazo, señor productor, a toda la gente en Asir y a todo el público. Mira, el señor Sarmiento ayer nos adelantó todo lo que pasó hoy, esa es la realidad. Exactamente, un puesto directivo le dan a Víctor, me da mucho gusto, y regresa a la cancha, que ha sido su pasión durante toda su vida, ¿no? La cancha, ha hecho campeón a muchos equipos, incluido al acérrimo rival del equipo que hoy va a dirigir. Y de inmediato, Toño, se bajó, se puso los pants y a trabajar, porque hay partido este fin de semana y el señor va a estar en la banca, ¿no? O sea que le deseamos la mejor de las suertes, Toño. Es un muy buen amigo de muchos años, es un tipo confiable al 100%, y no, ojalá y le vaya muy bien. La verdad, Víctor es un tipazo.
2: También platicaremos de este tema, por supuesto, de todo lo que está alrededor del fútbol. Mañana arranca la jornada, 4 juegos mañana, 4 juegos en la fecha 5 del campeonato mexicano, ya lo estaremos platicando. Pero vamos a iniciar con la información de la Fórmula 1. Regresa la actividad este fin de semana en Países Bajos.
4: El Gran Circo de la Velocidad verá fin a la pausa de verano este viernes a las 4:30 de la mañana, tiempo del centro de México, con la práctica 1 del Gran Premio de Países Bajos. Última cita para un regreso indefinido del circuito de Zandvoort, al que Robert Wood Johnson, propietario de los Jets en la NFL, llegará como nuevo dueño minoritario de Aston Martin. El español Carlos Sainz, con renovación por las próximas 3 temporadas como piloto de Williams, sin olvidar el nuevo vínculo que unirá a Max Verstappen y Red Bull hasta 2030. Cúmulo de buenas nuevas, a las que no se sumó Franco Colapinto, ya que el paquete de mejoras en Alpine solo será de momento para Gasly. Escuchemos al argentino.
5: Trabajando mucho para

0: recuperar un poco la performance que perdimos o que nos fueron... el resto fue evolucionando mucho más que nosotros y nada, creo que para esta parte del año tenemos mejores que vienen, ojalá que funcionen. Hay un paquete muy grande para esta carrera que lamentablemente no lo tengo. En teoría iba a ser para Monza para los dos autos y llegó una antes de tiempo, así que nada, bien por el equipo, ¿no? haber avanzado un poco el proceso, creo que podemos seguir dando un par de pasos más.
1: Asir Deportes, Edgar Flores.
2: Gracias, Edgar. Por cierto, Verstappen, entonces, con esta renovación, se especuló que podría dejar inclusive la Fórmula 1, pero hizo ya su renovación de contrato el tetracampeón del mundo con Red Bull hasta 2030. Vamos a mensajes, regresamos con información de Del Toro y el ciclismo.
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4: El Maillot Azul, al originario de Ensenada, ha registrado un tiempo de 5 horas, 15 minutos y 9 segundos, por lo que el francés es el nuevo líder. El tercer lugar de esta primera etapa fue para el italiano Giulio Ciccone. Para este viernes se correrá la segunda etapa de la Vuelta de Alemania, que consiste en 197 kilómetros. Para Asir Deportes, Arturo Sanguino.
5: Gracias a Arturo Sanguino, y vamos a invitarle a alguna persona del público, Toño, para que nos mande sus pronósticos para que puedan participar en la quiniela de Espacio Deportivo, porque pues ya prácticamente el día de mañana estará arrancando esta jornada número 5 a las 7 de la noche, León recibiendo a Monterrey.
6: Y así que Tigres Atlante también.
5: Ah, también.
6: Los dos sí, a las 7 de la noche y a las 9 Juárez América y Querétaro Toluca.
5: Eso es para el día de mañana, así que invitado de una vez para la quiniela al 55-55-40-53-93 o al 55-55-40-36-98. 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
6: Bueno, vamos con información de la Liga Mexicana de Béisbol. Mal inicio del picheo escarlata el día de ayer. Victoria de Puebla, victoria también de visita de Oaxaca en la zona sur. Vamos con el reporte completo.
7: Los Charros de Jalisco sorprendieron a los Toros de Tijuana 5-3 en 11 entradas para igualar la Serie 1. Kyle Garlick y Alex Mejía, con elevado de sacrificio, remolcaron las carreras de la diferencia. Durango Caliente apaleó 17-5 a los Sultanes de Monterrey para igualar la Serie 1. 6 peloteros de Durango produjeron 2 carreras cada uno. Joan Adón lanzó 5 entradas, 1 tercio, sin permitir carrera. En duelo de picheo, los Guerreros de Oaxaca le ganaron 2-1 a los Olmecas de Tabasco. Luis Fernando Miranda lanzó una joya de picheo de 7 entradas y 2 hits. Ricardo Valenzuela con doblete produjo la carrera de la victoria. Los Pericos de Puebla apalearon 13-5 a los Diablos Rojos del México. La ofensiva de Puebla pegó 21 imparables. Henry Ramos y Luis Castro impulsaron 3 carreras cada uno. Para Sir Deportes, Memo García.
6: Hoy hay descanso en las series del norte y continúa la actividad en el sur. De hecho, ya los Diablos ganan 1-0. A los Pericos. Trevor Bauer está lanzando por la pandilla escarlata, no hay de otra, para los Diablos. Raulito Anselmín, tienen que ganar el día de hoy.
8: Después de la paliza de ayer, Toño, había que poner a Bauer a volver a salvar esto. Se está convirtiendo en el salvador, pero yo no sé si le vaya a dar el brazo. Tú dime si con los días de descanso, porque está entrando a salvar, a rescatar el barco. La vez pasada fue lo mismo. Y ayer fue una paliza la que le dieron a los Diablos. Caramba, si no es Bauer, no sé quién va a ser el pitcher que logre estabilizar a los Diablos.
9: Sí, a los Diablos me los apalearon ayer, Toño, y lástima que Bauer no pueda tirar diario, ¿no? Pero fíjate que la otra vez, corrígeme si estoy mal, fueron 3 días de descanso, Toño, nada más, para que Bauer entrara y sacó el triunfo. Hoy no creo que vaya a tener problemas para sacar el triunfo, yo estoy seguro que sí. Pero ¿qué va a pasar en los 3 partidos de visitante en Puebla, Toño?
6: Claro, digo, en un momento ya de emergencia, pues podrían utilizarlo en el 5º juego de la serie, pero lo ideal es que regrese al centro del diamante acá en la capital, en el juego 6 o en el juego 7, ya veremos. Depende cómo vaya desarrollándose la serie, pero sí, el pichón de los Diablos está dejando muchísimas dudas. Antes de meternos ya con todo el tema de fútbol, vamos con Grandes Ligas, como todos los jueves, hoy mucho partido tempranero.
4: En la actividad del diamante de las grandes ligas, este jueves, los Cardenales impusieron 10-9 ante los Reds, los Guardians vencieron 5-2 a San Francisco, los Blue Jays dieron cuenta 5-1 de Tampa Bay, los Royals lograron la victoria 6-2 frente a los Athletics, mientras que los Braves blanquearon 2-0 a los White Sox, Milwaukee se impuso 7-4 a los Mariners, y en estos momentos están disputando los juegos de Orioles frente a Yankees, los Rangers están jugando ante los Nationals, y los Astros se miden a los Angels. Para Asir Deportes, Arturo Sanguino.
6: Por cierto, en ese juego de Texas en contra de Washington, que está 1-0 en favor de los Rangers en la parte alta de la quinta entrada, está lanzando Jacob deGrom, y bueno, pues ya llegó a 2,000 ponches en su carrera, gran lanzador, lástima de tantas lesiones, caray, pero un gran pitcher sin duda, Jacob deGrom, 2,000 ponches en su carrera en las ligas mayores. Ahora sí, bueno, la NFL ya se está jugando la pretemporada, en su semana número 2, está en este momento con ventaja Houston sobre los Raiders, están casi a la mitad del juego, quedan menos de 2 minutos en la primera mitad, Houston está ganando 17-3 a Las Vegas, y luego pues hay más actividad el día de hoy con el partido de San Francisco en contra de los Cargadores. Esto en la segunda semana de la pretemporada. Y les recuerdo que el sábado vamos a tener juego a las 8:00 p.m. por Canal 9. Los Cardenales de Arizona estarán enfrentando a los Vaqueros de Dallas. Vamos a tener los 3 juegos de Dallas. Ya tuvimos el primero. Los 3 juegos de pretemporada de los Vaqueros de Dallas. Antes de llegar al 9 de septiembre, que el juego inaugural, ya se los puedo confirmar, lo vamos a pasar por Canal 5. El arranque de la temporada en miércoles, ahora será en miércoles el inicio de campaña, el miércoles 9 de septiembre, Nueva Inglaterra en contra de Seattle, o sea, la repetición del Super Bowl. Esto será a las 6:20 p.m, estará arrancando el juego miércoles 9 de septiembre, el Nueva Inglaterra contra Seattle, el juego, el kickoff, pues, y lo vamos a tener a través de Canal 5. Ahora sí, nos concentramos ya con el tema de fútbol y empezamos con la información de Víctor Manuel Bucetich como vicepresidente deportivo y, por ahora, técnico del equipo de Tigres.
7: Tigres no tiene prisa por elegir a su nuevo técnico y se tomará el tiempo que sea necesario, dijo Víctor Manuel Bucetich, vicepresidente deportivo del cuadro regio.
3: La prioridad ahorita es el equipo. Entonces, con el tiempo iremos viendo y semblanteando la necesidad y buscando los perfiles adecuados. Entonces, si las cosas pueden seguir de una manera en este torneo bien, tomaremos el tiempo que sea necesario. Yo creo que ahorita no tenemos por qué ponernos un límite en el tiempo, eso genera presión. Entonces ahorita es, ya podemos atacar la problemática principal, que es la dirección técnica, y que en un momento dado a lo mejor podemos resolver ese problema.
7: Señaló que se sigue buscando un delantero para ocupar la plaza de extranjero que tienen disponible. Para CIR Deportes, Memo García.
6: Bueno, ya está confirmada la noticia, lo que platicábamos el día de ayer, a Raulito Anselmín, vicepresidente deportivo, esa es, digamos, chamba de fijo, y lo del ser técnico es solamente en lo que encuentran al entrenador.
8: Así es, Toño, mira, Víctor se preparó, tomó un par de cursos de administración deportiva, él nos los confesó aquí en Espacio Deportivo ya hace mucho tiempo. Quería regresar al fútbol, pero de otra manera, se fue dolido, esa es la verdad, y se preparó para otras cosas. Le viene la oportunidad, quizás no como quisiera, porque ahorita se tiene que poner los pants, y sí, dice, vamos a tomarnos el tiempo necesario, pues sí, porque ahorita lo primero que tiene que hacer es empaparse del equipo, verlo entrenar, verlo jugar. Sí sabe que le falta un delantero, pero para eso sí se va a tener que ayudar de gente ahí misma de la directiva que esté cerca de él, o de promotores, o de las ofertas que lleguen, para ver a quién contratan para completar la ofensiva de Tigres. Pero ahorita no va a poder atenderle el escritorio. Ahorita va a tener que atender la cancha. Eso va a ser primordial, y por eso Tigres ahorita no tiene prisa. La verdad es que creo que Tigres toma una buena decisión. Víctor empieza lo que él quiere, pero no de la manera en que hubiera querido. Él hubiera querido llegar con esa tranquilidad de poder dirigir desde un escritorio, pero ahorita, con todo respeto, su cabeza va a tener que estar en la cancha. O sea, ¿a quién va a poner el fin de semana? ¿Quién está bien? Ver el humor que trae Nahuel con todos los problemas que ha tenido, ver si realmente tiene una buena defensa, analizar con Turrubiates y su gente el plantel. En fin, ahorita yo, con todo respeto, veo que ahorita el vicepresidente deportivo como que no va a poder actuar mucho y tiene que actuar el técnico.
9: Estoy de acuerdo, Raúl. Lo primero, y lo comentaba él también en la conferencia, lo primero es el equipo y luego empezará a adoptar otras medidas, ¿no? Y sí, a pensar en ese delantero. Y mañana, Toño, contra tus potros de hierro del Atlante, partido bravísimo. ¿Por qué? Porque el jugador tratará de mostrarse. Están jugando en Monterrey. O sea, más allá de que el equipo no ande bien, pues es muy complicado para el Atlante el día de mañana. Hay que recordarle nada más a la gente, Tigres es el lugar número 16, un empate, 3 derrotas, un solo gol anotado y 6 ha recibido.
6: Sí, no, vamos, para nada lo que la gente de Tigres está acostumbrada, ¿no? Y la afición menos. Ahora, no sé si vieron la imagen, pero si no se las platico, Gerardo Torrado sale de las oficinas muy molesto, no quiere dar una sola declaración. Algo se rompió ahí en Tigres y se rompió en unas cuantas semanas.
8: Sí, Toño, tienes toda la razón. O sea, se vinieron una serie de problemáticas. Guido Pizarro dijo: yo me voy, esto está horrible. Los pleitos que hubo con Guiñac, ve lo que está pasando con la gente de experiencia como Nahuel, no está concentrado, no es el Nahuel que conocemos. Algo está mal adentro. Y está mal también porque hay una corriente interna que ustedes escuchan al Tuca Ferretti y a mucha gente, y decían: ¿por qué no le vuelven a hablar a Siboldi? Siboldi ya nos sacó. ¿Por qué no le hablan al propio Tuca Ferretti? ¿Por qué no le hablan al Chima Ruiz, que en los últimos 3 torneos de la Liga de Expansión jugó la final y ganó 2, ganó una y un campeón de campeones? Gente que conoce perfectamente Tigres, los 3 que te mencioné. Siboldi fue campeón, Tuca fue campeón, el Chima se está preparando muy bien. ¿Por qué no puedes llamar de emergencia a ninguno de esos? Porque la directiva actual de Tigres no quiere saber nada absolutamente que huela a lo que fueron los Tigres anteriores. Y esto trae adentro una división tremenda. Empiezan a cambiarla y a ver qué pasa.
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3: El Real Madrid es por tercer año consecutivo la marca de fútbol más valiosa del mundo y por quinto año la marca más fuerte, arroba Real Madrid.
4: Fecha 5 de la apertura 2026 tiene un inicio atípico de viernes con 4 juegos en el Nou Camp. León con 5 triunfos en fila recibe al Monterrey que viene de golear en su último juego. En el Universitario, Tigres con el regreso de Víctor Manuel Bucetich a la Liga MX, se mide al Atlante que ha sido una de las revelaciones del torneo. En el Olímpico Benito Juárez, América que va de líder con Guillermo Almada visita a los Bravos de Juárez que mantienen a Salvador Valero como su técnico interino. Sebastián Jurado, portero de Bravos, espera que muestren capacidad de reacción.
5: Encarar el partido con un nivel más alto del cual hemos mostrado, porque por supuesto que el partido anterior y el partido contra Pumas no es el reflejo de lo que queremos proyectar, de lo que hemos venido por ahí diciendo a través de la pretemporada y en las ruedas de prensa anteriores. No es algo que representa, por supuesto, FC Juárez, no es lo que representa esta ciudad.
4: En la Corregidora, Toluca sin Paulinho y con rotación de jugadores por la Leagues Cup, se enfrenta al Querétaro. El sábado en el Akron, Guadalajara, que ya no tendrá la Hormiga González, que fue vendido al extranjero, recibe los Xolos de Tijuana, que tienen a Gilberto Mora en gran nivel. En el Cuauhtémoc, Puebla, que sorprendió la jornada anterior al ganar de visitante, juega en contra de Santos Laguna, que tiene 4 derrotas seguidas. Escuchamos a Mauricio Cuevas, lateral de los laguneros.
6: Creo que en 2 de los 4 partidos, para mí, los porteros han sido del partido y sabemos eso. Sabemos la calidad que tenemos entre el equipo, seguimos confiados, la verdad, y seguimos creyendo que es la parte más grande para nosotros, que no estamos tan desesperado, pero con mucha confianza ya para cambiar esto y con mucha ansiedad para cambiar esto también.
4: En el Azteca, Cruz Azul, que anda de capa caída, se verá las caras frente al Atlas de Hernán Crespo. El domingo en el Alfonso Lastras, en duelo de equipos desesperados y en mala racha, Atlético San Luis se enfrenta al Pachuca. En el Estadio Olímpico de Ciudad Universitaria, Pumas, que no tiene gol en casa en este torneo, choca ante el Necaxa, que tiene 2 descalabros en fila. Para CIR Deportes, Memo García.
7: Bueno, pues ahí está la jornada 5 del fútbol mexicano, que arranca, ya lo mencionaba Memo, con 4 juegos el día de mañana, incluido el León y su festejo de los 82 años. Hoy es el festejo de León, mañana estará jugando este duelo a las 7 de la noche en contra de los Rayados, lo de Bucetich, por supuesto, también la presencia de América allá en el Olímpico Benito Juárez, en donde pues está un muy sacudido equipo de Bravos, el Toluca que visita Querétaro. Está buena la jornada de viernes.
8: Partidos interesantes, habrá que ver si algunos equipos reconfirman la intención. Ya es la jornada 5, avanza este campeonato, y bueno, pues a ver que cómo van los equipos formándose sobre la marcha, siguen presentando jugadores, hay muchos que no han debutado, y en la mayoría de los equipos, Toño, ¿no? Entonces, técnicos que se presentan, este campeonato lo vamos a conocer bien hasta septiembre, de veras, créanme.
9: Sí, estoy de acuerdo contigo, Raúl, y estaba viendo los partidos, hay muy buenos juegos, como dice Toño, sobre todo ese, Toño, ese León contra Monterrey, de llamar la atención, el León lo hizo muy bien en la Leagues Cup, había arrancado flojón en la liga, y viene de ganarle al Necaxa bien con 10 hombres, y Monterrey metió 6, pero además viéndose bien en un partido que pudo haber metido 8 o 9, y los locales, tanto Querétaro como Juárez, tendrán que sacar puntos ante rivales durísimos. ¿Por qué se adelanta? Pues por toda la cuestión de la Leagues Cup de la próxima semana, ¿no? Ahí está la respuesta, va a haber buenos partidos para mañana, Toño, y mucha suerte para tus potros.
7: Siempre complicado visitar el volcán, aún con esta situación complicada que vive Tigres en este momento. Y ya tenemos participante de la quiniela, señor productor.
10: Exactamente, va a ser una mujer, es Leticia del Carmen Caballero de la alcaldía Álvaro Obregón. Ella nos dice que para el León Monterrey el día de mañana está viendo a Monterrey como ganador. En el Tigres Atlante está con el Atlante, Juárez América con el América, y en el Querétaro Toluca nos pone empate. Mucha suerte para Leticia del Carmen Caballero en la alcaldía Álvaro Obregón. Ojalá que tenga mucha suerte en esta jornada número 5.
7: Perfecto. Vámonos con la información de la hormiga que ya viajó a Grecia para unirse a su nuevo equipo.
11: Armando Hormiga González viajó la mañana de este jueves con destino a Grecia para reportar como nuevo jugador del Olympiacos. Aquí el sentir del ariete mundialista con el tricolor en la pasada cita trinacional.
12: A mí el dinero no es lo primordial para mí, lo primordial para mí es lo futbolístico y este proyecto me gustó mucho. Es un gran equipo, es un gran club, el más grande de Grecia y que siempre compita por competencias europeas, entonces quería tomar ese reto, es algo, creo, algo importante para mi carrera, tío. Pues yo creces viendo la Champions en las tardes, todo, entonces es un torneo que yo quiero jugar y quiero meter goles ahí también.
11: Armando se convierte ya en la venta más cara en la historia del rebaño a un club europeo. La marca anterior pertenecía al Chicharito. Asir Deportes, Edgar Flores.
7: Pues no queda más que desearle muchísimo éxito a Armando González. Obviamente, pues aquí semana a semana seguimos lo que pasa con los jugadores mexicanos en el extranjero y ahora pues le vamos a sumar a Armando González allá en Grecia.
8: Así es, Toño. Ojalá sea bien recibido, ojalá haya compañerismo, ojalá el técnico lo apoye y que él tenga la mentalidad y la fuerza para poder salir adelante. Va a vivir una nueva experiencia. Me imagino que se irá con su padre, no estoy seguro en este aspecto que haya decidido, y la adaptación, ¿no, Toño? Pues ojalá se adapte pronto, ojalá se encuentre con el gol y que pegue un brinco bárbaro allá en Europa.
9: Sí, el próximo sábado arranca, este fin de semana arranca la Superliga, como le dicen allá, la Superliga de Grecia, y el Olympiacos juega con el Atromitos. Va a ser sábado a las 12:30. Seguramente lo veremos en la tribuna para empezar a conocer a su gente. Ya la próxima semana, ya integrado los entrenamientos, los exámenes médicos, la firma del contrato, bla, bla, bla. Ya estaremos viéndolo la próxima semana. Estará jugando contra el Asteras el siguiente sábado 29, el Olympiacos. Vamos, ojalá y le vaya muy bien a la hormiga, Toño.
7: Normalmente el Olympiacos está peleando los primeros lugares, ¿no? En este caso va a estar en Europa League, no alcanzó el lugar de Champions, pero va a estar en Europa League. El chiste de esto, sabemos que el Olympiacos gana muchos juegos en Grecia, crea muchas oportunidades de gol. El chiste es que tenga minutos la hormiga, esa es la cuestión, que le den la oportunidad, que le den la posibilidad de tener una muy buena cantidad de minutos y seguramente se va a hacer presente en el marcador.
8: Exacto, Toño. Que pueda jugar, que le tenga confianza, que él se adapte, que se adapte al idioma, que se adapte al técnico, a los compañeros, a la alimentación, son muchas cosas. Pero estoy seguro que él en mentalidad está preparado y que va a salir adelante.
9: Ojalá y sea así y que disfrute, además que lo disfrute, Toño, porque es una gran posibilidad. Si el chavo la pega, podría en 1 o 2 años estar jugando Champions, como es el sueño que él tiene. Mucha suerte este muchacho que ha trabajado mucho, que creció el año pasado enormidades, jugó poquito en el Mundial, pero que es un chavo que tiene un futuro enorme.
7: Bueno, pues ya está en este momento viajando para reportarse a su nuevo equipo. Y con Chivas, platicábamos ayer las opciones que tiene ahora Milito para el eje del ataque. Por supuesto, Marín, que pues es un delantero que ya tiene rato ahí. Salió, fue a Puebla, regresó a las Chivas. Es una de las posibilidades que tiene. Decías ayer, Raúl, de Sandoval, el joven de la selección con límite de edad, que tuvo una buena participación. Lamentablemente se lesionó la mano y perdió por ahí un juego, dos juegos, pero luego regresó a la parte final y ayudó a la calificación de México a los Olímpicos. ¿Quién más está por ahí de los delanteros?
8: Sepúlveda, está Sepúlveda. Sepu es un jugador que si tiene continuidad, su experiencia, su calidad, puede convertirlo en titular. Y luego yo les decía que estaba este muchacho...
9: Moragrega,
8: que estaba en el Tapatío. Desconozco si lo vendieron, pero fue campeón de goleo la temporada pasada. Él tiene ya, me imagino, creo 26, 27 años, no es un chavo, pero podría ser de la gente que tenga ahí Milito.
9: Sí, el equipo de Chivas, además tiene las opciones por fuera. Se le suman chavos que vienen de la sub-20. Es un buen reto para Milito, pero yo estoy seguro, Toño, que Chivas lo va a sacar adelante. Es un muy buen equipo Guadalajara. Le falta gol, ve qué curioso, ¿no? Le falta gol, y la Hormiga, que había sido su goleador en esta temporada, no pudo hacer anotaciones en la liga, ¿no? Así son las cosas, así son los goleadores.
7: Pues sí, efectivamente, ya no jugó el último partido, pero sí, no pudo hacer gol, y vaya que llegó ahí con varias opciones y no consiguió concretar en los primeros juegos de Guadalajara. Muy bien, vamos ahora sí con este tema de federación, de esta nueva estructura, este nuevo modelo deportivo que anunciaron el día de hoy, y platicamos.
4: La Federación Mexicana de Fútbol modificó su mecanismo para ascender a la primera división, y este será solo con el cumplimiento de ciertos criterios, como lo hizo el Atlante en su momento. Se dejó la puerta abierta para que en un futuro se encuentre un nuevo camino para subir a la primera división, pero esto se hará cuando se centralicen los derechos de transmisión, que se espera se haga para el 2028. Escuchamos a Francisco Iturbide, presidente de la Liga MX.
13: El tema del ascenso y descenso, hubo un diagnóstico que se hizo con estos modelos nuevos de gobernanza. Se hizo una brecha institucional en estos 6 años, una brecha bastante alta que no permite ahorita la viabilidad, por muchas razones, para poner en el modelo que todo mundo conoce, en el modelo de las ligas más importantes. Hoy no estamos preparados para eso, vamos a trabajar para volvernos a preparar para eso, y con este nuevo modelo de gobernanza, con esta nueva inyección de recursos, poder emparejar un poquito las ligas para el futuro, ¿no?
4: En la presentación de su nuevo modelo deportivo con las divisiones inferiores, se anunció que la Liga MX prepara el regreso de la Copa MX a partir de la próxima temporada, en el que se considera la participación de clubes de tercera división hasta los de la Liga MX. Para CIR Deportes, Memo García.
7: Un poquito lo que se maneja en España, ¿no? Bueno, en otros países europeos también, que no solamente juegan la Copa los de una liga, sino también de las divisiones inferiores. Este asunto de separar a la Liga MX del resto de las ligas en México, ¿es algo que ya no se va a mover en el futuro o piensan que puede cambiar?
8: Ah, sí puede cambiar, Toño, pero muy al futuro. Oye, déjame mandarle un saludo a Archie Baraldi, que nos viene escuchando. Y efectivamente, Moragrega fue campeón de goleo también con el Atlante. De ahí se fue al Tapatío. Del Tapatío vino Puente a jugar con el Atlante, que es de los chavos que se quedó de la expansión, que también tuvo una buena actuación y que ahora está en los Potros de Hierro. Y Moragrega está con las Chivas. Pero bueno, saludos a Archie. Muy, muy buen amigo. Mira, Toño.
7: ¿Sabes qué, Raúl? Raúl, también había otro centro delantero del Atlante en la etapa esta de Moragrega. Un centro delantero que luego se lo llevaron a Puebla y trató de hacerle en primera división. Hizo algunos goles y luego regresó al Atlante, justamente de la misma época de Moragrega.
8: Sí, pero él sí ya le perdí el camino, debe seguir en la expansión. Y esto, todo esto de la liga, para rápido, a ver, hacen una como pirámide y separan, yo creo que más como una situación jurídica, como un movimiento oficialista, no sé cómo llamarle, a la Liga MX y luego los demás para que no pueda haber problemas con el TAS. Y dentro de 1 o 2 años, cuando ya no los dueños, ya los, sobre todo los nuevos, los que invirtieron mucho dinero recientemente, ya no pierdan su inversión, pues a lo mejor tenemos ascenso y descenso. Mientras tanto, queda abierta la posibilidad. Por ejemplo, si ahorita Juárez dice, no es negocio ya para mí, y alguien lo compra, puede entrar.
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2: Ronaldinho Gaúcho aterrizó este jueves en Emilia Romagna para asistir a su presentación como nuevo jugador del Ravenna, equipo de la Serie C por el que fichó como estrategia comercial del club italiano. Barcelona formalizó el fichaje de Joao Cancelo después de que el lateral rescindiera el contrato con el Al Hilal. El portugués firmó por las próximas 3 temporadas. El mítico estadio Maracaná de Río de Janeiro, una de las 8 sedes de la Copa del Mundo Femenina de Fútbol 2027, albergará tanto el partido inaugural como la final del torneo, informó la FIFA. Varios grupos de aficionados al fútbol de todo el mundo lanzaron una petición en la que le reclaman a Gianni Infantino que renuncie como presidente de la FIFA después de que intentara vender a inversores privados los beneficios futuros de la Copa del Mundo. Armando la Hormiga González ya viajó a Grecia para cerrar su fichaje con el Olympiacos y aseguró que buscará hacer historia en el fútbol europeo. Espacio Deportivo, Ernesto de Valdés.
3: Gracias, Push. Ahí está la información. Por cierto, el jugador que mencionaba yo del Atlante, que también fue centro delantero y que se fue al pueblo y regresó, Rafa Durán. Rafa Durán era ese jugador que estuvo con Atlante en una temporada, bueno, en 2 temporadas cortas, luego se fue a Primera División con Puebla, luego regresó con Atlante y sí, ya, la verdad yo tampoco sé por dónde anda en este momento. Pero ¿qué tal lo del Maracaná para inauguración y final, Anselmín, del Mundial Femenil?
4: Va a estar padrísimo, Toño, ojalá y que la selección mexicana, cuando le toque sus partidos, pueda lograr calificar a este Mundial, volver a ver a la selección mexicana femenil en un Mundial, porque ya ha estado de la mano de Leo Cuellar, estuvo en varios Mundiales. Le deseamos la mejor de las suertes, Toño. Y nos tocó vivir un Mundial en Brasil, la verdad fue fantástico, nos tocó viajar por todos lados al señor Sarmiento y yo, y la verdad que es una sede sensacional.
3: Sí, va a ser una gran fiesta, seguramente. Vamos a la última pausa, entramos a la recta final.
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9: A través de un comunicado, Prime Video anuncia que transmitirá los partidos del equipo tricolor mediante su servicio de streaming a partir de septiembre próximo y por los próximos 4 años. El Tri tiene nueva casa, @mediotiempo.
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11: El fútbol a nivel internacional retoma sus calendarios tras la Copa del Mundo. En España este fin de semana se disputa la jornada 2. Entre los partidos más interesantes resalta el juego de la Real Sociedad ante el Betis este viernes. El sábado el Real Madrid visita al Español y para el domingo el Atlético de Madrid recibe al Villarreal, mientras que el Barcelona visita al Elche. La Premier League arranca este viernes con el juego del Arsenal ante el Coventry City. El sábado, el Manchester United visita al Hull City. Para el domingo, el Manchester City enfrenta al Bournemouth. El Newcastle recibe al Liverpool y al Chelsea se mide al Fulham. En la Bundesliga, el primer partido de la temporada lo protagonizan el Bayern ante el Stuttgart. El sábado, el Dortmund tiene como rival al Hamburg. En la Serie A de Italia, todo inicia el sábado, donde aparece el Inter ante el Monza. El Genoa le hace los honores al Napoli. Y en la Superliga de Grecia, también la temporada arranca el sábado, donde el partido a seguir será el del Olympiacos ante el Atromitos, porque sería la presentación ante la afición de la Hormiga González, quien está emocionado por este paso en su carrera.
12: Pues muy ilusionado, con muchas ansias y emoción de de ir a jugar, de hacer lo que yo sé hacer, y pues es así de vivido.
11: Para Asir Deportes, Arturo Sanguino.
3: Ahora sí, ya, Raulito Anselmín, ya todas las ligas en actividad.
13: Ya todas, Toño, no queda otra, a divertirnos con fútbol de por todas partes del mundo.
4: Sí, y a seguir a los equipos favoritos, vamos a ver cómo le va en España al Racing de Santander, que ya sabes que aquí en casa tengo a uno que le va al Racing, un loquito, pero bueno, así es, Toño.
3: Pues por lo pronto ya sacó un puntito, ¿no? En su presentación, en su regreso a la primera división. Señor productor.
10: 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Y bueno, vámonos con algunos mensajes del auditorio. Nos dicen Marco de San Luis Potosí. Señor Sarmiento, usted que trabajó con Leobardo Magadán, con Miguel Linares, con el doctor Morales y también con Arturo Rivera, platíquenos alguna anécdota.
13: Ah, bueno, es que, bueno, déjame decirte, con Leobardo trabajé más tiempo como compañero de reportero que en la lucha libre. Él ya entra a la lucha libre prácticamente cuando yo ya casi no hacía nada. Con Miguel Linares y con el doctor y con Arturo sí. Y bueno, pues eran muy, muy agradables las discusiones de que si era mejor la lucha libre a ras de lona o la lucha libre así con hombres que se lanzan desde la tercera cuerda. Miguel Linares y el doctor Morales eran muy de la lucha libre tradicional, y Arturo y yo éramos de pues la lucha más moderna. Entonces pues ahí teníamos nuestras buenas discusiones, las recuerdo bien. Y luego ya entró Leobardo Magadán, compañero de Anselmo, de Toño en Televisa, y pues con él sí ya no me tocó.
10: Correcto. Arturo Ramírez de León, Guanajuato, buenas noches. Hoy deseo envíen al equipo León una felicitación por su 82 aniversario y su gran trayectoria como un equipo grande entre los grandes.
3: Sí, claro que sí, felicidades a toda la gente de León, obviamente a la familia Martínez y por supuesto a esa gran afición. A ver, Raulito y Anselmín, al pensar en León, ¿cuál es el primer futbolista que les viene a la cabeza?
13: Toño Carvajal.
4: Roberto Salomón, y fue lo primero que pensé.
3: Sí, sí, sí. Yo Davino, la verdad. Jorge Davino, pero qué buenos futbolistas, ¿no? Y qué buena época esa de León, aunque el bicampeonato de Matosas fue todavía más exitoso que esa etapa de Salomone, Davino. ¿Quién más estaba por ahí?
13: Mantegaza, Darío Miranda, Razo. ¡Uy, muchos!
4: Claro. El Quirio Santoyo.
3: Quirio Santoyo, Héctor Santoyo, que fue también de la UDG. Sí, no, qué bárbaro. Era buen equipo, muy buen equipo. Pero este más reciente, el del Gullit y el de el Gallito y esta gente, fue más exitoso.
10: Don Carlos Ortiz nos dice, saludos, Toño. Qué gran torneo dieron los chicos en la serie del Caribe Kids, y con un cierre espectacular se coronaron. Ojalá tengan más visibilidad de este tipo de eventos en el país.
3: Sí, felicidades. Por cierto, los chavos de Williamsport, esta liga municipal de Tijuana, iban a arrancar hoy, pero la lluvia no lo permitió. Van a jugar mañana su primer juego en la serie mundial de ligas pequeñas en Williamsport, muy, muy temprano.
10: Antonio Carballo, de Puerto Vallarta, nos dice, un placer escucharlos desde estas hermosas playas. Toño, ¿sabes por qué no está jugando Aaron Josh con los Yankees?
3: Sí, ya lleva meses sin jugar. Tiene una fractura por estrés en la costilla. Se espera, están cruzando los dedos los Yankees para que lo puedan recuperar antes de que llegue el playoff. Pero bueno, hay quien piensa que no va a estar ya en esta temporada. Habrá que ver, pero fue una fractura por estrés en una costilla.
10: Juan nos dice, saludos. Si México llega a la Conmebol, ¿los partidos amistosos dejarán de ser en Estados Unidos?
3: No va a llegar.
4: No va a llegar.
10: Sí. Vámonos con otros mensajes. Carlos Márquez de Naucalpan. ¿Quién creen que se lleve la serie entre Diablos y Pericos? No porque sea poblano, pero creo que Pericos puede hacer la travesura.
3: Pues ya tiene el primer juego en la bolsa, ¿no? Ahorita están en la cuarta entrada, empatados a una carrera, están otra vez haciéndole un buen juego a los Diablos en el estadio Alfredo Harp. Por supuesto que le pueden dar un buen susto a los Diablos Rojos. ¡Ya nos vamos!
10: Sí, gracias Anselmo, gracias Raúl.
4: ¡Hasta mañana, gracias!
10: Y señores, se nos acaba el tiempo. Toño de Valdés, vámonos.
3: Vámonos, ahí viene Eddie, quédense aquí en Grupo Asir. Buenas noches.
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0: Ese del Muñoz y Alfredo Oliva se llama Recuerdos en Común. En la Comadre 105.5, puros éxitos y en aplicación iHeart Radio. Oye, corazón de melón, gracias por acompañarme. ¿Y sabes qué? Vamos a arrancar con Despechados porque hoy tenemos una historia muy fuerte. Saludos a mi querida Lili que ya anda con nosotros. Gracias, hermosa. Fíjate nada más a mi compadre. Coco, la historia comienza con mi esposa. Ella se enfermó. Sí. De gravedad. La vesícula. De urgencia al hospital. Y le programaron su cirugía. De emergencia. Todo bien hasta ahí. El problema fue para la recuperación. Mientras yo esperaba ahí en su cuarto del hospital a que ella bajara de la recuperación, su teléfono comenzó a sonar una y dos y tres, y muchas veces yo tenía todas sus cosas ahí. Dicen que la curiosidad mató al gato, pero hoy me ha matado la vida. Y es que abrí los mensajes. Pensé que tal vez estaban preocupados por ella, por saber cómo había salido. Y me di cuenta que no, que ella tiene un amante. ¿Sabes? He dado todo por ella y por mis hijos. Pero resulta que esa persona fue su novio antes que yo. Y sí, continúan saliendo y continúan viéndose a escondidas. Hoy incluso pienso si tal vez mis hijos son mis hijos o no. Para mí lo son todos, ¿sabes cómo me siento? No sé qué vaya a pasar. Solamente te digo que las acciones de una persona pueden acabar con las vidas de muchos más. ¿Qué debo hacer? ¿Qué debo hacer? Estoy destrozado. Ay, hermano, qué historia. Primero que nada, tranquilo. Recuerda que mente fría piensa mejor. Vamos a ver qué dice la banda en Despechados. Mándame tu mensaje de voz al micrófono de la comadre y dime que le podemos aconsejar a Edgar si la vida se le desboronó en un instante, o mejor dicho, en un mensaje. ¡Wow! 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Y en iHeart Radio, Despechados.
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Julián Álvarez, un Ordeño Banda con el tema Ojos Verdes en la Comadre 105.5, puros éxitos, y en la aplicación iHeart Radio. 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En la Comadre 105.5, puros éxitos, y en iHeart Radio. 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

0: Es Cañaveral, tienes Vinas el Rosal. Continuamos con Despechados en la Comadre 105.5. Puros éxitos. Gracias por escucharnos también en internet a través de la aplicación de iHeartRadio. Aquí está el Coquito contigo. Mira lo que le pasa a mi querido Edgar. Él descubrió, debido a que su esposa se enfermó gravemente en un hospital, pues se enteró que él era infiel. El problema está en que uno, le acaba de destruir el corazón porque él ha dado todo por ella. Dos, la persona con la que él es infiel es su exnovio, la pareja que dejó para juntarse con él. Incluso ahora él sospecha que tal vez sus hijos no sean sus hijos, sino de esa persona. Y está un dilema tan grande porque ¿qué debe hacer? Mi querida Rosy me dice, Coco, ¿cómo que qué va a hacer? Dejarla. Y si duda de que sus hijos sean sus hijos, que haga una prueba. Que haga todo legal, que lo haga bien. Y que se aleje de esa persona que le ha visto la cara durante tantos años. Porque si era con su exnovio, seguramente jamás lo ha dejado. A veces suena duro, pero es la realidad y es lo que él tiene que hacer. Suena tan fácil, ¿no? Pero ¿qué tal para aquel corazón que lo está viviendo? ¿Tú qué le dirías a Edgar? ¿Cuál sería el camino a seguir? Porque la verdad, un mensaje puede arruinarte la vida como se lo hizo a él. 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Y en iHeartRadio, 20 y las 9.
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0: Liberación, ese loco soy yo en la comadre 105.5, puros éxitos y en iHeart Radio. Qué bonita canción. De las favoritas, paps. Oye, vámonos con despechados. Si es que hoy el tema está bastante fuerte. Mi querida Lili ya se reportó con nosotros. Hermosa, ¿qué nos dices? Buenas noches, te escucho.
1: Hola, Coquito. Adelante. Muy buenas noches. Buenas noches, comadres, compadres. Qué situación tan complicada nuevamente.
0: Difícil.
1: Pero igual yo estoy de acuerdo con Rosy. Él, yo creo que tiene que cortar ya la relación y hacer prueba de paternidad. No hay más. Si son sus hijos, se tiene que hacer responsable de ellos. Y si no, bueno, comenzar de cero y empezar una nueva vida. Más adelante hay algo más para él.
0: Oye, es tan fácil decirlo, pero ¿y cómo le explicas a los pequeños que tú terminas por no ser su papá en dado caso? ¿Te imaginas el trauma para esos niños? Decirles, no, pues ese no es su papá, es otro. Otro al que ni siquiera conocen. Mi Edgar enamoradísimo de su esposa, preocupado porque salió bien la operación, lo que necesita, estar ahí 24/7 y sin darte cuenta, un simple mensaje cambió todo. Qué complicado cuando el ser humano no acepta lo que siente y deja de lastimar a las personas. Tan fácil que era decirle, sabes que lo sigo amando a él, no puedo estar contigo. ¿Hasta cuándo las mentiras duran? Es bien complicado este tema. Y sobre todo cuando se trata de un corazón roto. O como dice la canción, de una fruta prohibida. 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En iHeart Radio, 5 y las 9.

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0: Los dos de Tamaulipas se llama Ayúdame, la comadre 105.5, puros éxitos. También a través de la aplicación iHeartRadio. Oye, Coco, mi mujer me engañó, ¿qué hago? Le acabo de hacer justamente esa misma pregunta a la inteligencia artificial, ¿qué nos dice? Detente. Recuerda que cualquier decisión impulsiva puede afectarte para siempre. Respira. Aléjate un momento del conflicto y evita confrontaciones violentas o llamados de última hora. No asumas culpas ajenas. Protege tu salud emocional y date tiempo para pensar con la cabeza fría antes de actuar. Ay, es un tema bien complicado, Edgar. Y es que creo que todos llegamos a la misma solución de que, pues ante el engaño que te hicieron, no queda más que alejarte y hacer las cosas como se deben. Hazlo de manera legal, pide una prueba de paternidad. Y resultando, sí, al final que tengas los resultados en la mano, toma tus decisiones. Yo sé que hay cariño de por medio, muchos años de relación. Pero también, haz responsable a aquellas personas que te vieron la cara. Y sobre todo, despréndete de problemas que no son tuyos. Tú no tuviste la culpa, tú no fallaste. Y es que cuando nos pasa algo así, lo primero que hacemos es culparnos. Pero no, hermano, tú has hecho las cosas bien. En La Comadre 105.5, puros éxitos. Y en iHeartRadio, ¿tú qué harías? Si te enteras que tu esposa te es infiel, pero con su exnovio, ese que dejó por ti. Hoy incluso dudas que tus hijos sean tus hijos, porque nunca lo dejó. Sin complicado, 919.
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Los socios de Ritmo, la canción se llama Llorar en la Comadre 105.5, puros éxitos. Gracias por escucharme también a través de la aplicación iHeartRadio. Oye, corazón de melón, yo estoy contento porque mañana tengo regalos para todos ustedes. Y es que tendremos ruta, comadre, en la ciudad. Sí, mi amor. Ya le dije a los muchachos de promoción, lleven regalos al por mayor, hombre. Que se vea, hombre, que no se vea la pobreza, igual la bregada. Queremos que todos tengan su mochila oficial de la comadre. Por eso, mira, mucha atención, mañana tendremos ruta comadre. Allá en la zona de la Margarita, bro. Como mayor ubicación, ¿no? Por la zona. Pero específicamente, papi, de 12 a 1 de la tarde andarán mis muchachos de promoción. Ay, allá en lo que es el parque astronómico, sí, en la colonia La Hacienda, entre calle Covadonga, calle Cocuyó, colonia La Hacienda, un costado del parque astronómico, ahí merengues, van a estar mis muchachos y llevan la mochila oficial de la comadre, prepárense, además tendremos los productos oficiales de la comadre, llevan plumas, termos, vasos, llevan bolsas, no, una cosa bárbara, para que vayas bien equipado con todo el equipo de la comadre. Así que mañana de 12 a 1 de la tarde y te esperamos, ruta comadre, en la comadre 105.5, puros éxitos. Y en iHeartRadio, mientras vámonos con mis novias Yuride y Angelita Aguilar de Baez. Se llama Qué Agonía, si vas manejando con precaución, abróchate bien.

0: Es Elena Quintanilla, se llama Bailes de Cumbia en la Comadre 105.5, puros éxitos. Descarga la aplicación de iHeartRadio y escúchame donde quieras de manera digital. Le mando un abrazo muy especial a mi querido Omar Mora, su esposa, su hija. Gracias por escucharnos, bro. Gracias por andar al 100, papuchón. Manejen con precaución, abróchense bien el cinturón. Tenemos que cerrar despechados, comadre. Y es que hoy la historia de Edgar está bastante complicada, imagínate. Su esposa se enferma, la lleva al hospital, le dan sus cosas y él a través del teléfono descubre que le está siendo infiel con el que era su exnovio, esa persona que dejó para juntarse con él. Al final descubre que nunca lo ha dejado y que ha estado ahí presente. Entonces ahora la duda surge de también si sus hijos son sus hijos o no. Y todavía él se tocó el corazón y dijo, bueno, no la voy a abandonar. Ya se la dieron hoy de alta. Y le dijo, ay, discúlpame, no sabía lo que hacía. Lleva años esa relación. Mira, Edgar, creo que todos llegamos a la misma conclusión. Debes darte tu valor. Tú no hiciste las cosas mal, fueron ellos, específicamente ella. Lo que te corresponde ahora, pues, es hacer legalmente lo que sí, una prueba de paternidad, saber si tus hijos son tus hijos para que sigas respondiendo. Y si no, aléjate, hermano. Contacto cero. No tienes por qué cargar culpas de otros. Que ahora ella se arrepiente, que cómo le va a hacer. Eso lo hubiera pensado antes de engañarte durante tantos años. De verte en la cara. Haz lo que te corresponde, hermano. Por el cariño que le tienes a esos pequeños. Le pido a la vida que sean tus hijos. De lo demás, tú no tienes la culpa, hermano. Has sido un gran hombre y mereces algo mejor. En La Comadre 105.5, puros éxitos, y en iHeartRadio compartimos estas historias que pegan en el corazón, porque sí, esto es Despechados.
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3: 5 minutos nos separan de las 10 de la noche. Sí, ¿qué crees? Pregunta. Yo ya me voy, pero gracias por acompañarme en La Comadre 105.5, puros éxitos. Y en la aplicación de iHeartRadio. Pero no te preocupes, regreso contigo el día de mañana en punto de las 4 de la tarde. Antes de Anita Sáenz, la cazadora, a las 10 con el Morning Show. Mientras, sígueme en Instagram, @CocoBaez. Y sonríe porque para ver caras feas, ya está la de tu vecina chismosa en La Comadre 105.5, puros éxitos. Y por iHeartRadio, te dejo con límite, se llama Ay, papachito, así me mira mi ex y me dice lo que dejé escapar. Vámonos.

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1: Damas y caballeros, recuerden que el estrés y la tristeza son nocivos para la salud. Así es que todo mundo baila.

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0: Panorama Informativo 88.9, información que sirve. Yo soy Alejandro Villalbazo, en X, en TikTok, arroba Villalbazo 3. Es viernes 21 de agosto, Iñaki Manero. ¿Cómo estás, Iñaki?
1: ¿Cómo estás, Alex Villalbazo? Arturo Sanguino, amigos de la República Mexicana, de todas partes, por ahí, Gerario, muchas gracias por despertar en Panorama.
0: Ya nada más le queda una semanita a agosto y prácticamente el último trimestre del año empiezan las clases. Luego se nos pega septiembre y ya sabemos que después de septiembre todo es Navidad, Iñaki.
1: Sí, se acabó el año, ya bajamos, ya estamos en la última parte del año y nada más recuerdo.
0: Que ya habías encontrado adornos navideños, ¿no?
1: Sí, el otro día fui a una de estas tiendas departamentales, ya tenían árboles de Navidad y adornos y toda la cosa. O sea, se brincaron el Halloween, ¿eh?
0: Sí, de acuerdo. Vaya susto que te metieron.
1: Te lo juro, a menos de que el Halloween haya sido en, no sé, en mayo, ¿no?
0: Y la no te hayas dado cuenta.
1: Sí, y no había ido. Pero sí, ya está la venta navideña a todo lo que da. Ya puedes encontrar incluso pan de muerto. Bueno, ya es una locura esto.
0: Y faltan 4 meses, sí. Prácticamente justos los 4 meses para llegar a esas fechas navideñas. 14 graditos en este momento en la Ciudad de México. Un día que va a estar partido entre nublado en la mañana hasta las 2, 3 de la tarde y de ahí la lluvia, Iñaki.
1: 50% de posibilidad de lluvia con medios nublados. Va a empezar el show por ahí de las 3, 4 de la tarde, así que tómenlo en consideración. Y ahora que mencionabas el regreso a clase, pues igual estaba viendo el pronóstico para las próximas 2 semanas y va a ser también un regreso a clase pasado por agua, así que tómenlo con precauciones.
0: Sí, lluvioso estará septiembre. De hecho, ya sabemos, ya lo hemos advertido con esto de el fenómeno del niño que viene súper travieso, será un fin de año lluvioso y luego un 27 seco, pero con ganas. Ya estaremos platicando en un ratito en el recorrido por el clima y la de 8 por la República Mexicana. Tráfico y clima cada 15 minutos. Mónica Villalobos.
2: Alejandro, gracias. Muy buenos días. Hoy nos circulan autos con holograma 1 y 2 de verificación engomado azul. Terminación de placas 9 y 0, así como permisos. En unos minutos, más información.
1: Gracias, Moni. Vámonos con el panorama. El contraalmirante Fernando N. ya llegó a México tras ser expulsado de Argentina. Arribó poco después de las 3 de la mañana para enfrentar a la justicia mexicana, tal y como lo había advertido la presidenta hace un par de días. René Ponce.
3: La Fiscalía General de la República informó que Fernando N., señalado como integrante de una red dedicada al contrabando y distribución ilegal de combustible, fue expulsado de Argentina y trasladado a México. La Fiscal General de la República, Ernestina Godoy, explicó que el imputado fue detenido en ese país el pasado 23 de abril y tras la solicitud de extradición, autoridades argentinas determinaron su expulsión.
4: A partir de la contundencia de las pruebas aportadas, las autoridades argentinas emitieron el acuerdo de expulsión de Fernando N., por lo que representantes de esta fiscalía viajaron a ese país para traerlo a México.
3: Adelanta que Fernando N. será ingresado al Centro Federal de Readaptación Social número 1 del Altiplano y quedará a disposición del juez que ordenó su captura. Para 88.9 Noticias, René Ponce Hernández.
1: Bueno, y un juez impuso prisión preventiva justificada a Fausto N., ex chofer de Héctor Melesio Cuen, acusado de encubrimiento en el homicidio y falsedad de declaraciones. La defensa solicitó ampliar el plazo constitucional, por lo que su situación jurídica se va a definir en una próxima audiencia. La Secretaría de Seguridad Ciudadana localizó en la alcaldía Iztapalapa la camioneta roja presuntamente involucrada en el incidente con la conductora de televisión Vanessa Huppenkotten. El vehículo fue ubicado sobre Calzada Ignacio Zaragoza, o sea, de un lado al otro de la ciudad, en la colonia Tepalcate. Su conductor fue presentado ante un juez cívico por escandalizar en la vía pública. Es el cargo que le estaban imputando. Las investigaciones continúan para esclarecer lo ocurrido y determinar posibles responsabilidades. Especialistas reunidos en un encuentro organizado por Soy Paciente advirtieron que el precio de los medicamentos en México aumentó 53.6% desde 2018 por encima de la inflación general. Andrés Castañeda, especialista en gestión y políticas de salud, señala que una de cada 5 personas interrumpe sus tratamientos por problemas económicos. No es que no quieran, es que no se pueden curar ante el creciente impacto de estos gastos en las familias. Si a eso le sumas que no los encuentras tampoco en la medicina pública, es un caos a nivel médico. ¿Cómo va el registro de las líneas telefónicas? ¿A cuánto se la han cortado, Isaac Castañeda?
5: Hasta el miércoles 19 de agosto, los operadores telefónicos vincularon 9.675.000 líneas telefónicas con terminación cero, lo que representa el 78.9% de las 12.268.000 líneas con este dígito final. Así lo informó la Comisión Reguladora de Telecomunicaciones, la cual detalló que de las líneas suspendidas en un primer momento ya se reactivaron 2.353.000 líneas que llevaron a cabo la vinculación. La dependencia federal detalló que esperan la reactivación de 2.6 millones de líneas adicionales en los próximos días y que existe una depuración de 2.5 millones de líneas en desuso. De esta manera, hasta el momento se contabiliza un total de 73.2 millones de líneas vinculadas, equivalente al 60.5% del total de las líneas. 88.9 Noticias, Isaac Castañeda.
1: Y por cierto, hace rato que hablábamos de la presidenta de la República, publica en su cuenta de X, en la arroba Claudia Sheinbaum, dice: les informo que amanecí con gripa muy fuerte, tos y fiebre, no es nada grave, pero los médicos me han recomendado reposo, por lo que la conferencia de hoy estará coordinada por la secretaria de Gobernación, Rosa Isela Rodríguez Velázquez, y el director general del INAH, Joel Omar Vázquez Herrera. Dice la presidenta: no se la pierdan, hablarán sobre descubrimientos arqueológicos, estoy segura que mañana retomaré mis actividades. Abrazo cariñoso a la distancia, dice la presidenta de México. Sí, seguramente estará apasionante el día de hoy la conferencia de prensa. Buenas noticias, ya operan con normalidad todas las entradas del Metro Auditorio. Vaya, Joana Flores.
6: Finalmente este jueves fue reabierta por completo la estación auditorio de la línea 7 del metro, aunque la estación reanudó su servicio el 18 de mayo pasado, después de trabajos de remodelación que iniciaron el 28 de diciembre del 2025, permanecía cerrada la salida hacia Chivatito, debido a que aún no estaba listo el mural holográfico Apoteosis del artista Federico Camp.
7: Esta parte de auditorio estaba todavía cerrada por el tema del mural, era importante salvaguardar el mural y pues cualquier cosa, movimiento que se podía tener en la estación, pues nos llevaba a rompimientos de pedazos del mural. Hoy ya está completamente instalado, así es que el día de hoy ya debe de estar funcionando la estación.
6: Así lo dijo el director del metro, Adrián Rubalcaba. Para 88.9 Noticias, Joana Flores.
1: Vámonos a los deportes. Don Arturo Sanguino, muy buenos días.
8: Hola, hola, Iñaki, Alex, amigos de Panorama, muy buenos días para todos. Ya es viernes, que venga la pachanga, que venga la alegría y que venga toda la información deportiva. Soy Arturo Sanguino y comenzamos con la actividad del mexicano Isaac del Toro, que ayer disputó la etapa 1 de la Vuelta de Alemania, sin embargo no pudo mantenerse como líder. El Torito finalizó en el segundo puesto los 215.3 kilómetros que contempla la prueba y se quedó con el maillot blanco como el mejor joven de la carrera. El mexicano cruzó la meta 16 segundos después del francés Luis Barré, que se quedó con el primer puesto y que además le arrebató el maillot azul, es decir, es el nuevo líder de la carrera. Este viernes se disputa la segunda etapa de la Vuelta de Alemania, que consiste en 197 kilómetros y arranca a las 7 de la mañana, tiempo del centro de México. Con esto arrancamos, amigos de Panorama, vuelvo en unos minutos.

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1: Muy buenos y lluviosos días para este viernes 21 de agosto, nos dice el meteorológico. Lluvias intensas en el norte de la República Mexicana, Durango, Nayarit y bajando hacia el Pacífico por Sinaloa, afectando Jalisco y Michoacán. De hecho, vamos a empezar el recorrido por la República Mexicana. En Guadalajara, Jalisco, Martín Beltrán, 17 grados. Martín, adelante.
2: Efectivamente, 17 grados con cielo muy nublado. Hoy tendremos una máxima de 27 y con probabilidad de lluvia por la tarde aquí en la zona metropolitana. En Gómez Farías amanecen a 10 grados y la máxima será en Autlán de Navarro con 37. Este es el panorama.
1: Y la de 8, Martín.
2: La Vicefiscalía Especial en Personas Desaparecidas confirmó que continúan las indagatorias por la desaparición de tres agentes o brokers inmobiliarios, quienes desaparecieron hace algunas semanas en condiciones distintas en Jalisco. Explica, a diferencia de la ola de desapariciones de menores de edad por reclutamiento forzado, en el caso de los empresarios se ha detectado otra forma de operar particularmente relacionada con conocidos e incluso familiares de las víctimas. No hemos encontrado a la delincuencia organizada como elemento en este caso, en estas desapariciones, aclaran. Este es el panorama.
1: Y entonces, no, porque digo, pues, ¿a qué suena? Pero bueno, ellos dicen que no han encontrado algún hilo conductor, algún elemento que los lleve a la delincuencia organizada. Gracias, Martín Beltrán, desde Guadalajara, Jalisco. 27 grados para el bello y devastado puerto de Acapulco. Adriana Covarrubias, vecina, buenos días.
3: ¿Qué tal, vecina? Buenos días. Buenos días, señorita. La máxima será de 34 grados. Se tendrá cielo parcialmente nublado. Hay pronóstico de lluvias en Acapulco por la noche a partir de la medianoche. También lluvias en municipios de la región de la Tierra Caliente, zona norte, Costa Grande y la Costa Chica del estado.
1: ¿Y la de 8, Adriana?
3: Te comento que José Luis Pacheco, asesor jurídico y defensor de pro bono de los policías estatales, denunció presuntas irregularidades, retrasos en pagos y falta de equipo que afecta a 3,800 agentes de las 8 regiones del estado. De acuerdo con el representante legal, una de las principales irregularidades es el retraso recurrente en el pago de viáticos de los policías estatales, los cuales están siendo depositados hasta con una semana de retraso respecto a la quincena, y también denunció la falta de equipo, que ha sido otra de los problemas que se han enfrentado debido a que pues los agentes de la policía estatal pues no han podido hacer sus labores de vigilancia en municipios del estado. Es el reporte.
1: ¿Y qué responde la Secretaría de Seguridad Estatal, Adriana?
3: Les ha retrasado mucho, usando que pues ha tenido un poco de dificultades financieras.
1: ¿Pero y eso qué? Si el presupuesto ya está, como que no tienen dinero para pagar a los policías. No tengo dinero. Pues ¿cómo no vas a tener dinero? ¿En qué te maladministraste? Porque el presupuesto está, porque ese está contemplado y hay una partida, ya se dio el dinero, tú y yo ya lo pagamos. Es como que no le están pagando a los policías estatales, ¿no? Porque pues no hay dinero. Malos manejos financieros, ¿será acaso? Son las 6:15.

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0: primer traguito de café que nos tomamos con calor lluvia en la República Mexicana. Ya les decía dónde van a estar las lluvias más intensas en el país: Durango, Nayarit, Jalisco. Ahí es donde va a estar la alerta por lluvias y del calor. Arriba de los 45 grados en Baja California y hasta los 45 en Sonora, Sinaloa, Nuevo León, Tamaulipas, toda la franja del norte y todo el sur, la península, Campeche y Yucatán. En el recorrido por el país, llegamos a Tuxtla Gutiérrez, en Chiapas, 22 grados. Fernando Cantón, buenos días, Fer.
1: ¿Qué tal, Alex? Muy buenos días. Hoy en Chiapas habrá lluvias puntuales fuertes y temperaturas de hasta 40 grados. En Tuxtla Gutiérrez, cielo despejado, pero con probabilidad de lluvia por la tarde y una temperatura máxima de 33 grados. Así el clima en Chiapas.
0: ¿Cuál es la de 8, Fer?
1: Ayer lo platicábamos, Alex, el tema de las caravanas, y resulta que ayer por la tarde salió una nueva caravana migrante denominada Sueños sin Frontera, conformada por un grupo de aproximadamente 700 migrantes, y salieron del Parque Bicentenario de Tapachula con destino al centro del país. Esta nueva caravana está integrada por migrantes de Cuba, Haití, Venezuela, entre otros países, y buscan llegar a otros estados del centro del país y encontrar empleos con salarios dignos y, bueno, que sus trámites avancen. Luis Villagrán, que es activista defensor de los derechos humanos de los migrantes, dijo que la mayoría ha sido deportada de los Estados Unidos y algunos llevan hasta 3 años a la espera de poder completar sus trámites ante la Comisión Mexicana de Ayuda a Refugiados, por lo que ahora decidieron conformar esta nueva caravana y salir marchando hasta la Ciudad de México. Así el panorama.
0: Parece que los invocamos, tanto estuvimos preguntando, ¿y dónde están las caravanas? Que ahí está una. ¿Cuántos son en esa caravana migrante Sueños sin Fronteras, Fer?
1: Aproximadamente 700 personas.
0: Bien, pues ahí andan caminando hacia la Ciudad de México. Gracias, Fer Cantón, desde Tuxtla Gutiérrez, en Chiapas. Cancún, Quintana Roo, marca los 28 grados. Carlos Mendieta, hola, Carlos.
2: Muy buenos días, Alex. Feliz viernes para todos. Así es, 28 grados centígrados. Te platico que la máxima será de 32. Va a haber calor con algo de nubosidad, Alex, pero con muy poca probabilidad de lluvia.
0: La de 8, Carlos.
2: Pues el sargazo, fíjate que Cancún, aquí nos encontramos cerca de alcanzar ya las 30.000 toneladas de sargazo recolectadas en lo que va de este 2026, un volumen que representa prácticamente el doble registrado con relación al año anterior, 2025. De enero a la fecha, Alex, llevan 26.600 toneladas y las autoridades pues calculan llegar a las 30.000 terminando este mes de agosto. Este incremento pues se atribuye a los constantes recales reportados en los arenales, sobre todo a los de gran extensión, Alex, como Playa Delfines, según así detallaron autoridades municipales. Pues así el panorama, Alex.
0: Gracias, Carlos Mendieta, allá en Cancún, Quintana Roo. En Coatzacoalcos, al sur de Veracruz, 23 grados. Julio Escobar, ¿qué hay, Julio?
3: ¿Qué tal, cómo estás? Te saludo con gusto desde el sur de Veracruz. Amanecemos con 23 grados. Se espera una temperatura máxima de 31 y una mínima de 25. Las lluvias, bueno, una probabilidad incluso de casi del 8%. Bueno, es una probabilidad mínima, ya que el día de ayer se soltó una tormenta aquí en Coatzacoalcos, el clima.
0: ¿Y la de 8, Julio?
3: Te comento que luego del incendio registrado en la válvula superior de la cúpula de un tanque de almacenamiento en la terminal de almacenamiento y servicios portuarios de Pajaritos, ubicada en la zona industrial de Coatzacoalcos, el Comité Local de Ayuda Mutua confirmó que las labores de enfriamiento y contención permitieron estabilizar la temperatura del tanque que contenía gas butano. Luis Castro Mendizábal, coordinador operativo del Comité Local de Ayuda Mutua, afirmó que el puesto de mando permanece instalado y que los equipos continúan concentrados en lograr la liquidación del incendio que prácticamente generó zozobra entre los habitantes de este sector. Es el reporte que tenemos.
0: Buenos días, Julio Escobar, allá en Coatzacoalcos, al sur de Veracruz. 15 grados para la Ciudad de México. René Ponce, ¿qué cuenta la ciudad, René?
4: ¿Qué tal, Alejandro? Efectivamente, 15 grados, mañana agradable. Para la tarde se espera una temperatura máxima que oscilará entre los 25 y los 27 grados centígrados. No hay que dejar el paraguas, también va a llover hoy, Alejandro.
0: Sí, a partir de las 3 más o menos. ¿Y la de 8, René?
4: Pues tras un percance vial que derivó en una riña entre dos automovilistas uniformados de la Secretaría de Seguridad Ciudadana local, detuvieron a José Mario M., alias El Mayus, integrante y uno de los principales sicarios del grupo delictivo conocido como Los Malcriados, que se vincula a la venta y distribución de droga en la alcaldía Álvaro Obregón. Este sujeto también cuenta con una orden de aprehensión por el delito de feminicidio por la agresión con disparos de arma de fuego en contra de una mujer de 31 años, identificada como La Chola. Esto ocurrió el 13 de agosto del año pasado en las calles Tarango y Andador 9 de la colonia Las Águilas. La detención del Mayus ocurrió sobre Calzada de Las Águilas en la primera sección de esta misma colonia. Es el panorama.
0: ¿Pero era uno de los que se estaba peleando o qué?
4: Sí, era uno de los que se estaba peleando y pues le salió caro andarse agarrando a golpes en la calle, ya que cuando llegan y los detienen a ambos, verifican sus identidades y se dan cuenta que se trata del Mayus
0: Alejandro. Vaya con esa historia, imagínate tanto andarse escondiendo para que por un cerrón te den el atorón. Oye, ¿y quién era el otro? Porque imagínate cuando se enteró que se estaba echando un tiro contra el Mayus, sicario de los malcriados. ¿Quién era el otro, René?
4: Pues no se dio a conocer eso, pero al parecer se trató de un automovilista, un ciudadano más, que pues tal vez corrió con bastante suerte, porque este sujeto iba armado en el momento en que fue detenido.
0: Ándale, no, pues sí, con mucha suerte. Por eso te digo, ¿quién era el otro cuate que de pronto de coche a coche y se dan un llegue y, ¿no? Y, ay, cuando llega la policía, ¿sabes con quién te estabas peleando? ¿Con quién? Con el Mayus. ¿Quién es el Mayus? José Mario, sicario de los malcriados, esos que venden droga, distribuyen de todo en la alcaldía Álvaro Obregón. No, pues, ¿a dónde corro a esconderme?
5: ¡Qué miedo!
0: ¡Qué miedo! Son las 6:25.

precio de mi parte. 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

0: 6:30, panorama informativo 88.9, información que sirve. Yo soy Alejandro Villalbazo, en X, en TikTok, @Villalbazo13. Saludito especial, los buenos días especiales para ustedes, que se despiertan 6:30 de la mañana con nuestra dulce y tierna voz, que están empezando así el viernes, esperemos sea el último día hábil de la semana, y digo esperemos, pues para que se tenga sábado y domingo de descansito, aunque cuántos, ¿no? Cuántos de nosotros, cuántos de ustedes todavía hay que seguirle dando en sábado o incluso en domingo. Levanta la mano si todavía le pegas en sabadito o en domingo y cuéntanos en qué y qué días descansas, porque claro, algún día tendrás que descansar entre semana, aunque sea uno, ¿eh? Pero hay que descansar aunque sea un día. Estamos recorriendo la República Mexicana, el clima y la de 8 en Toluca, en el Estado de México. Sonia Vilchis, 9 grados, Sonia. Sonia.
1: Con una temperatura máxima de 19 grados y probabilidad de lluvia en la tarde, Alejandro.
0: La de 8, Sonia.
1: Comentarte que el modelo de restauración hidrológico forestal implementado en el Estado de México elevó al 80% la tasa de supervivencia de los ejemplares reforestados en la entidad. Así lo dijo el director general de la Protectora de Bosques del Estado de México, Alejandro Sánchez Vélez. El titular de la dependencia explicó que esta cifra supera en 20 puntos porcentuales el 60% obtenido en administraciones anteriores, logrando además acelerar el desarrollo grosor y altura del arbolado. Alejandro, así la información.
0: Bien, gracias, Sonia Vilchis, desde Toluca, en el Estado de México. En Celaya, en Guanajuato, 16 grados. Claudia Padilla, si amanece en Clau, buenos días.
2: Hola, buenos días, Alejandro. Fíjate que la temperatura máxima será de 28 grados, mientras que la mínima de 16, con probabilidades de lluvia durante el día.
0: ¿Y la de 8?
2: Fíjate que un hombre fue asesinado a balazos la noche de ayer en la zona norte del municipio, en el acceso de su vivienda. Fíjate que alrededor de las 9 de la noche una llamada al sistema de emergencias reportó disparos y una persona lesionada en la calle Pípila, en la colonia San Martín de Camargo, lo que movilizó corporaciones de seguridad y cuerpos de auxilio. Fíjate que al llegar los paramédicos de la Secretaría de Seguridad Ciudadana intentaron auxiliar al hombre, quien ya estaba tirado en la entrada del inmueble con heridas de arma de fuego en el rostro. Sin embargo, confirmaron que ya no tenía signos vitales. Y es que de acuerdo a las versiones recabadas en el lugar, al menos dos sujetos llegaron al domicilio y tocaron la puerta. Cuando la víctima salió, le dispararon a corta distancia y huyeron en un vehículo sin que hasta ahora se conozca su paradero. Y pues bueno, sigue las investigaciones, Alejandro. Hasta aquí mi reporte.
0: El ejecutado de las últimas horas allá en Celaya, en Guanajuato. Gracias, Claudia Padilla. En Monterrey, Nuevo León, Jorge Maldonado, 25 grados. ¿Qué hay, Jorge?
3: Buenos días, Alejandro, con un cielo medio nublado y una temperatura máxima para el día de hoy que se espera de 37 grados centígrados, Alejandro.
0: ¿Y la de 8, Jorge?
3: Alejandro, amarrado, cubierto con una bolsa de plástico al interior de un tambo, así fue encontrado el cuerpo de una persona sin vida en el municipio de García. Los hechos ocurrieron en la colonia Valle de San Blas, en donde una llamada anónima provocó la movilización de las autoridades. Al llegar a una vivienda que estaba abandonada y comenzar la inspección, Alejandro, pues ya se descubren este cuerpo. Ya las autoridades están investigando, la fiscalía también. Hasta el momento se desconoce la identidad, debido a que ya el cuerpo ya estaba en avanzado estado de descomposición. Sin embargo, pues es una ejecución más en el estado de Nuevo León, Alejandro.
0: Bien, gracias, Jorge Maldonado, desde Monterrey, Nuevo León. Así el recorrido por la República Mexicana en este viernes lluvioso y caluroso, dependiendo en dónde te encuentres. Son las 6:34, tráfico y clima cada 15 minutos. Mónica Villalobos.
4: Alejandro, gracias. Hay un choque que afecta el avance en Avenida 608, pasando Metro Deportivo Oceanía, hacia Circuito Interior. En unos minutos, más información.
5: Muchas gracias, Moni. Vámonos con el panorama. Buscan a dos jóvenes de Jalisco desaparecidas tras viajar a Puerto Vallarta. Martín Beltrán.
6: La vicefiscalía en personas desaparecidas informó que lo último que se sabe de Melissa Carranza, de 19 años, y Violeta Santana, de 21, originarias de Acatlán de Juárez, es que desaparecieron en Puerto Vallarta, a donde acudieron por una supuesta oferta de trabajo. Dijo que de acuerdo con las investigaciones, las jovencitas se trasladaron en transporte público a Puerto Vallarta, donde las vieron subirse a un vehículo particular. No descartan que pudieran haber sido trasladadas trasladadas a otra entidad, por lo que ya se activó una búsqueda nacional y se mantiene estrecha coordinación con los familiares. Para Panorama Informativo desde Jalisco, Martín Beltrán.
5: Allá en Guadalajara nos hace el favor de escuchar a través de iHeartRadio. Bueno, ya tenemos a quien echarle la culpa sobre el aumento en la inflación, María Inés Camacho.
7: El Banco de México afirmó que la persistencia del conflicto en Medio Oriente mantiene vigentes los riesgos a la alza para la inflación. El Banco Central expuso en su minuta de la última reunión de política monetaria que los integrantes de la Junta de Gobierno, algunos advirtieron que su prolongación pone a prueba los amortiguadores que han mitigado el aumento en los precios del petróleo, tales como el uso de reservas estratégicas e inventarios. Algunos integrantes mencionaron que ante la falta de un acuerdo definitivo de cese al fuego y de la apertura del estrecho de Hormuz, se anticipa que el encarecimiento de los combustibles refinados pueda subir los costos de producción y transporte en el nivel global. Por último, uno añadió que estos elementos podrían estar afectando las cadenas de suministro de algunos productos como los plásticos, constituyendo un riesgo adicional para la inflación. 88.9 Noticias, María Inés Camacho Romero.
5: Más de 20 iniciativas serán discutidas en el próximo periodo ordinario de sesiones. Isaac Castañeda.
8: La agenda legislativa continúa creciendo rumbo al inicio del próximo periodo ordinario de sesiones en la Cámara de Diputados, además de las 20 iniciativas de ley que ya se tenían contempladas, así lo aseguró el presidente de la Jucopo, Ricardo Monreal. Hasta el momento, los asuntos más importantes que se tratarán son la regulación de las redes sociales para menores y el uso de dispositivos en escuelas, la Ley General contra el Feminicidio, la Ley de Bienestar y Protección Animal, el reclutamiento forzado y el Paquete Económico 2027.
9: Se han incrementado algunas probables propuestas de modificación a leyes que aquí se las enumero. Se están acumulando, como es el último año, normalmente hay más presión, más exigencia y los propios legisladores quieren que salgan sus propuestas o iniciativas.
8: 88.9 Noticias, Isaac Castañeda.
5: Bueno, y están impulsando un nuevo modelo para atender de manera integral padecimientos como diabetes, hipertensión y enfermedad renal. Mucho cuidado con esa grasita que nos sobra en el abdomen. Moni Barrera.
10: El modelo cardiorrenal metabólico plantea pasar de atender por separado enfermedades que con frecuencia se presentan de manera conjunta hacia un manejo integral centrado en la persona y en su trayectoria de riesgo.
11: El sobrepeso y la obesidad, el exceso de grasa abdominal, no es lo mismo tener grasa en los brazos o en las piernas, sino el tenerlo alrededor del abdomen es uno de los factores de riesgo más importantes y se presentan con un estado de inflamación crónica.
10: Así lo dijo el secretario de Salud, David Kerchenov.
11: Ocasiona acúmulo de grasa en las arterias, se va perdiendo la función de los vasos sanguíneos.
10: En 88.9 Noticias, Mónica Barrera.
5: 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Los deportes, don Arturo Sanguino.
12: Gracias, Iñaki. Ya estoy de vuelta. Ahora para entrar a temas de la Liga MX. Porque Chivas ya se quedó sin Armando la Hormiga González, que el día de ayer viajó a Grecia para finiquitar su fichaje con el Olympiacos. Por otro lado, América presentó de manera oficial a su nuevo delantero, Miguel Borja. El atacante colombiano este jueves pasó exámenes físicos y médicos e incluso ya hizo el viaje con el resto del equipo rumbo a Juárez. Evidentemente no tendrá minutos contra los Bravos. Sin embargo, se espera que su debut sea la próxima semana ante el Columbus Crew en los cuartos de final de la League Cup. Mientras que en Tigres se hizo oficial la incorporación de Víctor Manuel Bucetich. El Rey Midas ahora es el nuevo vicepresidente deportivo de los felinos, mientras que encuentran técnico también será el estratega interino. Así lo informaron el día de ayer. No se vayan de Panorama Informativo. Soy Arturo Sanguino. Vuelvo más adelante.
5: Muchas gracias, Arturo. Alex Villalbazo, Arturo Sanguino en los deportes, Iñaki Manero en Panorama Informativo en 88.9 Noticias. Información que sirve. Y por iHeartRadio, Moni Villalobos, platícanos el tráfico y el clima cada 15 minutos. Avance, avance, Moni.
4: Hola, Iñaki, gracias. Les comento que hay avance lento en circuito interior debido a un choque a la altura de Avenida Jardín con dirección a Marina Nacional. En unos minutos, más información.
0: La trivia, Iñaki.
5: Vámonos, Alex, si me permiten, con mucho gusto, la trivia de ayer. Una palabra poderosa de origen griego, aparentemente quiere decir algo completamente distinto al contexto que le podemos dar actualmente. Pero los antiguos griegos tenían otros datos. ¿Qué palabra es? Pues es escuela, del griego soli, originalmente quiere decir tiempo libre. Y sería una contradicción esto, escuela con tiempo libre. No, para los griegos no era ninguna contradicción. El tiempo libre, los griegos lo llenaban estudiando, discutiendo de manera informada, aprendiendo a pensar de forma articulada. Así pasaban su tiempo libre. Entonces la palabra que define ese lugar a donde vamos a estudiar, escuela, que aparte es muy parecida en muchos idiomas, en francés, en italiano, en inglés, en alemán, en español, pues es una palabra que debería de ser todo el día, ¿no? Todo el día debería ser una escuela para nosotros, ¿no? Porque todo el día deberíamos estar abiertos para aprender lo que nos trae la vida y los conocimientos que podamos adquirir con cada persona con la que nos topamos, de acuerdo con esta filosofía de los griegos, y fomentar incluso, lo decían los griegos también, la plática, la discusión, pero no la discusión barata, sino la discusión informada. Ahí está la respuesta a la trivia de ayer. Y la trivia de hoy es viernes de deportes. Hay una leyenda que dice que un deporte para ser olímpico tuvo su influencia en una novela de la literatura universal. Y pues bueno, no tuvo así tanto éxito dentro del tema olímpico, pero es un deporte que se practica en muchos lugares del mundo. De hecho, es un deporte de origen medieval. ¿Cuál es? Ayúdanos con esta trivia. www.889noticias.mx 5582-55889. Y el talkback lo tienes a través de iHeartRadio. Mensajes de voz, la respuesta en 2 horas. En 1 hora, pistas para esta trivia.
0: Es decir, ya existía el deporte y la novela le dio ese impulso para llegar a ser considerado deporte olímpico.
5: De acuerdo con la leyenda, cuando inician los Juegos Olímpicos de la era moderna, uh-huh, ¿no?, a finales del siglo XIX, alguien se acordó de esta novela. Y bueno, pues por lo menos intentó promover este deporte para los Juegos Olímpicos.
0: Okay.
5: Ya lo que haya sucedido, pues ya lo platicaremos más adelante.
0: O sea, alguien dijo, yo me acuerdo que un día leí.
5: Uh-huh.
0: ¿Un día leí qué?
5: Y era un deporte ya muy popular, por cierto.
0: Okay.
5: Pero impulsado por alguien que había leído la novela. Dijo, a ver, ¿por qué no lo incluimos dentro de los Juegos Olímpicos?
0: Okay.
5: Luego les cuento el resultado. En fin, pero estuvo muy curioso. Uh-huh. Y además tiene algunas cuestiones sociales importantes, porque fue el primer deporte olímpico que permitió una inclusión social.
0: Okay.
5: ¿Cuál es? Ayúdanos con la trivia y en 2 horas te damos la respuesta.
0: Bueno, ya.
5: No, pues tú.
0: Nada, está bien.
5: ¿Se te ocurre algo ahorita? ¿No?
0: Nada, está bien.
5: ¿Está bien? Ya, total. Ya, ni modo.
0: Primer deporte olímpico incluyente.
5: Digamos que sí se puede considerar incluyente de cierta forma.
0: Ok.
5: Incluyente o inclusivo, que es lo mismo. Uh-huh. Sí.
0: Ok.
5: Sí.
0: Listo, muy bien.
5: En 1 hora nos vamos con pistas para esta trivia que nos incluye a todos, 6:43.
13: Y es que siempre está.
0: ¿Qué pasó en la madrugada? ¿Qué nos cuenta René Ponce? Adelante, René.
14: ¿Qué tal, Alejandro? Pues esta mañana la Fiscalía General de la República informó que luego de su expulsión de Argentina, el contraalmirante Fernando Farías Laguna, posiblemente relacionado con una red criminal dedicada al contrabando, dispersión y distribución de combustible, arribó a la Ciudad de México. Añade que una vez que el avión aterrizó en el aeropuerto capitalino, el también sobrino del exsecretario de Marina, el sobrino político del exsecretario de Marina, Rafael Ojeda Durán, fue presentado ante un médico legista para su certificación. Posteriormente sería trasladado al Centro Federal de Readaptación Social número 1 del Altiplano en Almoloya de Juárez, Estado de México, donde quedará a disposición de la autoridad del juez que lo requiere. Y bueno, el ex servidor público arribó a nuestro país, recordemos, a bordo de una aeronave de la Secretaría de Marina, en compañía de agentes ministeriales federales y representantes de la Secretaría de Relaciones Exteriores. Por otra parte, alrededor de las 3 de la mañana, bomberos capitalinos acudieron a la colonia San José en Iztapalapa. Ahí laboraron por más de 40 minutos para sofocar las llamas que consumieron un taller de herrería, donde fueron prácticamente consumidos por el fuego varios objetos, principalmente herramientas y mobiliario. Afortunadamente no se reportaron personas lesionadas. Hubo choques esta madrugada, el primero alrededor de las 4:30, a donde acudieron cuerpos de emergencias en la colonia Buenos Aires, en la alcaldía Cuauhtémoc. Ahí un choque entre una camioneta de alta gama deja una persona lesionada, aunque no de gravedad, Alejandro.
0: Bien, aguántame y seguimos platicando. Son 7:15.

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0: pasado.
1: ¿Qué más pasó en la madrugada, René Ponce? ¿Qué nos cuenta, René?
2: Alejandro, ya para concluir, casi a la misma hora del otro accidente, alrededor de las 4:30, se registra el choque volcadura sobre Calzada de Tlalpan y Cerro de las Torres, en la colonia campestre Churubusco, perímetro de la alcaldía Coyoacán. Se trató de un auto compacto en color azul, se impacta contra un autobús de turismo. El saldo final, 2 personas lesionadas. Se trató del conductor de este mismo automóvil y su copiloto, quien presentaba pues varias heridas en el cuerpo. Los heridos, ambos fueron trasladados en ambulancia a un hospital cercano. Al parecer, alguno de los involucrados no respeta la luz del semáforo. Todo indica se trató del automóvil que iba a exceso de velocidad y se origina este fuerte percance, Alejandro.
1: Bien, gracias, René Ponce, desde la Ciudad de México, con lo que pasó en la madrugada. Para las 7, panorama informativo 88.9, información que sirve. Yo soy Alejandro Villalbazo en X, en TikTok, arroba Villalbazo 13. Los invito a que se suscriban, ahí está mi canal de YouTube, Villalbazo 13. De hecho, ayer, en el comentario que todos los días hago ahí en mi canal de YouTube, hablaba de esto que vamos a platicar. Y de este ruido que creo que muchos traíamos ahí en la cabeza. Con la tragedia de Cintia, esta chiquita de 2 años. Que el fin de semana, pues llegó una pareja corriendo al hospital para llevar a la niña, ¿no? A que la atendieran. Y los doctores, cuando la revisan, dicen: a ver, vengan para acá, parejita. Pues esta niña tiene reventado el estómago a golpes, hombre. No, pues la parejita que le corre y que huye. Y no sé si, desde que contábamos esta historia a inicios de semana, les hizo ruido la parte de: ¿no habrán hecho algo más con la niña? ¿No? Y ya sabemos a qué me refiero. Con algo más con la niña, ¿no? Una niña de 2 años. Pues ya se sabe, ya se supo todo lo que hizo el padrastro con la pequeñita. Jorge Maldonado, desde Monterrey, Nuevo León. Buenos días, Jorge.
3: Buenos días, Alejandro. Ya están en prisión Itzel Zulema, de 23 años de edad, y José Antonio, de 28. Mamá y padrastro que asesinaron a golpes a la pequeña Cintia, que tan solo 2 años de edad. La Fiscalía General de Justicia de Nuevo León les ejecutó una orden de aprehensión y los introdujo a él en el Cerezo de Apodaca, a ella en el Centro de Actuación de Mujeres en Escobedo. Se les vinculó a proceso, Alejandro, por los delitos de homicidio, violencia familiar, equiparable a violencia familiar, y si de por sí el caso era indignante, también se le detectó violación, Alejandro, la pequeñita. Por increíble que parezca, Itzel solapaba todas sus sensaciones a su pareja en contra de su propia hija. Tras el horrendo crimen, la familia de la mujer detenida sigue incrédula, por lo que aconteció, porque se habló con ella muchas veces, pero nunca les hizo caso, al contrario, las enfrentaba. Escuchemos a Nancy, tía de la niña.
4: No, pues no tengo palabras para expresarte lo que estamos sintiendo ahorita toda la familia. O sea, con esto que sucedió.
3: La golpiza que recibió la niña de 2 años le ocasionó una contusión profunda de abdomen, heridas que la llevaron a la muerte. Aparte de los delitos que se les imputan, a la pareja se le encontraron varias dosis de droga al momento en que fueron capturados, delito considerado contra la salud. Al saber que el juez que lleva el caso yo como plazo 3 meses para cerrar la investigación complementaria de este asunto, la familia pide todo el peso de la ley contra los culpables, aunque sea de la misma sangre. Escuchemos a Nancy.
4: Claro que sí, o sea, yo estoy en contra de las cosas que no son. Si tú hiciste algo malo, tú lo tienes que pagar, sea quien sea, seas mi hermana, seas mi hija, seas mi pareja o el que sea. Si tú hiciste algo malo, creo que toda acción tiene una reacción y hay que estar conscientes en eso.
3: Por lo pronto, la pareja ya está en las celdas, a la espera de que en 3 meses un juez decida una sentencia por haber matado a la hija por parte de ella y a la hijastra por parte de él. Una niñita de tan solo 2 años de edad, Alejandro.
1: Sí, por permitir el abuso. Se van a quedar el resto de la vida en la cárcel estos hijos de la chingada. Pero eso no va a devolver en ningún momento la vida de la niña, de Cintia, de la chiquita de 2 años. Hay quien dice allá en Nuevo León, Jorge, y esto es bien interesante, ¿eh? Hay quien dice en la Fiscalía allá en Nuevo León que ahora también van a investigar quién sabía y desde cuándo se sabía todo lo que esta niña vivía en ese infierno, porque vivía con la mamá y con el padrastro. Sus 2 añitos los vivió en ese contexto. Y creo que bien vale la pena la reflexión que hace la Fiscalía General de Justicia de Nuevo León. Porque ya escuchamos a las hermanas del monstruo este llamado Itzel, 23 años, la mamá de la niña, que pues le decían una y otra vez, oye, esa no es vida para la chiquita, ¿no? Entonces dice la Fiscalía, ¿por qué no se avisó antes? Si ya se sabía que existía tal ambiente de violencia intrafamiliar para la niña. Es que nunca se había llegado a tanto. No, por eso.
0: No tenías que esperar a que llegara a nada, ¿no?
1: De acuerdo. Ese es el punto de donde quiere partir la Fiscalía. Uh-huh. Oye, ¿qué sabías? ¿Qué ocurría? ¿Por qué no levantaste la voz? Es que sí le dijimos, no, a ella no, a la autoridad. ¿Sí? A ella no, porque ella no escuchaba nada. Porque como ya también lo dijo su hermana, ¿no? Se le decían las cosas y se ponía loca en contra de ellos también. Sí, pero ¿por qué no se levantó la mano? Oiga, autoridad, fíjese que pues, con mi sobrina A, B y C, ¿no? Está pasando esto. Hay que protegerla porque pues algo más podría ocurrir. Y ocurrió la semana pasada. Gracias, Jorge Maldonado, desde Monterrey, Nuevo León. Ya son 5 para las 7.

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2: 7:00, Panorama Informativo 88.9, información que sirve. Yo soy Alejandro Villalbazo en X, en TikTok, arroba Villalbazo 13. Los mensajitos en el WhatsApp 5582-5588-889. Es viernes 21 de agosto, Iñaki Manero. ¿Cómo estás, Iñaki?
3: ¿Cómo estás, Alex Villalbazo? Arturo Sanguino, amigos de la República Mexicana y de todas partes por Eje Radio. Muchas gracias por seguir en Panorama.
2: 7:00 a.m, momento de poner las mañanitas. Luis García, míralo. Luis García. Como el doctor García. Sí. Dice, ¿podrían poner, por favor, las mañanitas para mi suegra María de Jesús? Claro que sí, con gusto, tocayo del doctor. Las mañanitas son para tu suegra María de Jesús, que está cumpliendo 68 años. Ángeles Garduño, felicitando a Mateo Ferreira, que mañana va a cumplir 11 añitos, Mateo. Le pide, por favor, Ángeles a... a su hijo, que siga siendo un niño alegre, que cumpla cada sueño. Y le recuerda que papás y hermanita lo aman. Vicky de la Ciudad de México, mañanitas con el potrillo. Bueno, eso lo digo yo. Es que aquí son con el potrillo las mañanitas.
3: Sí, sin duda, no hay más. Nunca. Claro, jamás nunca. Ha habido otra cosa distinta.
2: Pero no, nunca, no debería.
3: Nunca. ¿Verdad?
2: Con el potrillo.
3: Jamás, okay. Siempre.
2: Vicky de la Ciudad de México, mañanitas para su hija Carlita, que Carlita está cumpliendo nada más 25 añitos. Dice, está estudiando contaduría en la UNAM, ya va casi de salida. Quiero decirle que siempre tendrá un lugar seguro, unos brazos que le esperan y un corazón que la ama. Qué bonito mensaje, Vicky, para tu hija Carlita. Que la vida la sorprenda con todo lo bonito que merece. No, hombre, ahorita Carlita, por lo menos a Carlita ahorita se le salió una lagrimita.
3: Pues sí, claro.
2: Con el mensaje de mamá. Qué bonito mensaje. Siempre tendrá un lugar seguro, unos brazos que le esperan y un corazón que la ama.
3: Qué bonito. ¿Cómo te ayuda eso para empezar el día?
2: Pero, bueno, hasta contagia. Sí. Hasta para uno que no es el mensaje, ¿no?
3: Sí. Hasta para los más,
2: ¿Qué?
3: No, nada. O sea, hasta los más felices, iba yo a decir.
2: Uno es romántico.
3: Los más positivos, los siempre se levantan creyendo en la humanidad y siendo bien optimistas. Te pone más optimista,
2: claro. Viejoso,
3: ¿no? Claro.
2: Isra Moreno, autofelicitación. Mañana cumple 47 y su hijo 15. Dice, y los voy a celebrar rompiendo la barrera de los 25 kilómetros y corriendo. ¡Qué padre!
3: Muy bien.
2: ¡Qué padre! Mucha gente que le ha metido ahora al tema de correr y ponerse ese tipo de retos. Y la verdad que increíble. Muchas felicidades, Israel, la verdad. 47 años y corriendo 25 kilómetros, muy bien. Tú, muy bien.
3: No cualquiera.
2: Hay quien se levante y ni las cortinas corre.
3: Sí, va por la flojera.
2: Pero no, sí. Bien, admirable. Entonces, un aplauso, Isra, y muchas felicidades. Son las 7:04, tráfico y clima cada 15 minutos. Mónica Villalobos.
4: Alejandro, gracias. Les comento que permanece cerrada la circulación en carriles laterales de Calzada Ignacio Zaragoza, a partir de calle Santiago de la Vega hacia la Concordia, alcaldía Iztapalapa, debido a obras a la altura de la estación del Metro Peñón Viejo. En unos minutos, más información.
3: Muchas gracias, Moni. Vámonos con el panorama. El contraalmirante Fernando N. arribó a las 3:03 de la mañana al Aeropuerto Internacional de Ciudad de México tras ser expulsado de Argentina. A su llegada fue recibido por personal de la Fiscalía General de la República y sometido a una revisión médica. Posteriormente será trasladado al penal de máxima seguridad del Altiplano. Ahí quedará a disposición de un juez federal por delitos relacionados con hidrocarburos, lavado de dinero y delincuencia organizada. 6 personas fueron detenidas en Tamuín, San Luis Potosí, por su probable participación en el tráfico de combustible. Durante las acciones, autoridades aseguraron tres vehículos, 262 litros de gasolina y diésel, cuya procedencia y traslado no pudieron acreditar. Los detenidos quedaron a disposición de la Fiscalía General de la República, que va a determinar su situación jurídica. El alcalde de Paraíso, Tabasco, Alfonso Vaca Sevilla, reapareció en Ciudad de México, negó haberse fugado tras los operativos federales. Reconoció que la Fiscalía General de la República lo investiga por diversos delitos, entre estos tortura, posesión de armas, hidrocarburos y narcóticos. También rechazó las acusaciones y aseguró que se trata de persecución política, como siempre. Fausto N., exchofer de Héctor Melesio Cuen, permanecerá en prisión acusado de encubrimiento y falsedad de declaraciones. René Ponce.
5: Un juez de control impuso prisión preventiva justificada a Fausto N., quien se desempeñara como chofer de Héctor Melesio Cuen, detenido el miércoles pasado en la alcaldía Miguel Hidalgo, en cumplimiento a una orden de aprehensión. Durante una audiencia privada, el juez calificó de legal la detención y escuchó la imputación del Ministerio Público Federal, que acusa a Fausto N. de los delitos de encubrimiento en el homicidio de Melesio Cuen y falsedad de declaraciones ante autoridades de Procuración de Justicia. La defensa solicitó la duplicidad del término constitucional, por lo que será en la continuación de la audiencia inicial cuando el juez determine su situación jurídica. Para 88.9 Noticias, René Ponce Hernández.
3: Los estados no podrán legislar por su cuenta en materia de extorsión, determinó la Suprema Corte. Pepe Toño Morales.
6: Frenan leyes estatales en materia de extorsión.
7: Existe una invasión de competencia que corresponde al Congreso Federal para regular aspectos de tipos penales y sanciones que corresponden al delito de extorsión.
6: Es el ministro Arístides Rodrigo Guerrero García quien se encargó de elaborar el proyecto que recibió el apoyo necesario para echar abajo esas normas locales. Así, la Suprema Corte invalidó disposiciones de Tabasco y Baja California Sur sobre extorsión al determinar que corresponde exclusivamente al Congreso de la Unión legislar sobre ese delito. La Corte señaló que los estados sí pueden investigar y perseguir estos delitos, pero deben hacerlo conforme a la legislación nacional. Para 88.9 Noticias, José Antonio Morales Díaz.
3: Vamos al panorama internacional. Representantes de los gobiernos de México y Perú se reunieron tras la reanudación de las relaciones diplomáticas con el fin de avanzar en la agenda bilateral para retomar los principales temas como migración y gestión de desastres. El canciller peruano, Eric Anderson, reiteró la solicitud de eliminar el requisito de visa para ciudadanos peruanos al afirmar que Perú es el único socio de la Alianza del Pacífico que tiene esa imposición. Y a propósito del Perú, ayer se registró sismo magnitud 7.2 según registros del Instituto Geofísico del país, epicentro localizado al norte de Coracora, en Paraniacochas, Ayacucho. Mientras que el Servicio Geológico de los Estados Unidos reportó que la magnitud fue de 6.7 con epicentro al noroeste de Aniso. Tres personas resultaron heridas, se reportaron afectaciones en 12 instituciones prestadoras de servicios de salud, en 11 instituciones educativas y deslizamiento de rocas y laderas. Estados Unidos y Canadá también se reunieron en el marco de las negociaciones del acuerdo comercial que evite la imposición de aranceles del 50% anunciados por Donald Trump y aseguraron que están cerca de lograrlo. El encuentro se da en medio de la pausa de 3 días concedida por el gobierno de los Estados Unidos. Vamos a los deportes. Arturo Sanguino.
8: Saludos Iñaki, Alex, amigos de Panorama, un placer acompañarlos esta mañana y tenemos que hablar de la selección mexicana porque al parecer ya quedó armado el cuerpo técnico de Rafa Márquez. Tras varias semanas de su anuncio como nuevo estratega del tricolor, parece que por fin quedó conformado quienes lo acompañarían en este proceso rumbo al Mundial del 2030. Anteriormente se sabía que Vidal Paloma y Paul Llorente ya habían aceptado ser parte del proyecto y el que se sumaría es Andrés Guardado como auxiliar técnico de Rafa Márquez, mientras que el entrenador de porteros no será Alfredo Talavera. Quien aceptó fue Mansi Sidor, quien fuera parte del equipo de trabajo de Pep Guardiola con el Manchester City. Solo falta la presentación oficial de todos estos miembros, pero parece que este será el cuerpo técnico de Rafa Márquez, quien debuta al frente de la selección mexicana el próximo 26 de septiembre ante Colombia. Sigan en Panorama, soy Arturo Sanguino, vuelvo con más de los deportes.
3: Muchas gracias Arturo, Alex Villalbazo, Arturo Sanguino, Iñaki Manero en Panorama Informativo 88.9 Noticias, información que sirve por iHeartRadio. Moni Villalobos, tráfico.

0: que en cualquier momento que quisieras hacerlo iba a funcionar el teléfono para que con el asterisco llamaras a tu compañía telefónica, era la única llamada que iba a funcionar y ya te hacían paro, ¿no? Ya lo registrabas y pues ya. Pues que no está siendo tan fácil, ¿eh? Como lo habían prometido. Isaac Castañeda, buenos días, Isaac.
1: ¿Qué tal, Alejandro? Muy buenos días a ti, a la audiencia. Así es, pues este apagón de las líneas telefónicas terminación cero el pasado 15 de agosto ha provocado que los usuarios abarroten los centros de atención de estas empresas de telefonía para reactivar sus servicios celulares, pues los sitios de internet, las aplicaciones, estas llamadas para dicho trámite se encuentran totalmente inservibles por la saturación. Así lo constatamos durante un recorrido por estos lugares en la Ciudad de México, el Estado de México, en los que se registran largas filas, Alejandro, con tiempos de espera de entre 3 y 4 horas, así como falta de organización, comentaron algunos de los usuarios, y la mayoría de ellos no creyó en realidad que los operadores fueran a pues realizar estas suspensiones de las líneas telefónicas, que les fueran a bajar el switch, por lo que esperaron a la fecha límite. Tal es el caso de Mario Alberto, quien acompañó a un familiar a realizar este registro de manera presencial. Escuchemos lo que dijo.
2: Se le venció el plazo, entonces venimos a hacer el trámite para que le vinculen la línea nuevamente. Pues es que no pensamos que realmente fuera a ocurrir algo así, ¿no?
1: Sin embargo, Alejandro criticó la falta de organización y tiempos de espera en los centros de atención derivados de estas fallas de los sistemas online de las empresas de telefonía móvil. Las compañías parece que no prepararon sus servidores para un flujo masivo de usuarios de última hora. Escuchemos nuevamente.
2: El vincular la línea puede tener cosas positivas, quizás, pero pues obviamente también ahorita con todo este rollo de las cancelaciones, pues ve cómo está ahorita aquí la situación, ¿no? Nos dicen que hay que esperar de 3 o 4 horas para que nos hagan el trámite.
1: Y en las filas hay mayor presencia de adultos mayores, como el señor Manuel y su esposa, quienes contaron a 88.9 Noticias que al no poder hacer este proceso en línea, se vieron obligados a acudir presencialmente tras la suspensión de su línea telefónica. Tuvieron que recurrir incluso ahí a pedir una silla al exterior para la señora, pues tiene una movilidad reducida, camina con bastón, es de la tercera edad, tiene un brazo fracturado. Escuchemos lo que nos platicó su esposo Manuel.
3: Dicen que tardan más de 3 horas, ya llevamos aquí más de 1 hora. No. Y no hemos avanzado más de que 2, 3 lugares. Ella no puede estar parada, pero está acá. Allá le están guardando el lugar la muchacha que está allá. Okay. Pero sí, es muy caótico esto. Para registrarlo debería hacerse de una forma más fácil.
1: Debería de ser más fácil, Alejandro, y también platicamos con Alfredo, otro de los usuarios formado en uno de estos centros de atención, quien explicó que se enfrentaba el mismo problema para realizar este registro, un sistema caído, por lo que se tuvo que dar cita a este centro de atención. Escuchemos lo que dijo.
4: Ya el día ayer que estamos aquí, estamos ayer, 19, no, fue ayer que amanecí, pues ya no tenía línea, ya que tenía que vincular, pues hasta ahorita me acordé a venir y me metí en el sistema también en el celular, pero no se pudo porque está saturado la línea.
5: ¿La aplicación y
4: sí,
5: la página?
4: Todo, y está el sistema está decaído, está lento el sistema ahorita.
0: Y el próximo bloque son las terminación 1, seguimos platicando.
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7: Mis queridos compadritos, ¿cómo están? ¡Feliz camino!
6: A vuelta de rueda.
7: En calle 11 Norte, entre calle 46 Poniente hacia avenida 28 Poniente.
6: Carga que avanza.
7: Justo en avenida 18 Poniente, entre la Gran Avenida y el Boulevard Norte. Hay rezagos en avenida 8 Poniente, desde calle 21 Norte hacia calle 9 Norte.
6: Fluido.
7: Sin tráfico en camino real a Cholula, aprovechalo. Esto desde el Boulevard Atlixco hacia calzada Zabaleta.
6: Clima.
7: Abrígate muy bien y es que tenemos una temperatura en 14 grados. Soy Rocío, quédate en la 105.5.
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4: Reventaron.
5: A menos que tengan todavía el teléfono, que ya casi nadie lo tiene en su casa, ¿no?
4: No, pues ese ya.
5: Ya. Mucho ya los desconectaron y ya. Sí.
4: Ahí están las filas, eternas filas. Dijeron que iba a ser muy fácil, que si tú no te animabas, que si llegaba la fecha de que registraras tu celular y no lo hacías, pues que en el momento que quisieras, pues que nada más no ibas a tener servicio, pues ya hay gente que tiene una semana sin el servicio del celular, con todo lo que eso implica. Pues no ha sido tan fácil. Y ya Isaac Castañeda nos presentó varias voces de usuarios que nada más no pueden, o que han estado horas enteras, días enteros, tratando de reconectar su teléfono, Isaac.
6: Efectivamente, Alejandro, y de manera general estos usuarios desconfiaban también del manejo de sus datos personales, por lo que postergaron realizar esta acción, este registro de usuarios de telefonía. Incluso sí, pues no creían que realmente el gobierno les fuera a suspender sus líneas telefónicas. Así también lo contó Alfredo, uno de los usuarios con los que pudimos platicar. Escuchemos nuevamente.
7: Me cancelaron, es que cuenta que yo soy el terminación cero, pero como le digo que lo dejaron ahí hasta el día 15, pues yo le dije, no, pues ahora sí me aguanto a ver si es cierto, ¿no? Todo lo que dicen publicación que son falsos y esto y el otro que no, hasta sale de los Telcel que no hay que registrarlo, que es pura maña y esto, ¿no?
6: Y ante la presencia de largas filas, Alejandro, los elementos de seguridad privada de algunos de estos centros de atención nos tocó que buscan pues impedir, ¿no?, que se documenten ciertos hechos, las largas filas, el caos o el desastre que hay ahí en estos centros de atención. Incluso los elementos de seguridad privada pues intentan amedrentar ahí a quienes intentan grabar o tomar algunas fotografías de lo que está ocurriendo, de la realidad, más allá de las cifras o de los números oficiales, Alejandro, lo que está ocurriendo con estos usuarios de telefonía, que apenas estamos con aquellos terminación cero. ¿Qué va a pasar con este rezago que se vaya pues completando, ¿no?, a lo largo de este semestre, con aquellos que no se registren a tiempo? Ya viene la línea terminación, las líneas terminación 1, luego las 2 cada 15 días. Y bueno, pues sí, de manera oficial los datos dan a conocer hasta el corte del 19 de agosto, que se suspendieron 2.6 millones de líneas terminación cero, de las 12.268.000, de acuerdo con la Comisión Reguladora de Telecomunicaciones. Dicen que esperan pues sean reactivadas en los próximos días, si es que lo consiguen los usuarios a través de sus sistemas de internet de las operadoras que están caídos. En este momento intentamos acceder a uno de ellos, no permite, después de esta identificación de si eres un robot o no, pues acceder, avanzar. Y bueno, de manera general, hasta el momento informó la CRT que se registra un avance de 73 millones de líneas telefónicas registradas en total, equivalente al 60%. Esto dicen las cifras, sin embargo, la realidad hasta el momento, Alejandro, es pues este registro es un fracaso y hasta el momento es caótico lo que se vive en los centros de atención de las empresas telefónicas. El panorama, Alejandro.
4: Pues sí, nada más que pues con esta manita de puerco que nos están haciendo, pues hay que terminas entregando la información que no querías entregar. O sea, la gente está formada ahí en contra de su voluntad. Esa es una realidad. La gente que no hizo el registro pues es porque no quiso hacerlo, pero pues sí le bajaron el switch al teléfono, sí lo apagaron el teléfono, con todas las afectaciones que eso implica para tu vida, para el día a día. Nada más, por ejemplo, el tema bancario, ¿no? Una transferencia pues no la puedes hacer, no jala el teléfono, no funciona. Tus correos electrónicos pues no los puedes checar.
5: No, y el desastre económico, no solamente para la gente, sino también para las compañías, ¿no? Uh-huh. También ellos les
4: pega y duro.
5: Les pega bastante duro con sus suscriptores.
4: Imagínate, 2.5 millones que al momento teléfonos no se han usado, lo que eso significa en dinero.
5: Y los que vienen.
4: Y los que vienen, sí, porque el 31 de agosto, que ya estamos en 10 días, la terminación 1. Uh-huh. La terminación 1 para el 31 de agosto. Y ahora vamos a estar hablando así todo el año, porque hasta el 31 de diciembre vence el tema con terminación 9. Empezó el 0, termina con el 9, empezó 15 de agosto, terminará el 31 de diciembre. ¿Cuántas líneas piensa depurar el gobierno federal con esta exigencia de registrar los teléfonos, Isaac?
6: Sí, Alejandro, pues ayer justamente comentaron a través de este comunicado que esperan una depuración de hasta 25 millones de líneas telefónicas del total, como producto de chips de regalo que nunca fueron activados, también chips de un solo uso adquiridos por visitantes temporales y chips de un solo uso adquiridos por promociones. Eso es lo que comenta la CRT. Habían manejado una cifra de 144 millones de líneas totales. Con esta depuración ascendería aproximadamente a 120 millones de líneas totales, Alejandro. Entonces, pues un poco ahí el manejo de los datos también ha sido un tanto impreciso, quizá desde mi perspectiva. Sin embargo, pues ahí dan a conocer ahora que ha habido una depuración de chips que no se usan, de chips que realmente ya no tenían una función o que en realidad pues no se iban a vincular porque fueron prácticamente temporales o de visitantes que únicamente los usaron al pisar territorio nacional, Alejandro.
4: Sí, la gente sigue enojada, ¿no?, con el tema, porque dice, bueno, está bien ya. Yo no quería, pero como me obligaron, pues ahí me tengo que ir a formar. Ya escuchábamos todo el tiempo que se están tardando, y la gente enojada y con justa razón dice, ¿y el extorsionador a poco va a registrar el teléfono? Uh-huh. ¿Y los sicarios a poco van a registrar las líneas telefónicas con las que se ponen de acuerdo para hacer lo que hacen? Y nada más recordando, ¿no?, cuántos mensajes no les cacharon a aquellos que estuvieron involucrados en el asesinato de Carlos Manso. Uh-huh. ¿Y esos teléfonos se van a registrar?
5: No, los únicos localizables van a ser los ciudadanos, que ya nos tienen localizados desde hace mucho tiempo.
4: Así es, ¿no?, que ya te tienen...
5: Esto es una faramaya.
4: Amarrado y con todos tus datos.
5: Un capricho para...
4: Ok. Por y para.
5: Exacto. Como para decir, aquí mis chicharrones truenan, soy gobierno.
4: Pues parece.
5: Pues sí.
4: Parece. Ah, ¿no quisieron? ¿Cómo no? Uh-huh. Vámonos por acá. Son las 7:25.
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3: Aquí seguimos con mucho gusto, comadrita, compadrito, buen camino.
0: Carga que avanza.
3: Es en Avenida 18 Poniente, entre la Gran Avenida y el Boulevard Norte. Un poquito de carga en Avenida 8 Poniente, desde calle 21 Norte hacia calle 9 Norte.
0: A vuelta de rueda.
3: En calle 11 Norte, cuidado, desde calle 46 Poniente hacia Avenida 28 Poniente.
0: Fluido.
3: Aprovecha que en Camino Real a Cholula no hay tráfico desde el Boulevard Atlixco hacia Calzada Zabaleta.
0: Clima.
3: Abrígate muy bien, y es que tenemos una temperatura en 15 grados. Soy Rocío, quédate en la 105.5.
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1: mensuales. Y póngale lo de las comidas otros 20 al mes. A mí me da vergüenza, ¿eh? A ver. Con un salario de 118 mil pesos mensuales, ¿no te da para pagar tus comidas? Las de la semana y las del fin de semana. Y las que les invitas a quien invites. ¿Por qué seguimos en esta dinámica, ¿no?, de que se tiene que pagar con cargo al presupuesto? Claro. Ese tipo de cosas. Oye, no, es que, fíjate que son comidas de trabajo, ¿no?
2: No. En cualquier empresa. A ver, ven. Entiendo que hayas ido con los clientes y que traiga la tarjeta de la empresa y demás, pero ¿a quién invitaste, güey? ¿No? A ver, ¿dónde fue la comida?
1: Oye, ¿y el sábado o el domingo a las 8 de la noche pagaste cuentas de esas con cargo a la UNAM?
2: ¿A la UNAM?
1: Bueno, porque un desayuno allá a la semana, bueno, cada 15 sí. días, allá una comida al mes, ¿no? Bueno, pues fue a comer con alguien por temas laborales.
2: Sí, está bien.
1: Bueno,
2: bien,
1: pues está bien, ¿no? Pero desayunos, comidas, cenas, fines de semana, cuentas de 5,000 pesotes. Restaurantes donde por la firma, por el sello, por la marca, no es para llevar a cabo una junta de trabajo. Es para ir a ver el partido, es para ir a ver, ¿no?
2: Sí.
1: Estos restaurantes con servicio, atractivo.
2: Encuentros sociales,
1: ¿no? Sí. Pues no son para en sábado o en domingo. ¿Por qué somos así? Oye, pues la UNAM.
2: Pero pues también, ¿cómo es que la UNAM no dice?
1: No le metas la mano a la universidad. Dale, no le quites. Son cuarto para las 8.
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0: Carga que avanza.
3: Es abundante la circulación en Avenida 8 Poniente desde calle 21 Norte hacia calle 9 Norte. Hay rezagos en Avenida 18 Poniente entre la Gran Avenida y el Boulevard Norte.
0: A vuelta de rueda.
3: Cuidado, es en calle 11 Norte, trata de evitarlo. Es entre calle 46 Poniente y Avenida 28 Poniente.
0: Clima.
3: Te platico que en estos momentos tenemos una temperatura

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0: 10 para las 8, panorama informativo 88.9, información que sirve. Yo soy Alejandro Villalbazo en X, en TikTok, arroba Villalbazo 13. Los mensajitos en el WhatsApp 55 82 55 88 9. La inflación en los medicamentos. Cada vez es más caro enfermarse. Ya prácticamente prohibido enfermarse. Una de cada 5 personas, y a lo mejor ya te pasó y estás en esas, una de cada 5 personas tiene que suspender un tratamiento médico. ¿Saben por qué? Porque ya no le alcanza. Porque no hay dinero. Porque ya no tiene para comprar sus medicinas. Vamos a platicar de lo que dice Andrés Castañeda, especialista en gestión y políticas de salud. Él participó en una conferencia organizada por la Asociación Civil Soy Paciente. Y Andrés pone como ejemplo el tema de la diabetes, que si México algo padece, es diabetes. Y nos cuenta que de acuerdo con estudios, para tratar la diabetes en el tema privado, te cuesta entre 1.900 y 3.700 pesos al mes.
1: Muchas personas optan por interrumpir el tratamiento. Y eso nos sale mucho más caro. Interrumpir un tratamiento, sobre todo en una enfermedad crónica, suele ser mucho más costoso a la larga. Una de cada 5 personas interrumpe su tratamiento por algún problema económico. Quien no interrumpe su tratamiento tiene 28% menor riesgo de muerte o menor mortalidad que quien sí lo hace.
0: Nada más como para tener el dato, 15 millones de mexicanos, 15 millones de adultos, con diabetes, los que están ya diagnosticados, porque hay quién sabe cuántos que ni idea tienen. Nos dice Andrés Castañeda, integrante también del colectivo Cero Desabasto, que desde el 2018 los precios de los medicamentos, y aquí es donde tú lo sabes muy bien, los precios de los medicamentos han aumentado 50% o más.
1: La inflación acumulada en los medicamentos, si la llevamos del 2018 a la fecha, podemos decir que han aumentado el costo más de 53%. Eso es muchísimo. Y cuando hay un incremento, pues eso tiene como consecuencia que alguien tiene que pagarlo. Y como el gobierno no ha invertido lo suficiente, no ha aumentado su gasto en salud necesariamente, más allá de que haya o no surtimiento de recetas, pues ese dinero tiene que salir de algún lado y sale normalmente del gasto de bolsillo.
0: Sí, de la gente. Un ejemplo de este incremento es la metformina para personas con diabetes. Nos dice Judith Méndez, directora ejecutiva del Centro de Investigación Económica y Presupuestaria. Ese ejemplo, ¿cómo ha aumentado? ¿Cuál ha sido el golpe amargo de la metformina para los pacientes diabéticos?
2: La metformina de 850 miligramos con 30 tabletas, dependiendo si es genérico puro, si es marca propia o si es de patente. Tenemos diferentes rangos de precios que van desde 30 pesos a 130 en 2018. En 2024 estamos hablando que iría como de 45 pesos hasta casi 400 pesos. Eso lo que nos da es una inflación estimada que podría haberse ubicado entre 50% hasta 205%, es decir, que se hubiera duplicado, triplicado el precio inicial,
0: ¿no? Y el doctor Castañeda explicó cómo esta carga financiera no afecta solamente a quienes se atienden en lo privado, no, también a los que tienen seguridad social. 40% del gasto en salud de los derechohabientes del IMSS, por ejemplo, el 40% sale de su bolsillo, y los del ISSSTE están peor tantito, hasta el 50%.
1: estamos por atendernos o en servicios de salud privados o en consultorios adyacentes a farmacia por múltiples razones. Pese a que tienen acceso o ya sea a un centro de salud del IMSS Bienestar relativamente cerca de casa o tienen acceso al IMSS o al ISSSTE, por practicidad, por rapidez, por trato, por muchas razones, las personas optan por hacer uso de servicios privados, pero estos cuestan.
0: Es la inflación médica. Y siempre esta inflación médica, Iñaki, está que te enferma. Porque, por ejemplo, el índice de inflación en estos momentos, ¿no? Vamos a cerrarlo, 3.5 de la inflación general, 3.5. Volteas a ver la inflación médica y anda por allá de los 15%.
3: Sí, es como la inflación subyacente del mercado, lo mismo.
0: Sí.
3: Entonces, es una trampa para todos, porque tú vas a conseguirlo a las farmacias, pues te cuestan esa lana, pero tampoco los puedes encontrar en los hospitales del servicio público médico, ¿no? Porque no los tienen. Entonces, pues, tienes que irlos a comprar sí o sí porque lo necesitas para no interrumpir el tratamiento y sacar dinero que no tienes.
0: Es para ponerse a llorar. Totalmente. La verdad es para ponerse a llorar que alguien deje de tomar sus medicinas porque ya no tiene dinero. Y porque sabes que te las tienes que tomar, porque si no te las tomas, pues la cosa se va a poner peor. Y que no te alcance para la tuya o para los tuyos. Porque aquí aplicaría aquella de, bueno, uno como sea, ¿no? Pero ¿y los chavos? Tú a lo mejor te puedes dejar de tomar la medicina y ya sabrás. Pero, sí, la historia es real. ¿Cuántos papás no dejan de comprar la medicina para los hijos porque ya no alcanzó? Ya no alcanzó para cubrir el tratamiento.
3: Sí, y tienen que dejarlo.
0: Y tienen que decirle a los chavos, ya estás bien, mijo. Y por dentro el papá se está muriendo, la mamá se está muriendo. Porque dice, ¿cómo ya no le voy a dar su medicina, carajo? Pues sí, así.
3: O una persona con VIH, que tiene que tomarlo sí o sí todos los días.
0: ¿El cóctel?
3: El coctelito.
0: Y no le alcanza.
3: No.
0: Porque ya ni para las medicinas nos anda alcanzando. 5:55.
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5: Seguimos con mucho gusto, comadrita, compadrito, buen camino.
4: A vuelta de rueda.
5: Se complica bastante la circulación en Avenida Rosendo Márquez entre Avenida 17 Poniente y Avenida 25 Poniente.
4: Carga que avanza.
5: En el Boulevard 5 de Mayo desde Avenida 14 Oriente hacia Avenida 31 Oriente. Tenemos rezagos en Calle 19 Norte y tomas Avenida 12 Poniente hacia Avenida Juárez.
4: Clima.
5: 16 grados está marcando el termómetro. 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
3: 8 en punto, panorama informativo 88.9, información que sirve. Yo soy Alejandro Villalbazo en X, en TikTok, arroba Villalbazo 3. Es viernes 21 de agosto. Iñaki Manero, ¿cómo estás, Iñaki?
4: ¿Cómo estás, Alex Villalbazo? Arturo Sanguino, amigos de la República Mexicana, de todas partes, por Eco Radio, mitad del camino ya en panorama.
3: Y los mensajitos son en el WhatsApp 5580-255-889. En un ratito platicamos. ¿Qué pasó con el caso de Vanessa Huppenkotten, de TUDN? Que ayer denunció una historia de terror que iba circulando por calles de la Ciudad de México. Y desde una camioneta se le frenaban y le hacían señas como de pásanos, ¿no? Y pues Vanessa, aterrada y muerta de miedo, se frenaba. Hasta que después avisó que estaba en casa y bien. ¿Pero qué pasó? ¿Qué pasó ayer? ¿Encontraron la camioneta? ¿Agarraron a los tipos que iban en esa camioneta? ¿Alguien la apoyó? En una historia de terror que puedes vivir tú, o los tuyos, o yo, o los míos en cualquier momento. Platicamos de eso en un ratito. Son las 8:02, tráfico, clima cada 15 minutos. Mónica Villalobos.
5: Alejandro, gracias. Les aviso que van a encontrar que ocurrió un choque que afecta el avance en Constituyentes, a la altura de Periférico con dirección a Observatorio. En unos minutos, más información.
4: Muchas gracias, Moni. Vámonos con el panorama nacional. Aeroméxico informa que sigue en pie la colaboración con Delta Airlines tras obtener una resolución a favor por parte de la Corte de Apelaciones de los Estados Unidos, la cual deja sin efectos la orden del Departamento de Transporte estadounidense, mediante la cual se terminaba la aprobación del acuerdo de colaboración, por lo que también continúa la vigencia de su inmunidad antimonopolio. La Fiscalía General del Estado de Michoacán obtuvo la vinculación a proceso en contra del maestro Edgar Abdiel N. por el delito de trata de personas en su modalidad de explotación sexual, específicamente por el almacenamiento y distribución de material de abuso sexual infantil, al utilizar un seudónimo para difundir a través de diversas plataformas digitales imágenes y videos de contenido explícito en los que aparecen menores de edad. En Cuautitlán, Estado de México, elementos de la Guardia Nacional y de la Policía Estatal localizaron una toma clandestina de hidrocarburo a un costado de un terreno de cultivo, la cual contaba con dos válvulas de alta presión y cierre rápido acopladas a un ducto de 12 pulgadas del ramal conocido como Tula Azcapotzalco. Personal de Petróleos Mexicanos canceló la toma y en el lugar fue asegurada una pipa cargada con hidrocarburo tipo diésel. Los teléfonos celulares y dispositivos electrónicos quedarán formalmente prohibidos en los planteles de educación básica en el estado de Veracruz. Desde Xalapa, la capital, Verónica Huerta, en un momentito más vamos a tener a Vero Huerta. ¿A dónde nos vamos? Bueno, vamos entonces a los deportes de una vez. Arturo Sanguino, Arturo.
6: Gracias, Iñaki, Alex, amigos de Panorama. Estoy de vuelta para las recomendaciones futboleras del fin de semana, porque en Europa regresan la mayoría de las ligas. La Premier League arranca este viernes con el juego del Arsenal ante el Coventry City. Para el sábado, el Manchester United visita al Hull City. El domingo, el Manchester City enfrenta al Bournemouth y el Newcastle recibe al Liverpool. En la Bundesliga hoy, el Bayern enfrenta al Stuttgart. En la Serie A de Italia, el Inter se mide al Monza este sábado, mientras que el Genoa le hace los honores al Napoli y el Milan visita al Torino. En España se disputará la jornada 2, donde mañana el Real Madrid visita al Español y para el domingo el Atlético de Madrid recibe al Villarreal, mientras que el Barcelona visita al Elche. Y en nuestra mágica Liga MX, hoy Tigres recibe al Atlante y Juárez al América. Para mañana Chivas recibe a los Xolos, Cruz Azul le hace los honores al Atlas y todo finaliza el domingo con el juego de Pumas ante Necaxa. Sigan en las frecuencias de 88.9 Noticias, soy Arturo Seguino y falta la última en los deportes.
4: Muchas gracias, Arturo. Ahora sí, te recuperamos. Vero Huerta desde Xalapa, buenos días.
7: Iñaki, buenos días. Saludo al auditorio. Bueno, pues en Veracruz los teléfonos celulares y dispositivos electrónicos quedarán formalmente prohibidos en los planteles de educación básica en todo el estado, abarcando los niveles de preescolar, primaria y secundaria. Así lo anuncia el gobierno de Veracruz en una gira de trabajo por la sierra de Zongolica, en donde entregó mobiliario escolar y mochilas con útiles escolares. La primera mandataria, Rocío Nale, informó que en breve se publicará y distribuirá el lineamiento oficial que regulará la restricción en todos los centros escolares de la entidad. También dijo que la vigilancia y el cumplimiento de esta medida dentro de las aulas quedará bajo la supervisión directa del personal docente. Repito, solamente es para preescolar, primaria y secundaria. Es la información, Iñaki.
4: Te agradezco mucho, Vero Huerta, desde Xalapa, Veracruz. Allá nos haces el favor de escuchar a través de iHeartRadio. Y nos vamos hasta la Villa Airosa, hasta Pachuca. Autoridades de Protección Civil Federal reportan que 57 municipios hidalguenses presentan riesgo por inundación. Jackie Servín, muy buenos días.
8: Hola, hola, Iñaki, buenos días para ti y para todo el auditorio. Comentarles que la titular de Coordinación Nacional de Protección Civil, Laura Velázquez Alzúa, durante la sesión del Consejo de Protección Civil, detalló que de acuerdo con el Atlas Nacional de Riesgos, en Hidalgo, de los 84 municipios, 57 presentan niveles de riesgo de inundación, clasificados entre medio a muy alto, siendo Tepeji del Río un municipio prioritario para las acciones de vigilancia hidrológica y atención preventiva al registrar 70 puntos críticos de inundaciones. En cuanto a inestabilidad de laderas, 79 de 84 municipios están clasificados con susceptibilidad alta debido a que sus condiciones topográficas y el desarrollo urbano incrementan la posibilidad de deslizamientos. Vamos a escucharla.
9: E identificamos que Hidalgo es un estado en donde recurrentemente tenemos precipitaciones de lluvias intensas, escurrimientos propios de la cuenca, evidentemente aportaciones provenientes del Valle de México y además ríos y arroyos que cruzan el estado de Hidalgo. Nada más y nada menos que el río Tula como uno de los más importantes de México.
8: Iñaki, es el panorama. Excelente fin de semana.
4: Igualmente para ti, Jackie. Jackie Servín desde Pachuca, Hidalgo. El Estado de México encabeza los estados con el mayor número de casos de VIH en activo. Rebeca Morales, desde la capital, Toluca. ¿Cómo está, Rebe? Muy buenos días.
10: ¿Qué tal? Muy buenos días. Pues, en efecto, el tema del virus de inmunodeficiencia adquirida sigue teniendo no solo vigencia, sino una prevalencia importante como enfermedad a tratar en el país. El Estado de México tiene el índice más alto a nivel nacional, más de 20.800 personas que viven con el padecimiento y que deben tener un tratamiento de seguimiento y control de manera permanente, de acuerdo con el Sistema Nacional de Vigilancia Epidemiológica. Además del Estado de México, los estados de Veracruz y de Querétaro son los que tienen los índices más elevados. Para el territorio mexiquense, municipios con alta densidad poblacional, como son Ecatepec, Nezahualcóyotl y Toluca, son los que tienen el mayor número de casos, y esto se presenta de manera prioritaria entre jóvenes que van de los 15 a los 24 años. Entre este padecimiento, se estima que el 85% de los casos corresponden a hombres, pero esto también se relaciona con los esquemas de cuidado, de detección oportuna y sobre todo de prevención. En este sentido, se hizo énfasis en la necesidad de ampliar la cultura que se tiene de protección para las enfermedades de transmisión sexual y particularmente
11: el uso de condones tanto femeninos como masculinos que pueden evitar los contagios. Señalar que al momento un tratamiento de control y seguimiento de este padecimiento puede llegar a costar más de 34,000 pesos anuales y por esto la necesidad de ampliar los esquemas de comunicación, pero también los exámenes oportunos y periódicos para que las personas puedan detectar la enfermedad a tiempo. El panorama desde el Estado de México.
4: Te agradezco mucho, Rebeca Morales, en Toluca, Mix 90.1 de frecuencia modulada. Alex Villalbazo, Arturo Sanguino, Iñaki Manero, en Panorama Informativo por 88.9 Noticias. Información que sirve por iHeartRadio. Moni Villalobos, tráfico y clima, cada 15 minutos, Moni.
5: Hola Iñaki, gracias. Sigue cerrada la circulación en Chimalpopoca entre 5 de febrero y Calzada San Antonio Abad por obras. En unos minutos, más información.

¿Quién fue y por qué lo hizo? ¿O quiénes fueron y por qué lo hicieron? ¿Qué querían? ¿Cuáles eran sus intenciones? Y estoy hablando de esos hijos de la chingada que iban en una camioneta circulando sobre una avenida importante de la Ciudad de México, que es Ejército Nacional, y que iban frenándosele.

0: y de decir regreso.
1: Mencionas el caso de Vanessa, pues porque es una persona que aparece en los medios, ¿no? Que jala marca. Pero eso le pasa a cuántos mexicanos te gusta todos los días.
0: De acuerdo.
1: Mexicanas y mexicanos, todos los días estamos expuestos a esto.
0: Qué bueno que Vanessa lo hizo visible.
1: Sí, exacto.
0: Ahora, ¿qué pasó? ¿Agarraron a los responsables? ¿Ya localizaron la camioneta? René Ponce, ¿quién y por qué lo hizo? Buenos días, René.
2: ¿Qué tal, Alejandro? Iñaki, efectivamente, pues haciendo un poco recuento de lo sucedido el miércoles pasado, la conductora de televisión Vanessa Huppenkotten, pues difundió en redes sociales un video en el que visiblemente angustiada pedía ayuda mientras circulaba a bordo de su vehículo y aseguraba que una camioneta roja la seguía. Durante la grabación, la conductora manifestó pues su temor de que el automovilista pudiera hacerle daño y pedía auxilio ante la ausencia de una patrulla. Escuchemos.
3: Que me pase, Dios santo. A ver qué me hace. Ay, no, Diosito santo.
2: Y bueno, en otro momento del video, Vanessa incluso señaló que si algo le ocurría, el responsable sería el conductor de la camioneta, cuya matrícula incluso mencionó durante esta transmisión.
3: Oigan, si me matan, pues ya sabemos que fue este cabrón de G09BSF. Ay, se me enchina la piel, Dios mío. Por favor, que se vaya.
2: Y bueno, la conductora continuó pidiendo ayuda mientras el vehículo permanecía delante de ella y hacía lo que ya decías, Alejandro, se frenaba, aceleraba, se frenaba, se orillaba y le pedía que avanzara. Escuchemos.
3: Tengo sol, ayúdenme, por favor. Por favor, por favor. Ay. Ay, no hay una patrulla, nada. Ay, no se va a estacionar. ¿Qué hago? Díganme. Ayúdenme, por favor.
2: Y bueno, Alejandro, tras la difusión de las imágenes, la Secretaría de Seguridad Ciudadana Capitalina informó ayer que mediante trabajos de seguimiento, sus uniformados ubicaron esta camioneta roja sobre calzada Ignacio Zaragoza, esquina con Guadalupe Victoria. Esta es la colonia Tepalcates. En Iztapalapa trascendió que el hombre localizado a bordo de esta camioneta negó haberla conducido durante la noche en que ocurrieron los hechos. Y bueno, esta declaración pues mantiene abierta la investigación para determinar quién estaba al volante cuando Vanessa denunció el presunto seguimiento, sobre todo porque se observa que a bordo del vehículo iba al menos el conductor y otro hombre que iba en la parte trasera.
0: André. Sí, quédate, René, porque hay que platicar mucho sobre de este caso. 8:15.
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4: A vuelta de rueda.
5: En Avenida Rosendo Márquez, cuidado entre Avenida 17 Poniente hacia Avenida 25 Poniente.
4: Carga que avanza.
5: Justo en Circuito Juan Pablo II, toma nota entre calle 27 Sur y la diagonal de la 19 Poniente.
4: Aviso.
5: Continúa un cierre parcial en Avenida 105 Poniente entre la prolongación de la 2 Sur y la 4 Sur.
4: Clima.
5: En estos momentos el termómetro marca 16 grados. 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
2: Mío.
3: Y yo creo que no le ayudaron, ¿eh? Ahí les va. ¿Por qué creo que no le ayudaron? Es que es el video de Vanessa Huppenkotten cuando está viviendo esta historia de terror en la Ciudad de México. Y de pronto pasan dos camiones de militares. Y ella aprovecha y se les pega para gritarles, como ya escuchamos, ayúdenme, por favor. ¿Y por qué aseguro que no le ayudaron? Tal vez le ayudaron sin querer queriendo a salir de la situación, pero según yo, lo que tuvo que haber ocurrido es que los militares se tuvieron que haber parado. ¿Qué se le ofrece? Es que de ese coche está ocurriendo esto, el otro y aquello. A ver, vamos a ver. Y los militares tuvieron que ir a ese coche y decirle, a ver, vengan para acá. ¿Y de qué se trata? Y hablarle a la policía y vengan por estos. Eso tuvo que haber ocurrido. Pero sin duda no ocurrió. Tan no ocurrió, pues que el carro fue encontrado por los policías de la Ciudad de México a las horas. Y cuando agarran y dan torzón al coche, tengo nada más la duda, René. ¿Al que detienen iba manejando cuando lo agarran o el coche estaba detenido?
4: El coche al parecer estaba en movimiento, okay. Y el sujeto que detienen pues fue presentado ante el juez cívico, pero destacar que fue acusado de escandalizar en la vía pública, no de ningún tipo de acoso contra ninguna persona. Y bueno, la dependencia, la propia secretaría ha señalado que las investigaciones continúan y buscan esclarecer qué es lo que realmente sucedió. Sin embargo, este sujeto cuando lo detienen, pues él afirma, yo no iba manejando cuando sucedieron estos hechos, Alejandro.
3: De acuerdo, a ver, compadre, ¿quién sí iba manejando? ¿De quién es el coche en el que tú vas ahorita? No, pues no sé, ¿cómo no vas a saber? ¿Quién lo maneja? El coche que tú traes ahorita, ¿quién lo traía hace unas horas? Y no te vas de aquí hasta que no nos digas. Eso debería de ocurrir. Ah, pero contrario a eso, lo que ocurre es, lo llevamos al juez cívico, lo acusamos de estar escandalizando vía pública. Pues yo no lo vi escandalizando en ningún momento la vía pública, ¿eh? Lo vi matando de miedo a una mujer. ¿Y así ya, tan fácil? ¿Que pague una multa cívica y adiós? Anda en el coche en el que andaba él o andaban otros, y somos incapaces de avanzar en una investigación.
5: Sí, a ver, ¿quién iba manejando ese día?
3: Punto. Y hasta que no nos digas, de aquí no te vas.
5: Tú vas a estar encerrado,
3: cabrón. Claro.
5: Ya, se acabó.
3: Oye, yo no fui. A ver, tú ibas en ese coche, ¿no?
5: Entonces dime quién fue. ¿Quién iba manejando? ¿A quién le prestaste el coche? ¿O quién lo maneja? ¿Y quiénes iban además en el coche?
3: Es terrible el abandono, ¿eh? Sí. Es terrible el abandono.
5: Sí, pero más escandalizar en la vida. Pues, espérate, estás amenazando una persona, estás aterrorizando a otro ciudadano. O sea, no es como para que estuvieras borracho, poniendo la chona. Y,
3: claro.
5: No.
3: Eso es escandalizar la vida pública.
5: Escandalizar en la vida pública, ¿no? Bebiendo o así. No, aquí estabas aterrorizando a una persona. No te hagas imbécil.
3: No fuiste tú. Perfecto, okay. Porque tú no ibas manejando, tú no ibas en ese coche, nos dices quién es. Es que yo no sé. Entonces fuiste tú, ¿por qué andas en ese coche? Fíjense nada más, qué estupidez tan grande. Tú tienes el coche. ¿A nombre de quién está ese coche? ¿Quién lo usa? ¿Alguien lo alquila, lo renta? ¿Cuántas personas manejan ese coche? ¿Esas personas son de la familia o son amigos? ¿En serio es tan difícil? ¿Tu coche cuántas personas más lo manejan? ¿Tú y quién más?
5: Así de fácil.
3: ¿O tú andas en carros así como que hoy voy a agarrar ese y me lo llevo?
5: No, o me voy sobre donde dice quién es el dueño del coche, ¿no?
3: Ya. Pues sobre los dos. Sí. ¿A nombre de quién está el coche y quién iba manejando?
5: Que yo no fui, pues a ver, dime quién fue.
3: Hasta que no me digas quién, ya. Es que no sé, claro que tienes que saber, porque o eres el dueño o eres el que va manejando. Y claro que tienes que saberlo. Hasta que no lo digas mientras tanto, tú estás atorado. Se acabó.
5: Qué tontería.
3: Se acabó.
5: Tontería.
3: Porque imagínate otra vez la revictimización, ¿no? Porque si ya Vanessa estaba muerta de miedo antier, pues sigue muerta de miedo hoy.
5: Entonces.
3: Porque, pues si no les podemos hacer nada. Con la evidencia que se tiene, es claro el video de cómo están amenazando, aterrorizando a una persona. Y no pasa nada. Esta inacción de la autoridad, Iñaki.
5: Oye, que era una broma. ¿Sabes qué? Por bromista, te vas al bote. Punto, se acabó.
3: Bueno, pues a la gente la meten al bote por hacer bromas al 911, ¿no?
5: Bueno.
3: Pues es la misma. Sí. Bromita, ¿de qué tipo de broma me estás hablando?
5: Y son 7, 8 de cada 10 llamadas a centrales de emergencia. Son imbéciles que hacen una llamada. Ya es hora, ¿no?
3: Consecuencia debería de haber. Porque te dicen, denúncialo. Pues ahí está, caramba.
5: Ahí está la denuncia.
3: Es que no hay una denuncia formal. No lo sé, ahí sí ya estoy. ¿Hay denuncia formal o no, René?
4: Al momento no, Alejandro. Se sabe que no hay una denuncia formal. Sin embargo, lo que sí se conoce es que el detenido aún permanece ante el juez cívico, pero todo indica que tras pagar una multa podría ser dejado en libertad en las próximas horas, y en tanto la autoridad pues mantiene abiertas las investigaciones por esto mismo de que aún se sabe que no hay una denuncia, además de que pues no se atentó directamente contra esta persona. Híjole. No se le causó un daño físico que sabemos no sería necesario, sin embargo pues nuestra ley no lo contempla.
3: Qué estupidez. Justo con eso iban a salir. Entonces, a fuerza te tienen que hacer algo, ¿eh? Si no, no hay quien te ayude.
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1: Seguimos con mucho gusto, comadrita, compadrito, buen camino.
0: Carga que avanza.
1: En calle 19 Norte, desde avenida 12 Poniente hacia avenida Juárez, tenemos un poquito de carga en circuito Juan Pablo II, entre calle 27 Sur y la diagonal de la 19 Poniente.
0: A vuelta de rueda.
1: Ya el tráfico se registra en avenida 15 de Mayo. Salte con tiempo. Es entre la Gran Avenida y el Boulevard Norte.
0: Aviso.
1: No olvides que hay un cierre parcial en avenida 105 Poniente, entre la prolongación de la 2 Sur y la 4 Sur. Esto será hasta las 6 de la tarde.
0: Clima.
1: Te platico, tenemos una temperatura en 16 grados y esperamos una máxima en 23. Soy Rocío, no le cambies.
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0: 8:31, panorama informativo 88.9 Noticias, información que sirve por iHeartRadio, Alex Villalbazo, Arturo Sanguino en los deportes, servidor Iñaki Manero, contigo hasta las 10 de la mañana. Te recordamos el WhatsApp a tus órdenes para lo que nos quieras platicar, ya sea para felicitaciones, mañanitas, también desde luego para denuncia ciudadana, lo que nos quieras confesar con muchísimo gusto en el 5580-255-889. El TalkBack a través de iHeartRadio, también mensajes de voz desde tu celular. Y en todas nuestras redes sociales, desde luego, también puedes platicar con nosotros. Vámonos al tráfico y clima cada 15 en 88.9 Noticias. Moni Villalobos, hola Moni.
1: Hola Iñaki, gracias. Les comento que hay corte a la circulación en República de Cuba, a partir de República de Chile debido a obras, la alternativa Isasaga y el eje central. En unos minutos, más información.
0: Muchas gracias, Moni. Vámonos con el panorama. Determina la Suprema Corte de Justicia de la Nación que ante la solicitud de un amparo no procede suspender la interrupción de comprobantes fiscales si se detectan posibles facturas falsas. Pepe Antonio Morales.
2: No cabe la suspensión en juicios de amparo sobre temas de facturas falsas.
3: Permitir la continuación de la emisión de comprobantes fiscales durante el procedimiento de verificación, pese a existir una presunción objetiva de falsedad, facilitaría la continuación de conductas ilícitas.
2: Así lo explicó la ministra María Estela Ríos González, quien se encargó de la elaboración del proyecto de tesis. La Corte señaló que permitir continuar emitiendo comprobantes podría facilitar fraudes y evasión fiscal. El Pleno estableció que debe prevalecer la protección del sistema tributario. En otras palabras, si alguna facturera se ampara y con ello busca ganar tiempo a través de una suspensión para seguir emitiendo documentos fiscales, esa suspensión no procederá. Para 88.9 Noticias, José Antonio Morales Díaz.
0: El crimen organizado está enviando jóvenes reclutados a otros estados y esto dificulta el rescatarlos, Martín Beltrán.
4: El secretario de Seguridad del Estado, Juan Pablo Hernández, informó que en los primeros 7 meses y medio de 2026 han rescatado a 18 personas durante operativos realizados en centrales camioneras de la zona metropolitana.
5: En las centrales camioneras hemos desplegado en este mismo lapso 193 operativos de vigilancia y presencia. Hemos auxiliado y puesto a salvo 18 personas.
4: Destaca que el crimen organizado está enviando jóvenes reclutados a otros estados, lo que dificulta el rescate, ya que se requiere más tiempo de búsqueda y apoyo de las entidades involucradas. Para Panorama Informativo desde Guadalajara, Martín Beltrán.
0: Aseguran que México cuenta con medicamentos modernos para tratar enfermedades crónico-degenerativas. Moni Barrera.
6: El sector salud administra tratamientos dirigidos al control de glucosa y peso, la reducción de grasa en sangre y la protección de la función renal.
7: Un diabético se trataba únicamente con metformina. Ahora estamos adquiriendo los medicamentos más modernos, teniendo semaglutida para manejar mucho mejor el azúcar en la sangre y lograr la disminución de peso. Tenemos estatinas para las grasas en sangre. Tenemos dapaglifosina que protege la función del riñón.
6: Así lo dijo el secretario de Salud, David Kerchenovic, en 88.9 Noticias, Mónica Barrera.
0: Ahora, la cosa es que los encuentres en las farmacias del sector público, ¿no? Pues en el privado probablemente sí, pero el sector público donde no encuentran ni paracetamol. En el panorama de los espectáculos, Belinda ya tiene un nuevo proyecto entre manos, Lalo González.
8: Después de interpretar a la emperatriz Carlota en una serie que se estrenará en los próximos meses, Belinda se prepara para una serie biográfica más. Se trata de la producción de Prime Video, donde la actriz y cantante encarnará a Florence Cassés. Recordemos que esta mujer francesa estuvo encerrada en el Centro Femenil de Readaptación Social de Tepepan, acusada de secuestro. Fue liberada en 2013 al encontrar irregularidades en el debido proceso y regresó a su natal Francia. En cuanto a la serie, en la sinopsis se lee esto. Aquí una pregunta que divide al país. Florence Cassés era una despiadada criminal o una víctima de uno de los mayores errores judiciales en la historia moderna. Para 88.9 Noticias, Lalo González.
0: Vamos al panorama deportivo, el comentario de Toño de Valdés. Hola, Toño.
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10: ¿Qué tal, amigos de Panorama? Un placer saludarles. La jornada 5 del fútbol mexicano arranca el día de hoy. 4 juegos. No es muy común tener tantos partidos, pero como viene la League's Cup, como viene otra vez la actividad para América, para Toluca, para Monterrey, para León, entonces estos equipos van a estar con actividad ya el día de hoy. León en contra de Monterrey, por cierto. León, felicidades, festejando sus 82 años de historia. Ayer fue el cumpleaños de los Panzas Verdes, pero hoy tendrán actividad en contra de los Rayados, que andan bien, andan goleadores. Tigres se enfrenta al Atlante, ahora con esta nueva estructura, en donde Víctor Manuel Bucetich aparece al frente en cuestión deportiva y también, por ahora, al frente como director técnico. El equipo de Juárez, que ha sido sacudido en la liga en las dos últimas jornadas, claro que vino la pausa de la League Cup y no le fue tan mal, pero en liga, goleada, permitiendo 5 de Pumas y luego permitiendo 6 de Monterrey en jornadas consecutivas, y ahora les toca América. Así que está bravo el juego para el equipo de Juárez, y Querétaro va a enfrentar al Toluca, así la actividad de este día. Para mañana, las Chivas van en contra de Tijuana, Puebla enfrenta a Santos y el campeón Cruz Azul en contra del Atlas de Guadalajara. El domingo cierra la actividad con el duelo de San Luis en contra de Pachuca y con los Pumas enfrentando al Necaxa. Es la jornada 5, así de rápido se nos está yendo esta primera parte del torneo mexicano, el Apertura 2026. Un saludo para todos ustedes, amigos de Panorama.
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0: Muchas gracias, Toño. Alex Villalbazo, Arturo Sanguino, servidor Iñaki Manero en Panorama Informativo por 88.9 Noticias. Información que sirve por iHeartRadio. Moni Villalobos, ilústranos qué pasa allá afuera. El tráfico y el clima, cada 15 minutos. Avance, avance, Moni.
1: Hola Iñaki, gracias. Les comento que por Fiesta de las Culturas Indígenas hasta el 23 de agosto encontrarán afectaciones en las inmediaciones del Zócalo de 10 de la mañana a 9 de la noche. Usen como alternativas Izasaga, el Eje 1 Oriente y Paseo de la Reforma. En unos minutos más información.

0: 8 con 38 minutos, vámonos con la respuesta de la trivia. Platicábamos hace una hora o hace dos horas, depende a qué hora amablemente nos ha estado escuchando aquí en 88.9 Noticias. Según la leyenda, porque digo, no hay una confirmación, pero pues es una cosa divertida. ¿Qué deporte medieval, porque se practica, el inicio de este deporte se practica desde la época del medioevo, fue llevado a los Juegos Olímpicos? Y todo esto gracias a una novela muy, muy famosa que se publicó también en el siglo XIX, una novela de fantasía, una novela, pues, relativamente, pues dicen que es para niños, ¿no? No tiene mucho subtexto, pero bueno. Nada más que el deporte no tuvo mucho éxito en Juegos Olímpicos, pero sí, dicen los que saben de esto, fue uno de los primeros deportes en considerar la inclusión. ¿Cuál habrá sido?
1: Dale.
0: Fíjate, es un deporte que se practicaba desde aquella época, desde la época medieval, pero dentro de sus inicios, pero ha tenido mucha repercusión, sobre todo en familias, en el siglo XIX, a partir del siglo XIX, siglo XX, en Inglaterra, de ahí pasó a los Estados Unidos, luego a México. ¿Y qué incluía? Incluía a todos, hombres y mujeres. Y en los Juegos Olímpicos de París, en 1900, a alguien se le ocurrió, por haber leído Alicia en el País de las Maravillas. Alicia en el País de las Maravillas, si se acuerdan, Hay un juego de croquet. Juego de croquet es este juego que se jugaba con unos bastones para pasar unas pelotas por unos arcos distribuidos en el terreno, ¿no? En el campo. Se puede jugar en un jardín, o sea, no necesito estar en una cancha reglamentaria ni nada, en un jardincito con ciertas dimensiones. Puedes poner ahí tus porterías y puedes poner con tus bastoncitos, pegarle a la pelota y que la pelota pues vaya, le pegue a la otra y así vaya metiéndose, ¿no? Vaya haciendo todo este circuito alrededor de las porterías. Debut y despedida, porque ya no regresó a los Juegos Olímpicos. ¿Qué tiene de inclusión? Que fue, no fue el tiro con arco, porque nos decían por ahí en los años 30, me parece. No, dicen que el primer deporte que incluyó a mujeres fue este, precisamente el croquet, porque podían jugar hombres y mujeres. El problema es que nada más una sola persona compró boleto para la exhibición del partido de croquet y dijeron, bueno, ya se acabó. Fue buen experimento, pero el croquet, con todo y todo y con esa sola aparición en Juegos Olímpicos, siguió siendo un deporte preferido por las familias, tanto en Europa Occidental, como en los Estados Unidos y después ya en México, durante buena parte del siglo XIX y del XX. ¿Tú lo has jugado alguna vez?
1: No. Cero.
0: Es tranquilito, ¿no? Es así como para estar caminando en un jardincito, te echas un jaibolito, platicas, okay, ¿no? Agarras el bastoncito, le pegas a la pelota. Ajá. Muchísimo más leve y más tranquilo que el golf, desde luego, ¿no? O que el golfito.
1: Es de baja práctica en México.
0: Sí, no se juega mucho. No se juega mucho.
1: Sí, no. Existe la Federación Mundial de Croquet. Y en México encuentro, no es que yo sepa mucho del croquet, estoy buscando información, y principalmente está en clubes, Croquet México Club, en Valle de Guadalupe, en Baja California, que de hecho funciona como sede nacional de deporte, y promueve esto de mezclar el juego con la experiencia vitivinícola.
0: Pues a echarse un vinito.
1: Mira, está divertido.
0: Pues sí.
1: Y en San Miguel de Allende, en Guanajuato, el Hop Harmon Croquet Club. Mira. Fundado en 1963, canchas reglamentarias, el único club afiliado a la Asociación de Croquet de los Estados Unidos.
0: Mira, pues ahí está. Deporte tranquilito. Las dos primeras mujeres en competir a nivel olímpico fue precisamente en este croquet, que hizo su debut y despedida allá en París en 1900, que por cierto París pues fue como el caldo de cultivo, fue como el laboratorio para introducir nuevos deportes. Algunos no funcionaron como el croquet y otros sí siguieron adelante. Tiene raíces en juegos medievales franceses, mazo y bola se llamaba en aquel entonces, y la versión moderna nace en Irlanda por ahí de 1830, se va popularizando en el Reino Unido en la década de los 50 del siglo XIX y se convirtió precisamente en lo que decíamos, ¿no? Un pasatiempo social mixto, porque además no solamente era un deporte, sino también era un encuentro social, ¿no? La gente platicaba, ¡ah, te toca! ¡Ah, pues ahora ahí voy! ¿No? Y se echaban otro highball y le pegaban otra vez al mazo. sí está considerado un deporte porque sí hay una actividad física, pero pues más que nada también es una forma de socializar.
1: Claro. Estaba buscándole Alicia en el País de las Maravillas, el uh-huh. croquet aparece en el capítulo 8 de la novela. Sí. Lo muestran más como una versión hasta un poco absurda.
0: Sí. ¿No? Sí, con unos flamencos.
1: Exacto.
0: Se agarran los flamencos de las patas, ajá, como mazos, y con eso le pegan con la cabeza al flamenco a unos
1: erizos.
0: Ajá. Sí.
1: Que los agarran de pelota.
0: Que es justamente lo que aparece también en la versión de Disney, ¿no? Uh-huh. Que es una de las más, es de las más apegadas al libro original, claro, uh-huh, con sus sus cuestiones de para divertir a las audiencias, ¿no? No son literalmente como el libro, pero es de las más apegadas.
1: Los soldados la hacen de arcos.
0: Ajá. Son unas cartas, uh-huh, se ponen como el arco por donde pasan los seres.
1: Uh-huh. Entonces, bueno, pues ahí está ya. Divertido, bonito.
0: ¿No? A echarse uh-huh un croquet.
1: Distinto.
0: Sí. Y te digo, junta a la familia, no te exige demasiado. Lo pueden jugar niños, lo pueden jugar adultos mayores, ¿no?
1: Uh-huh.
0: Y entonces no necesitas una capacidad física. Como, por ejemplo, jugar al golf si necesitas por caminar mucho, ¿no? En fin, necesitas también cierto ritmo también para poderle pegar a la pelota. Y el croquet, pues, no necesitas tanto estilo. ¿Y te la pasas bien?
1: Ya es un cuarto para él.
0: Venga.
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2: A vuelta de rueda.
3: Mucho cuidado, y es que tenemos tráfico en Avenida 15 de Mayo entre la Gran Avenida y el Boulevard Norte. Lentísima la circulación en Avenida Rosendo Márquez a partir de Avenida 17 Poniente hacia Avenida 25 Poniente.
2: Carga que avanza.
3: En el Boulevard 5 de Mayo desde Avenida 14 Oriente hacia Avenida 31 Oriente.
2: Clima.
3: Te platico, ya tenemos una temperatura en 18 grados. 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Soy Rocío, no le cambies.
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0: Y ahorita que escucho la de Sol, Arena y Mar, ¿no? Esta de Luis Miguel, que te invita inevitable a la playa, ¿no? Te invita inevitable a pensar en eso, en Sol, Arena y Mar. Y en la diversión, y en el gozo, y en el pasarla bien, y en estar en unos días increíbles. Pero nunca pensamos cómo la padecen quienes viven de esa actividad del sector turístico. Y ahorita saben quién le están pasando, pero terrible, terrible. Los señores de las lanchas, de los yates, del el sector náutico en general, en Quintana Roo. Le están pasando muy mal. No hay clientes. No hay clientes. Carlos Medieta desde Cancún, Quintana Roo. Buenos días, Carlos.
1: Bueno, Alex, un ejemplo de todo el sector turístico. Te platico que este sector comenzó a implementar los llamados días solidarios o descansos escalonados, Alex, como una medida para enfrentar la baja afluencia turística y evitar, a la medida de lo posible, pues el despido de los trabajadores. Los días solidarios son que te mandan de descanso sin goce de sueldo, por supuesto, para que no crean que es nada positivo. Empresarios del ramo aseguran que actualmente operan apenas con el 20% de sus embarcaciones, Alex, en lo que califican como una de las temporadas bajas más tremendas, incluso comparable con la pandemia del COVID-19. Francisco Fernández Millán, presidente de la Asociación de Náuticos aquí en Quintana Roo, señaló que las empresas buscan pues preservar al personal, Alex, porque tampoco es fácil encontrar gente especializada. Vamos a escuchar a Francisco Fernández.
2: Nosotros nunca hablamos de despidos, tratamos de no hacerlo. La verdad es que la mano de obra de un marino o un host a bordo de una embarcación es especializado. Entonces, estamos de no correrlo, sino mejor pensar en días solidarios y esa reducción de salario que pues nos duele hacerlo, pero nos beneficia para que nadie salga perjudicado, ¿no?
1: Pues es que imagínate, en las recontrataciones, si corres gente, Alex, no puedes subir a cualquiera a una embarcación, se te pierden o en una contingencia es gente que le sabe, ¿no? Fernández Millán también explicó que el sector atraviesa un periodo de análisis para determinar qué empresas podrán mantener todos sus activos y su nómina al 100%, mientras que otras pues iban a tener que despedir en un futuro muy próximo. La situación está directamente relacionada, Alex, bueno, dicen, con la baja ocupación hotelera que registra el Caribe mexicano, además de las lluvias recientes, por supuesto, el sargazo, pero aquí sí hay que anotarle algo, Alex, que pasó hace mucho tiempo, la eliminación del Consejo de Promoción Turística de México. Dijeron los especialistas que algún día iba a pegar, y ya estamos viendo, porque en otras partes del Caribe sí les está yendo bien, con todo y sargazo, Alex, hay que decirlo. Bueno, en Cozumel, por ejemplo, el panorama no es tan alentador. El sector comercial prevé la situación grave para lo que resta también de los siguientes meses. Vamos a escuchar a Eduardo Morales, presidente de la Canaco Servitud en Cozumel.
3: Está, así que, como lo han notado, está terrible la situación. No vemos que mejore. Al contrario, estoy en septiembre, que creo que es por décadas, por años, ha sido unos meses bajos, bueno, pero sí, no pinta nada bien esta temporada. Hoy estamos sufriendo, sí, se hicieron negocios.
1: ¿Cómo cuánto? Y bueno, como toda crisis, Alex, es la oportunidad de otros, hay que decirlo. Para la realidad es que hay muchísimas promociones ahora aquí en Cancún, en el Caribe mexicano, en todos sus destinos. Y pues aquellos que quieran venir, vale la pena. Y también te lo comento, y te lo comento muy honestamente, si ha habido una mejoría con el tema del sargazo, sobre todo por las inversiones que se hicieron y la recolección de esta alga en alta mar. Así el panorama, no sé si tengas alguna pregunta.
0: No, hombre, varias, Carlos. No, varias cosas. Va, dime, primero, escuchamos a Francisco Fernández Millán, presidente de los Asociados Náuticos de Quintana Roo, que nos dice, ¿no?, que nadie salga perjudicado. Yo le pondría entre comillas. ¿Por qué le pongo entre comillas a lo que nos dice Francisco Fernández Millán? Porque cuando tú lo subrayas, Carlos, esto de el descanso solidario, pues ya te afecta, porque es sin goce de sueldo. Sin goce de sueldo. Entonces, oye, vete de días solidarios. Pues sí, pero ¿y luego? Ok, le afecta al que se va porque no le pagan. Pero le afecta al que se queda porque la chamba se le carga. Hay que hacer el trabajo de dos o de tres, Carlos.
1: Claro. Sí, y no salen todas las embarcaciones, Alex, también es eso. Y muchas de estas personas trabajan realmente de la propina. Entonces, un día sin chamba, pues significa tampoco ver propinas, ¿no? Es tremendo. Ya hace mucho no teníamos una temporada así aquí en Quintana Roo.
0: Y la otra que decías, y qué bueno que lo recuerdas. Hoy esto es consecuencia, entre otros factores, pero es consecuencia de la desaparición del Consejo de Promoción Turística, ese que eclipsó López Obrador, porque dijo, como dijo de todo, funciona con pura corrupción, y como aquí vamos a combatir la corrupción, decía López Obrador del Consejo de Promoción Turística, es la caja chica, está llena de excesos, el dinero se utiliza de forma discrecional.
4: ¿Está hablando de Pemex o qué?
0: O tal vez de los junior.
4: Pues sí, claro. Pues es que ¿quién no ha sido caja chica del gobierno?
0: Se pagan favores. Y entonces vámonos, revienta el Consejo de Promoción Turística y aprovecha parte de eso para financiar el Tren Maya. Ojo, que hoy está, de acuerdo con la propia administración del Tren Maya, que hoy está descarrilado, con puras pérdidas. Entonces sí, las malas decisiones tienen estas consecuencias. Gracias, Carlos Mendieta, desde Cancún, Quintana Roo.
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6: Aquí seguimos con muchísimo gusto, comadrita, compadrito, buen camino.
5: A vuelta de rueda.
6: En Avenida Rosendo Márquez, entre Avenida 17 Poniente hacia Avenida 25 Poniente. Continúan los rezagos vehiculares en el Boulevard Norte a partir de Avenida 26 Poniente hacia Avenida 15 de Mayo.
5: Aviso.
6: Hay un cierre parcial en Avenida 105 Poniente. Esto es entre la prolongación de la 2 Sur hacia la 4 Sur y esto estará justo hasta las 6 de la tarde, así es que toma nota.
5: Clima.
6: El termómetro nos marca 19 grados y esperamos una temperatura máxima para esta tarde en 23. Soy Rocío, quédate en la 105.5.
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0: 9 en punto, panorama informativo 88.9, información que sirve. Yo soy Alejandro Villalbazo en X, en TikTok, arroba Villalbazo 13. Es viernes 21 de agosto, Iñaki Manero, ¿cómo estás, Iñaki?
1: ¿Cómo estás, Alex Villalbazo? Arturo Sanguino, amigos de la República Mexicana, de todas partes, a través de iHeartRadio, una hora más de panorama.
0: Los mensajitos son en el WhatsApp 5580-255-889. Tengo un montón de mensajes atorados, ¿verdad?, en el WhatsApp. Ahorita los compartimos de todo lo que hemos estado, platicando. Tráfico y clima cada 15 minutos. Mónica Villalobos.
2: Alejandro, gracias. Hay una fuga de agua en Avenida del Taller y Retorno 16, Alcaldía Venustiano Carranza. En unos minutos, más información.
1: Muchas gracias, Moni. Vámonos con el panorama. La Fiscalía de Nuevo León informó que el juicio programado para este viernes contra Damaso N., ex maestro de gimnasia acusado de abuso sexual, fue diferido hasta el próximo 22 de septiembre, luego de que una de las víctimas expusiera que no se encontraba en condiciones de comparecer. Cabe señalar que el acusado también enfrentará un segundo juicio por otras 4 carpetas de investigación que tiene acumuladas en su contra. Fue suspendido el juez Luis Ignacio Ceja Arias, luego de que retiró la prisión preventiva contra el exdirector del DIF Jalisco, Lucio Miranda Robles, acusado de la presunta violación de una subalterna. El exfuncionario fue reaprendido, mientras que el Consejo de la Judicatura Estatal informa que el juez ya tenía otras investigaciones relacionadas con su desempeño. La Fiscalía General del Estado de Jalisco mantiene la búsqueda de 3 de los propietarios o asociados de la empresa constructora Arriba Jalisco, señalados por su presunta participación en un fraude inmobiliario relacionado con la venta de departamentos que no fueron edificados en los municipios de Zapopan, Guadalajara y Tlajomulco. El monto del presunto fraude asciende a 80.5 millones de pesos y serían 83 las víctimas afectadas. Patricia Ramírez, directora de Derechos Humanos del municipio de Romita, fue detenida por su presunta vinculación con el plantío de marihuana más grande localizado en Guanajuato en los últimos años, con más de 6.000 plantas de cannabis de distintos tamaños. El decomiso abrió una investigación federal para determinar quiénes operaban el centro de producción y cuál era el destino de esta droga. El Estado de México sigue encabezando a las entidades con mayor incidencia en el robo de mercancía en carreteras. María Inés Camacho.
3: Luis Enrique Villatoro Martínez, presidente de la Asociación Nacional de Empresas de Rastreo y Protección Vehicular, afirmó que los datos que proporcionan a las autoridades han permitido que el robo de mercancía en carreteras reporte una disminución del 10% en el Estado de México de enero a julio.
4: Los datos que nosotros tenemos es una reducción de aproximadamente un 10% de incidencia delictiva en esa entidad.
3: Sin embargo, reconoció que el Estado de México sigue encabezando las entidades con el mayor número de incidentes.
4: En primer lugar está en ese orden el Estado de México, le sigue el Estado de Puebla, y mencionaba yo también Guanajuato, que está en un tercer lugar hoy en día. Hay otras entidades como son San Luis Potosí, como es el propio Veracruz, donde en términos proporcionales, no son números tan altos, pero en términos proporcionales sí han tenido incrementos entre el 2 y el 3%.
3: Para 88.9 Noticias, María Inés Camacho Romero.
1: Impulsan acciones para la prevención del embarazo adolescente, esto en Ciudad de México, Joana Flores.
5: La Secretaría de las Mujeres de la Ciudad de México informó que ha llevado información sobre el embarazo adolescente y sus riesgos a escuelas de nivel básico y medio superior de 6 alcaldías. Esta acción ha impactado a 13.856 menores, a quienes se les explican los derechos sexuales y reproductivos de los jóvenes en la Ciudad de México, así como proyectos de vida. Las conversaciones se llevan a cabo en las alcaldías Gustavo Amadero, Milpa Alta, Tláhuac, Magdalena Contreras, Iztapalapa y Xochimilco. El objetivo es impulsar acciones para la prevención del embarazo en adolescentes de la capital. Para 88.9 Noticias, Joana Flores.
1: Y en el panorama de los espectáculos arranca la gira de la Rosalía en Ciudad de México, Lalo González.
6: Llegó el fin de semana para que el público de la Ciudad de México se reencuentre con Rosalía. Después de los conciertos que ofreció en Guadalajara y Monterrey, la Motomami está lista para las 5 veladas que ofrecerá en el Palacio de los Deportes a partir de este sábado. La gira se llama Lux, que es el nombre que también recibió su disco más reciente y que es un compendio de diferentes géneros musicales. Allí también incluyó la colaboración con la islandesa Björk para el tema Bergain. El repertorio de este show se conforma por 25 canciones incluidas, Un vestido y un amor, Sao Coco, La Fama, La Perla, Bizcochito y Despechá. Recordemos que en 2023 Rosalía cantó en el Zócalo. Para 88.9 Noticias, Lalo González.
1: Vamos a los deportes, Arturo Sanguino.
7: Gracias, Iñaki, Alex, amigos de Panorama Informativo. Entramos a la última en los deportes, con todo menos fútbol, porque en el tenis, el español Carlos Alcaraz informó que regresa a las pistas tras 4 meses de pausa por una lesión en la muñeca derecha. Reaparecerá en el US Open. En la Fórmula 1, el piloto Max Verstappen extendió su contrato con Red Bull hasta el 2030. Esto en el marco del regreso de la máxima categoría, donde este fin de semana se disputa el Gran Premio de Países Bajos. En la pretemporada de la NFL, San Francisco ganó 41-17 a los Chargers y los Raiders vencieron 22-20 a los Texans. Mientras que en la Liga Mexicana de Béisbol, ayer los Pericos volvieron a ganar, ahora 4-1 a los Diablos, y los Olmecas vencieron 3-2 a los Guerreros. Con esto me despido, fue un placer acompañarlos toda la semana. Gracias Iñaki y Alex, regreso con ustedes y que todos pasen un excelente y muy deportivo fin de semana.
1: Muchísimas gracias Arturo. Alex Villalbazo, Arturo Sanguino en los deportes, Iñaki Manero en Panorama Informativo 88.9 Noticias. 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Moni Villalobos se tiene todo el panorama del tráfico y el clima cada 15 minutos. ¿Por dónde sí y por dónde no, Moni?
2: Iñaki, gracias. Les comento que hay obras en José Ortiz de Domínguez, de Circuito Interior a Madrid, Colonia del Carmen. La alternativa es Universidad. En unos minutos, más información.

0: 9:10, panorama informativo 88.9, información que sirve. Yo soy Alejandro Villalbazo en X, en TikTok, arroba Villalbazo 13, los mensajitos en el WhatsApp 5580-255-889. ¿Cuánto hemos hablado esta semana? Y es que ya está la vuelta, o en muchos casos ya fue el regreso a la escuela. ¿Y cómo hemos hablado de las cuotas, los gastos, todo el extra, todo lo que rodea el regresar a la educación básica, el kinder, la primaria, la secundaria? Pero pocas veces volteamos a ver el regreso a la escuela, preparatoria y universidad. Si no es con el tema de que si el examen y la trampa y los tramposos, no volteamos mucho. Pero ahí también, en preparatorias y universidades, también se da. Por ejemplo, nada más así, ¿eh? ¿Qué está ocurriendo en la Universidad Autónoma de Guerrero? Digo, para tener el contexto de entrada, Adriana Covarrubias, allá en el bello y devastado puerto de Acapulco, la Universidad Autónoma de Guerrero, y voy a hacer una pregunta obvia, pero vale hacerla para tener el contexto completo. La Universidad Autónoma de Guerrero es una universidad pública, Adriana.
1: Así es, Alejandro, la Universidad Autónoma de Guerrero es una universidad pública, sin embargo, pues padres de familia y tutores acusan a los directivos de planteles de preparatoria y facultades de realizar cobros excesivos y desmedidos durante los procesos de inscripción y reinscripción. Los montos van desde 600 pesos tan solo para sacar una ficha para iniciar el proceso de examen en preparatoria y hasta 1,500 pesos para reinscripción en el nivel licenciatura. Esto a pesar de que la universidad pues opera con recursos públicos y ninguna instancia ha intervenido para regular los cobros. Mientras tanto, estudiantes y padres que tienen que hacer largas filas para hacer sus pagos ha generado pues un descontento, especialmente entre familias con recursos limitados. Te comento que Fernando Díaz Ángeles, presidente de la Asociación de Padres y Tutores por la Educación en Guerrero, denunció que los pagos son unilaterales, desmedidos y gandallas, afectando la economía de miles de familias. Escuchemos.
2: El negocio malévolo de la Universidad Autónoma de Guerrero, que se mantiene de los del dinero que le da el gobierno y que viene de los impuestos de la población, es un insano negocio malévolo que es alcahueteado por el Congreso local.
1: Te comento también que dio a conocer que Telecom y las instituciones bancarias se ven abarrotadas por padres que buscan cumplir con los pagos para evitar que sus hijos pierdan el ciclo escolar. Por lo tanto, pues son largas.

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1: Me imagino que para eso saca la botada cuesta alrededor de $2,000. Más aparte que los uniformes los compre ahí. Y eso, pues obviamente, me queda lejos de mi presupuesto.
2: También te comento que Marilu tiene un hijo que estudia la Facultad de Turismo en Acapulco y la reinscripción le están solicitando un pago de $1,400. Escuchemos.
1: Cobrando $1,400 de reinscripción. Se me hace un costo elevado, ya que se supone que es escuela pública.
2: También Germán, él es un padre que tiene su hija en la Facultad de Medicina, también en Acapulco. A él están cobrando $1,500 de reinscripción de su hija y él nos desglosa por qué le están cobrando esos $1,500, que incluso, pues, aparte le están solicitando que la bata, que todo lo que tiene que ver en la escuela de medicina. Escuchemos.
3: Reinscripción, nivel y licenciatura, $90. Contribución escolar, $1,115. Actualización de credencial digital, $50. Otros servicios, $100. Servicios administrativos, $45. Y servicios digitales, $100. Va un total de $1,500.
4: Es un fregadazo. Y ahora, ¿qué dice la universidad? ¿Qué postura tiene? ¿Qué explicación da? 9:15, quédate Adriana y platicamos de esa parte. La Universidad Autónoma de Guerrero y sus argumentos para estar cobrando esto a los chavos por derecho examen, por inscripción, les piden hasta la butaca, bueno, la butaca entiendo, les están pidiendo hasta su silla. Son las 9:15.

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1: A vuelta de rueda.
2: Lentísima la circulación en el Boulevard Norte entre Avenida 26 Poniente hacia Avenida 15 de Mayo.
1: Carga que avanza.
2: En el Boulevard 5 de Mayo desde Avenida 14 Oriente hacia Avenida 31 Oriente.
1: Aviso.
2: Hay un accidente, cuidado en el periférico ecológico a la altura de Avenida 24 Sur.
1: Clima.
2: En estos momentos tenemos una temperatura en 19 grados. 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
3: Panorama Informativo 88.9, información que sirve. Yo soy Alejandro Villalbazo en X, TikTok, arroba Villalbazo 13. Los invito a que se suscriban, ahí está mi canal de YouTube, Villalbazo 13. Hablamos mucho, ¿no?, de cuánto cuesta al papá, la mamá, el regreso a la escuela, más allá de útiles, que ahorita vamos a ir a eso, útiles y uniformes. Las cuotas, esto, el otro, aquello, todo lo que hay que soltar en la escuela hasta para el papel de baño. Y se nos olvida que también ocurre eso en preparatorias y universidades. Y tenemos como ejemplo denuncia de padres de familia de la Universidad Autónoma de Guerrero, donde pagan un dineral, dineral. Entiendo, Adriana, que no hay una postura oficial de la universidad, pero sí extraoficial. Y la universidad dice, no hay lana, no nos alcanza con el presupuesto que nos dan y nosotros tenemos que cobrar. Eso es lo que dice la universidad, Adriana.
4: Así es, no emitió una postura y además siempre cada año la universidad está recurriendo incluso a recursos adicionales solicitándole al gobierno del estado para poder pagar salarios de los trabajadores. Siempre la universidad pues siguen ingresando más maestros, pero pues no ven claro en el sentido de que a veces hay suspensión de clases, es constante, y mira ahora, pues tienen que pedir a los padres de familia butacas. También ha habido inconformidad, y eso es lo que comentan los padres, que a lo mejor este excesivo cobro de cuotas de inscripción, reinscripción, de fichas, es porque se está juntando dinero para pagar la campaña electoral del ex rector de la Universidad Autónoma de Guerrero, Javier Saldaña, quien ha sido ya 4 veces rector, y pues ahora anda metido en la política, anda haciendo precampaña, y pues los padres también argumentan que puede ser por eso que la universidad pues está haciendo estos cobros excesivos de cuota, porque eso no se había dado.
3: ¿Qué cargo político quiere el exrector?
4: Quiere ser candidato a la gubernatura por Morena.
3: ¿Cuántos? Si van como 25 que mandan allá a Guerrero para que sean candidatos por Morena, Adriana.
4: Sí, es una lista enorme. Ahora todos quieren ser candidatos a gobernador por Morena. Entre ellos, pues no se les, está en la lista Sabelina, Karen Castrejón, que fue senadora, y también por parte del Verde, pero también quiere ser por Morena, y hay una lista enorme, entre ellos está ahora el ex rector, quien se dice apadrinado también por Félix Salgado Macedonio.
3: Pero mandaron a Beatriz Mojica.
4: Beatriz Mojica, Estela Damián, la lista es enorme, hay muchos, hasta el ex gobernador Rogelio Ortega, todos quieren ser candidatos por Morena, y pues aquí ahora se incluyó el ex rector, y por eso los padres de familia comentan que puede ser por eso que les están cobrando muy altas estas cuotas, porque no se había dado, tampoco habían estado pidiendo butacas, ¿no?, para ingresar a las escuelas y más en el nivel preparatoria de la Universidad Autónoma de Guerrero.
3: Está muy cañón. Gracias, Adriana Covarrubias, desde el bello estado puerto de Acapulco. Y les decía, ¿no?, este tema de el regreso a la escuela. ¿Y qué haces para pagar todo esto que acabamos de escuchar a nivel preparatorio, universidad, o todo lo que hemos platicado a lo largo de la semana con los niños del kinder, la primaria o la secundaria? Papás, pues a endeudarse, ¿no? A ver de dónde. Uy, ahorita que no está el monte, porque está en huelga el Monte de Piedad, Nacional Monte de Piedad. Ahorita que no está el monte, ¿qué hacemos? ¿A quién le pedimos? Al vecino ya no, le debemos. Al compadre, menos. El compadre nos prestó hasta para el bautizo. Al hermano, tampoco tiene un peso. Los papás apenas salen con la pensión. ¿A quién le pedimos? María Inés Camacho. Buenos días, María Inés.
5: ¿Cómo estás, Alejandro? Muy buenos días. Pues
1: Fíjate que el costo de la educación, ya sea en escuelas privadas o públicas, aumenta año con año y el salario de los padres de familia no puede competir, por lo que una de las salidas para cumplir con la compra de útiles escolares, pues es el pedir un crédito a una institución financiera. Al respecto, Gerardo Obregón, fundador y director general de la financiera Prestadero, en entrevista con 88.9 Noticias, nos explica, Alejandro, que durante los meses de julio, agosto y septiembre crece la demanda de un préstamo con fines educativos. Vamos a escuchar.
5: En julio, agosto y septiembre, vemos que 4 de cada 10 créditos de educación en el año se piden durante estos meses, entonces es un incremento importante. Y sobre los montos, vemos que aproximadamente piden entre 14 y 17 mil pesos para este concepto de educación.
1: Alejandro, el especialista, también nos dice que la demanda de un crédito para completar la colegiatura, la compra de útiles escolares o transporte escolar, ha crecido 39%. Escuchemos.
5: Normalmente la gente, y creo que eso es uno de los errores en estas fechas, tiene visibilidad de que hay que pagar la colegiatura, pero luego se le juntan los útiles escolares que a lo mejor no contempló, o el transporte escolar, o las mochilas, o la laptop hoy en día. Entonces se empieza a acumular, y lo que creo que no se vale tanto es decir que es una emergencia o un imprevisto financiero, porque de cierta manera ya sabemos que viene este gasto.
1: Destaca que otro error financiero, y Alejandro, es pues que caen en una falta de planeación los padres, lo que los lleva a cometer otro error, como es el dar el tarjetazo. Escuchemos.
5: Por la falta de disciplina muchas veces de las familias, acabas dando un tarjetazo. Y esa falta de planeación deriva en que si tú llevas ese saldo de la tarjeta más allá del corte, sabemos que la tarjeta es carísima en términos de tasa de interés que ofrece. Entonces muchas veces acabas pagando esa colegiatura hasta por 2. Entonces ese es el grave error.
1: Y ya bueno, pues por último, Alejandro recomienda que en la medida de lo posible, pues hay que ser totalero y no caer en estos pagos mínimos de las tarjetas. Alejandro, es el panorama que yo les tengo.
3: Uy, Marines, ahora sí tú y yo nos vamos a dar un agarrón. Agarrón, Marines.
1: A ver.
3: Es que ser totalero pues no alcanza. Pues por eso uno va a la tarjeta. Así de fácil. Y también me voy a dar un agarrón con Gerardo Obregón. Es que el punto no es falta de planeación, es que no alcanza. Quédate y me contestas. ¿No?
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6: Sigue disfrutando tu camino. ¿Qué tal, directos? Vámonos con más.
0: A vuelta de rueda.
6: Lentísima la circulación en el Boulevard Norte a partir de Avenida 26 Poniente hacia Avenida 15 de Mayo.
0: Carga que avanza.
6: En el Boulevard 14 Sur desde Avenida San Claudio hacia el Circuito Juan Pablo II. Justo en Circuito Juan Pablo II, la circulación es abundante si tomas calle 27 Sur hasta la diagonal de la 19 Poniente.
0: Aviso.
6: Mucho, pero mucho cuidado, hay un accidente en el periférico ecológico. Esto es a la altura de Avenida 24 Sur.
0: Clima.
6: El termómetro ya está marcando los 19 grados y esperamos una máxima para esta tarde en 23. Soy Rocío, no le cambies.

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5: Y media, Panorama Informativo 88.9, información que sirve. Yo soy Alejandro Villalbazo en X, en TikTok, arroba Villalbazo 13, mensajitos en el WhatsApp 5580-255-889. Yo aquí echando pleito. Es que viene el regreso a la escuela. Y los papás de donde sea, de donde sea. Y ese de donde sea, pues la tarjeta de crédito. Y el tarjetazo. Sí, luego no hay para pagar. Pero nos dice Marinés, hay que ser totalero. ¿De dónde, Marinés? O nos dice Gerardo Obregón, fundador y director de la financiera Prestadero. Falta de disciplina y por eso el tarjetazo. Yo no creo que sea falta de disciplina. No hay dinero. No. O si hay, no hay dinero que alcance, Marinés. Marinés. No quiso contestar, Marinés. Le dije, no te vayas para echar pleito. Dijo, ay, ya que voy a estar discutiendo con este necio.
6: Sí, ya para qué.
5: ¿No? ¿Para qué voy a andar discutiendo con este necio? Bueno, eso creo.
6: Pero sí es.
5: ¿Alguien quiere contestar en nombre de Marinés? Ahí está el WhatsApp 5580-255-889. Tráfico y clima cada 15 minutos. Mónica Villalobos.
7: Alejandro, gracias. Les comento que hay corte a la circulación en el eje 5 Norte, desde calle 1525 a calle 1513. En sentido opuesto, se habilita reversible. En unos minutos, más información.
6: Gracias, Moni, pero ahora sí nos va a estar discutiendo cómo empezó la pachanga en el piso de remate de la Bolsa Mexicana de Valores. Además, el gasolinazo nuestro de cada día, el precio de referencia en las estaciones de servicio de la República Mexicana. Hola, Mari.
8: ¿Cómo estás, Iñaki? Buenos días. Bolsa Mexicana de Valores gana el 1.46%, está avanzando 939.44 puntos y lleva el índice de precios y cotizaciones a las 65.291.50 unidades. El dólar en los bancos, Iñaki, comprándose en 16 pesos 38 centavos y se vende en 17 pesos con 35 centavos, mientras que el euro, 19 con 47 pesos a la compra, 20 pesos 7 centavos a la venta. Y por último, los precios de los combustibles a nivel nacional, que todavía no se sabe si van a tener estímulo o no fiscal. Bueno, pues el precio promedio del litro de la gasolina magna es de 23 pesos 69 centavos, la premium 28 pesos con 52 centavos, el litro del diésel 27 pesos 2 centavos y la mezcla mexicana de exportación se ubica en 83.81 dólares por barril. Iñaki, son los números esta mañana. Buenos días.
6: Gracias, Marina Camacho. Muy buen día. 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A las 2:30 de la tarde, el cierre de la Bolsa Mexicana de Valores y así quedan las cosas para el fin de semana. La secretaria de Gobernación, Rosa Isela Rodríguez, dio a conocer que en su reunión con el embajador de los Estados Unidos, Ronald Johnson, se centró en temas de migración. Moni Barrera.
3: En la reunión con el embajador de Estados Unidos, Ronald Johnson, se analizaron temas de migración irregular de la frontera norte.
9: Hablamos de cómo ha bajado la migración irregular, personas de otros países, pero también de mexicanos hacia Estados Unidos, ha bajado en un 96% con el retorno de mexicanos, no solamente a México, sino que los están mandando a otros países.
3: Así lo dijo la secretaria de Gobernación, Rosa Isela Rodríguez, al encabezar la conferencia en Palacio Nacional.
9: Enviados, nueva decisión de Estados Unidos hacia Guatemala, Honduras y también a Costa Rica.
3: En 889 Noticias, Mónica Barrera.
6: Panorama internacional, el Departamento de Estado de los Estados Unidos anunció una nueva ronda de sanciones contra personas y entidades, principalmente de los sectores minero y metalúrgico, que considera vinculadas al régimen cubano. La lista de sancionados incluye a Fernando González Llort, presidente del Instituto Cubano de Amistad con los Pueblos y uno de los integrantes del grupo conocido como Los Cinco Cubanos, arrestados por autoridades estadounidenses en 1998. Y hoy viernes, un tribunal de Hong Kong declaró culpables a los activistas Li Chaoyuan y Chou Hang-tung del delito de incitación a la subversión, un cargo que puede acarrear hasta 10 años de cárcel. Esto al considerar que ambos acusados habrían cometido actos que constituían el derrocamiento o el menoscabo del sistema básico establecido por la Constitución china. Mientras el presidente argentino Javier Milei defendía su plan económico en el Council of the Americas, realizado en Buenos Aires, miles de personas protestaban en la Plaza de Mayo frente a la Casa Rosada, sede del gobierno, contra el alto endeudamiento de las familias y el cierre de más de 30.000 empresas desde diciembre de 2023. Según los organizadores de la protesta, los argentinos y argentinas hacen uso del crédito cada día con más frecuencia para afrontar gastos como alimentos, medicamentos y servicios básicos. Las autoridades podrían iniciar una nueva investigación contra Sean Diddy Combs. Lalo González.
10: El panorama para Sean Diddy Combs podría empeorar, ya que ahora fue señalado en una investigación por el asesinato del rapero Tupac Shakur registrada en septiembre de 1996. Si bien Puff Daddy no está acusado formalmente por este caso, el periódico The Telegraph indica que el magnate podría quedar bajo investigación e incluso enfrentar cargos. Lo que pasó fue que en Las Vegas se realiza el juicio para esclarecer el asesinato. Allí el principal sospechoso es Dwayne Davis, quien fue líder de una banda criminal, y su defensa sostiene que algunas de sus declaraciones anteriores fueron inventadas o exageradas. Allí fue donde salió a colación el nombre de Sean Diddy Combs. Para 88.9 Noticias, Lalo González.
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13: ¿Qué tal, amigos de Panorama? Un placer saludarles. Los Diablos Rojos del México se han colocado contra la pared en la actividad del playoff ante los Pericos de Puebla. En esta ocasión cayeron 4-1 con un muy buen trabajo de picheo de los Pericos, un picheo combinado en donde Antonio Santos finalmente se lleva la victoria, pero también apareció en el relevo McMahon. Estuvo Montilla, estuvo Breto y finalmente Bracho, que logró de manera dramática el rescate, porque el México llegó a tener la casa llena en la novena entrada, pero Carlos Sepúlveda fue el último out con rola por la inicial. Trevor Bauer tuvo una salida aceptable, pero no le alcanzó. 6 1/3 con 4 carreras, 9 hits y 9 ponches, y sufre la derrota para dejar contra la pared a los Diablos, que ahora tienen que ir al Estadio Hermano Cerdán, tienen que ir a Puebla a sacar 2 de 3 juegos para tener un regreso a la capital. Está complicado el asunto, recuerden, son series a ganar, 4 de 7 juegos, y por ahora el equipo de Puebla tiene ventaja de 2-0. La serie que se empató en el sur es la de Tabasco y Guerreros, victoria de los Olmecas 3 carreras contra 2 en 10 entradas, juego que estuvo dramático y que al final logra resolver para dejar tendido en el terreno al rival en la parte baja de la 10ª entrada, con un sencillo de Oscar González, productor, para que apareciera anotando finalmente Marco Hernández. Así que una gran victoria de Tabasco, les costó, pero consiguieron emparejar la serie. Ahora está con una victoria para cada equipo. El norte no tuvo actividad, hasta hoy van a reanudar con el duelo de Durango Sultanes, serie 1-1, y Toros de Tijuana contra Charros de Jalisco, también la serie está con una victoria por bando. Un saludo para todos ustedes, amigos de Panorama.
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6: Muchas gracias, Toño. Alex Villalbazo, Arturo Sanguino, se integra a la mesa Lalo González, servidor Iñaki Manero, contigo hasta las 10 de la mañana en Panorama Informativo, en 88.9 Noticias y por iHeartRadio. Gracias, Moni Villalobos, con el tráfico y el clima, cada 15 minutos. Buen fin de semana, hasta el lunes.
7: Iñaki, gracias, hasta el lunes. Que tengas excelente fin de semana. Hay corte a la circulación en el eje 5 Norte desde calle 1525 a calle 1513. En sentido opuesto se habilita reversible. En unos minutos, más información.
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5: Viernes de cine, viernes de estreno. Lalo González, Lalito, ¿cómo estás?
16: ¿Cómo estás, Ale? Iñaki, muy buenos días. Vámonos con La Noche del Demonio. Están entre nosotros. Por si no conocían esa franquicia, que no creo, porque lleva 16 años entre nosotros La Noche del Demonio. Es la sexta parte, ha recaudado ya 740 millones de dólares en la taquilla internacional. Y fíjense, un discurso que daba Iñaki justamente con el cine de superhéroes, creo que queda muy bien con esto. Porque el cine de terror es de los más difíciles, para que convenza al público, para que recaude lana,
5: para
16: que dé mello realmente, ¿no? Es que, ¿sabes? Como, hay películas que pareciera que ya...
5: Saludos a Carlitos, para que te dé mello.
16: Que te dé mello. Uy, ¿hace cuántos? 40 años, ¿no?
6: Sí. Espejil ya es bisabuelo, ¿no? Yo creo ya.
5: Pues yo creo que sí.
16: Anda trabajando con Marco Antonio Regil, ¿no?
5: Sí, sí.
16: Está ahí.
6: Es una
16: y tiene su escuela de actuación, por cierto. Sí. Bueno... Esta
5: se le había quemado, ¿te película? Acuerdas?
16: Perdóname.
5: Se le quemó, ¿te acuerdas?
6: La escuela, sí.
5: Sí,
6: sí, sí. Sí,
16: sí, sí. Sí. Y ahora sigue allí, ¿no? Es muy...
5: Yo creo, no lo sé, pero yo espero que la haya...
16: La última vez que lo vi fue en... Con Eugenio Derbez, que estaba como de estos coaches en esto del LOL.
5: Ah, ok.
16: Allí también estaba. Pero bueno... Esto de La Noche del Demonio, que da mello, les decía este discurso, ¿no? De cómo pareciera que ya está muy desgastado todo lo que nos pudieran contar para que nos dé miedo. Pero hay películas que sí han funcionado. Simplemente la de Obsesión, una película que tuvo $1 millón únicamente en producción y recaudó más de 500 millones, o sea, fue la mina de oro. O sea, entonces, sí hay cosas que nos dan miedo. La forma es cómo te lo cuentan. Pareciera que este tipo de películas o de franquicias ya no da mucho más, pero tratan de estirarlas a ver si al público les trata como de dar miedo, ¿no? Ahorita justo, y sí lo noté, porque Leti dio, ahorita que estaba poniendo el tráiler, sí vio una escena que le dio miedo. Entonces, muy bien.
5: Que tiene que ver con el dentista. Y tú que pareces de hierro, pareces que nada.
16: Más que miedo le dio como cosa.
5: Que nada, ¿no? Ni nadie te pega un susto, productora.
16: Porque se supone que esta película va con las fobias, ¿no? Y entonces, ¿cuántas personas no le tienen fobia ir al dentista y sentir el...
6: ¿Cómo no?
16: Ya, desde ladrito, allí es. Entonces, ya con eso te dio miedo. Bueno, aquí el conductor es Elis, que es el personaje no central en esta ocasión. El personaje central es Gema, una mujer que sigue viviendo en la casa donde quedó traumatizada porque allí vio cómo su mamá se suicidaba. Y entonces en esta ocasión, 20 años después, pues sigue viviendo allí. Y Elis es ese personaje, les decía, es hilo conductor desde la primera película, porque es esta mujer que puede deambular entre el más allá y el mundo de los vivos. Así que si quieren película de terror, allí está La Noche del Demonio. Después nos vamos con Código Venganza, con Jason Statham, que bueno, ya con decir que es el actor protagonista Jason Statham, saben que es rudo, está perseguido por un montón de malosos, le pueden dar 1000 balazos, pero jamás se va a rendir. En esta ocasión él interpreta a Cole Reed, que es un ex fuerzas especiales, un ex marine en Estados Unidos, y ahora se dedica a dar protección a un empresario. matan a este empresario frente a sus ojos y aparte le echan la culpa a él. Y entonces, ¿cómo se puede vengar de todo esto? Es lo que vamos a ver en esta película de acción, por supuesto. Clasificación B15 es ese tipo de películas que es como para sentarte en la butaca, no pensar en nada, simplemente dejar que la acción y gozar. Claro. Y la otra es muy buena, esta de Las Catadoras de Hitler. Película que es una coproducción entre Italia, Bélgica y Suiza. Por ahí, entre todo lo que se cuenta de la Segunda Guerra Mundial, es que Hitler tenía mucho miedo de morir envenenado, ¿no, Iñaki? Y decías que a su perro sí lo envenenó.
6: Él lo envenenó, sí. Antes, cuando ya después se dio un balazo, envenenó a Eva Braun, envenenó al perro, envenenó a todo el mundo y él se dio el tiro.
16: Pues bueno, acá para que le sirvieran la comida a Hitler, se lo daban a probar antes a 15 mujeres. Mujeres alemanas que tuvieran muy buena salud para saber qué les causaba esa comida, ¿no? Si no les causaba nada, bueno, ya se la podemos servir a Hitler. Sí. Entonces, todo esto se supo por una mujer que contó sus experiencias por ahí del 2008, ya a sus 90 y tantos años de edad, y dijo, es que yo fui una de las 15. Eso después se trató en un libro. Y el libro ahora es retomado acá, obviamente con personajes ficticios, pero con un dato histórico, ¿no? Lo que les decía hace un par de semanas, cómo alrededor de la Segunda Guerra Mundial se tejen tantas historias, que pareciera que todo está contado, pero no.
5: Se me antoja.
16: Es bueno.
5: Sí, se antoja.
16: Las Catadoras de Hitler. Y ahorita les vengo a contar otra, por si la quieren pasar bien, relajadas y muy peligrosas.
5: Cuarto para las 10.
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19: Seguimos con mucho gusto, comadre, compadre, no le cambies.
0: A vuelta de rueda.
19: Ya el tráfico lo registra el Boulevard Norte a partir de Avenida 26 Poniente hacia Avenida 15 de Mayo.
0: Carga que avanza.
19: En el Boulevard 14 Sur, desde Avenida San Claudio hacia el Circuito Juan Pablo II. Hay ligera carga en Circuito Juan Pablo II si tomas calle 27 Sur hasta la diagonal de la 19 Poniente. Ya hay rezagos en la diagonal Defensores de la República. Es entre Avenida 4 Poniente y Avenida 18 Poniente.
0: Clima.
19: El termómetro nos marca 19 grados. Hidrátate muy bien. El tráfico está detenido. Revisa nuestro X en @TráficoPuebla. Encuentra alternativas viales e información actualizada de lo que sucede en las calles. Soy Rocío, no le cambies.
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2: En una hora podemos estar seguros de que este
4: cine... Viernes de cine, viernes de estreno, Lalo González, ¿qué más, Lalito?
5: Pues nos vamos con esta de relajadas y muy peligrosas. Todo esto que les estoy contando está en cines, ¿no? La película de la Segunda Guerra Mundial de Hitler, Las Catadoras de Hitler, esta de La Noche del Demonio, esta de relajadas y muy peligrosas también. Esta es una comedia de los mismos creadores de ¿Qué pasó ayer? Y El Club de las Madres Rebeldes. Ahora llega esto que es cuatro mujeres, cuatro amigas, que dicen, vámonos de fiesta, ¿no? Todo está planeadísimo, nos vamos a un día de spa y todo va a estar bien lindo, pero no, todo se descompone por las peripecias de un par de ellas, ¿no? Las protagonistas llaman mucho la atención, Leslie Mann, Anna Faris, Isla Fisher y también Michelle Boat, entonces bien por ellas, y es una de ese tipo de películas que también, o sea, te sientas en la butaca a pasarla bien, a reírte, y aparte, ¿cuántos no se sentirán identificados de esto, no? Claro. Cuando planean una fiesta, cuando planean una salidita y todo sale peor de lo que uno hubiera pensado. Así que ahí está. Y por último, también ya en las plataformas de streaming, fíjense esto, La Captura. Película protagonizada por Poncho Herrera, Noé Hernández, el director es Chava Cartas, habla sobre la última captura del Chapo Guzmán, lo que ocurrió allá en Sinaloa, cuando se había, pues estaba de un lado a otro.
6: Andaba en fuga.
5: Estaba en fuga y estaba... pues literalmente por el subterráneo, ¿no? Por la alcantarilla, salía de las alcantarillas, se iba, los túneles del Chapo, y el 8 de enero del 2016, en Los Mochis, Sinaloa, sale de una alcantarilla, lo ven dos policías en el rondín que tenían, y estos policías, pues entre el miedo, porque sabían obviamente a quién se enfrentaban, las amenazas de este cuate y también los ofrecimientos, ¿no? Oye, ¿cuánto quieres? ¿Y qué pasó con ellos? Pues bueno, estos policías sí lo entregaron. Chava Cartas, que es el director, platiqué con él y decía que trae como esta idea ya desde hace algunas películas, una que se llama Contraataque, que también tuvo mucho éxito en Netflix, que hablaba del ejército, y dijo él, yo lo que quiero es que México, a ver si somos un país donde estamos sumidos en un montón de cosas, inseguridad, corrupción, pero también somos más los buenos y habrá que hacernos también fuertes con eso, ¿no? Con ese tipo de historias. Vamos a escuchar cómo lo dijo.
7: Esta película no se trata del narco. Esta película se trata de dos héroes haciendo su trabajo. Queremos hacer héroes, el país necesita héroes, y esta historia basada en hechos reales, con un personaje antagónico tan mediático, de que se había escapado, de que se había encontrado, pero de los dos policías que habían atrapado a este personaje, nadie había hablado.
5: Creo que también es una buena opción.
6: Visión.
5: Y no dura tanto, dura 1 hora 35 minutos, y es como este ejercicio que él está teniendo de vamos a hacernos fuertes con este tipo de historias, ¿no? Sí, surgen de lo peor que te puede pasar, pero ellos cumplieron con su deber. Entonces, allí está, La Captura en Netflix. Y Caída Libre, también en Netflix, que es un documental que habla sobre la verdad del Boeing. ¿Qué pasó con estos aviones, no? Que de plano
6: te empezaron... Ah, yo pensé que era el jugo.
5: La bebida, no.
6: ¿Qué contenido de azúcar tiene?
5: De la verdad de cómo empezaron a disminuir sus elementos de seguridad y empezaron a tener diferentes accidentes, ¿no? A nivel internacional. Entonces, bueno, esto también lo van a encontrar en Netflix. Y en HBO Max, dos opciones. Uno... el segundo capítulo de Linternas, que ha estado buena. ¿Te ha gustado, señor Iñaki? Me decía ahorita mucho. Mariana Santiago que le gustó mucho. Segundo capítulo el domingo.
6: Sorprendente, ¿eh? Y creo que ha tenido un ratingsazo.
5: Sí, tuvo 9.3 millones de vistas en los primeros 3 días. Únicamente superado por El Pingüino, pero El Pingüino había alcanzado más de 10 en 11 días. Entonces este ha sido el gran éxito. Y muchos desconfiaban porque decían, es que como detectivesco, ¿por qué el humor lo cambiaron? Pero bien, ¿no? ¿Te gustó también el humor?
6: Es que no es el género, pues es la forma en que lo escribas.
8: ¿Cómo lo cuentas? Ya lo hemos alegado, sí. ¿No?
6: ¿no?
5: Oigan, y esta de allí mismo en HBO Max, La hermanastra fea, es una película que ya había estado en cines el año pasado, pero en muy pocas salas. Después estuvo en Mubi y ahora está en HBO Max. El cuento de la Cenicienta, pero ahora narrado desde el punto de vista de una de las hermanastras. En Disney nos lo habían presentado como Drisela y Anastasia, acá se llama Elvira. Elvira realmente es la chica que sí está enamorada, cree en el amor, está chavita, pero la mamá es la que realmente es la villana acá, la somete a cirugías. Y aparte, pues cuando no había como los elementos de ahora, ¿no? Con cincel literalmente en la nariz. Y es una película entre escatológica, pero del body horror, pero que también te habla de qué estás dispuesto a hacer con tal de que alguien más cumpla los sueños que tú querías.
6: Claro.
5: Entonces allí está La hermanastra fea y también el segundo capítulo de Iñaki Manero con los cuernos.
6: Ah, mira.
5: El sábado a las 10:30 de la noche.
6: ¿En dónde te vemos? En Mausán TV, okay. 3.3 Teleabierto.
2: Ok.
6: Ahí estamos.
2: Cuéntanos tantito.
6: Pues es llevar el programa de radio que tuvimos hace muchos años a televisión. O sea, es llevar la radio a un estudio de televisión o un estudio de televisión a una cabina de radio, como lo quieras ver, ¿no? Entonces, los chavos de producción están haciendo una labor padrísima para recrear la atmósfera que normalmente pues la hacíamos con la pura voz, ¿no? Con los recursos.
2: Oye, y para quienes no tenían idea de los cuernos de la luna, que hace muchísimos años tuviste
6: el 92,
2: como un gran éxito en la radio, ¿de qué van los cuernos de la luna?
6: Es platicar de temas que a lo mejor la gente no platica durante el día, sobre literatura de, por ejemplo, de Drácula, por ejemplo, de Frankenstein, o hablamos de brujas, pero todo desde un punto de vista tal vez literario, y cinematográfico también, ¿no? Y damos también puntos a favor, puntos en contra, investigaciones científicas o del otro lado, dentro de los escépticos o los que sí creen.
2: ¿Cuánto
6: dura? Cada quien. Dura media hora.
2: Media
6: horita y se va de volada.
2: Okay.
6: A ver si nos...
5: Allí está, 10:30 el sábado vale y 4:30 los domingos.
6: Y 4:30 los domingos.
2: Sacar el retención. Lo vemos.
5: Así que muchas ahí están las recomendaciones para el fin de semana. Y oye, Rosalía, que ya llegó a la Ciudad de México.
2: ¿Cuándo va a dar concierto?
5: Mañana es el primero. Son 5 de sábado a sábado y mañana es el primero.
2: Okay. ¿Y los boletos qué tan caros?
5: Ay, sí, estaban como por ahí de los 8,000 los está
2: pues normal, ¿no?
5: Sí, ya es lo de hoy.
2: No, te preguntaba por aquellos que... De
5: que no, Karol que todavía G, hay, todo por ejemplo, los de Sam Smith todavía tiene un concierto y todavía hay boletos. De Rosalía me parece que todavía para el último también hay boletos.
2: Oye, y ¿cuándo toca platicar de Belinda que va a ser
5: ¿qué tal?
2: Escasez?
5: Ayer que nos presentaron esto en Prime Video, hicieron esta presentación de todas las producciones que habrá una inversión millonaria, $2,000 millones entre el 27 y el 30. Y entre las series, yo creo que la que más nos sorprendió fue esta de Florian Escasez, porque ella le dará vida a esta mujer francesa, ¿no? Pero en la sinopsis dice una cosa así como... que una mujer francesa viene a México para emprender una nueva vida y se enamora de un hombre y entonces los dos son culpados de liderar una banda de narcotraficantes y te ponen la pregunta, ¿realmente fue esta mujer muy cruel, sanguinaria o fue víctima del sistema?
6: Pero no la romantiza, ¿no? Como
5: pues dicen que no, pero pues habrá que ver qué onda, ¿no?
2: Porque...
5: Sí, o sea, con la sinopsis a mí me sonó como algo así...
2: De pobrecita.
5: Distinto, sí. Porque aparte, pues hay que recordar que Florian Escasez es ahora autora, ¿no? Y es una celebridad allá. Cuando se casó fue, wow, el evento del
6: año.
5: Pero
6: no sabemos si es culpable o no.
2: Claro, habría que recordar esa parte. Uh-huh. Sí. O sea, fue liberada en México.
5: Pero sí, estuvo sus años en la cárcel, desde el 7 hasta el 13.
2: Pero nunca dijeron sí o no. O sea, falló el debido proceso. Ah, pero no nos dijeron si era inocente o culpable.
5: Oye, Belinda, que hizo Carlota, que próximamente se estrena, y ahora con Florence.
2: No, bien, está con todo.
5: Se está anotando todo.
2: Qué bueno. Gracias, Ladito.
5: Que esté bien.
2: Ya nos vamos, Iñaki.
6: Hasta luego, si Dios quiere. Gracias.
2: En un ratito, en punto de las 2, nos vemos en Hechos Meridiano. Pásenla bien, muy bien, donde quiera que estén.

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2: Sigue disfrutando tu camino. Feliz mañana.
1: A vuelta de rueda.
2: La circulación se complica en el Boulevard 5 de Mayo desde Avenida 14 Oriente hacia Avenida 31 Oriente. Tenemos tráfico en el Boulevard 14 Sur desde Avenida San Claudio hacia el circuito Juan Pablo II, así es que toma nota.
1: Carga que avanza.
2: En circuito Juan Pablo II entre calle 27 Sur y la diagonal de la 19 Poniente.
1: Aviso.
2: ¿Y qué crees? En estos momentos hay un accidente, lamentablemente, en el periférico ecológico. Es a la altura de Avenida 24 Sur. Hay que evitar este punto.
1: Clima.
2: Y el termómetro nos marca 19 grados. Soy Rocío, no le cambies.
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1: Compa Peso, hay algo que le quiero decir a esa morra que está ahí.

12 minutos. Buenos días, comadre, compadre. ¡Chegapa! Canciones que se disfrutan en viernes. Y mira, oye, de los tigrillos. Soy Viera Sáenz, la cazadora. Y te acompaño a través de la comadre 105.5 puros éxitos y en la app de iHeartRadio. Prepárate porque tenemos ruta, comadre. Se nos van las mochilas para los cuadernos a las calles de Puebla. ¿Quieres saber en dónde estarán exactamente? Bueno, te lo cuento en esta hora. Además, acceso doble para que puedas irte a disfrutar del Festival Arre el día 5 de septiembre en la CDMX. Buenos días.

0: acá, de soltar los éxitos y además de soltar a mis íntimas las mejores. Mis horóscopos de Durango, porque se sabe que los viernes andamos en el tinto labio, toqué de rímel. Preparándonos ya para el fin de semana, claro.
1: El tinto labio, toqué de rímel, moldeador como un artista.
0: Si algún día me ven por acá entrando a los pasillos de Grupo Asir con mi faja los viernes, ya saben por qué. Los viernes andamos tuneados, ¿eh? Listo para acompañarte y sobre todo, comadre, compadre, también para soltar los éxitos, cazando la nota en punto de las 10 de la mañana con 40 minutos y además dinámica para que puedas llevarte la mochila oficial de la comadre. Quiero contarte dónde va a estar la ruta, comadre, para que estés muy pendiente porque llevan muchas mochilas y tú podrás participar con el bandido de la comadre que se nos va a la ruta. Entonces, atento, atenta, porque en esta hora y en mi Facebook te voy a anunciar dónde va a estar la ruta, comadre, ¿ok? Soy Diana Sáenz, la cazadora, y te acompaño a través de la comadre 105.5, puros éxitos y en la aplicación de iHeartRadio. Buenos días y feliz viernes.
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3: Con muchísimo gusto, ¿qué tal? Seguimos con lo más importante acerca del tránsito y el clima.
2: A vuelta de rueda.
3: Muy complicada la circulación en el Boulevard 14 Sur a partir de Avenida San Claudio hacia el circuito Juan Pablo II. Sigue el tráfico en el Boulevard Norte entre Avenida 26 Poniente hacia Avenida 15 de Mayo. También toma nota porque la circulación está bastante cargada. Esto en el Boulevard 5 de Mayo desde Avenida 14 Oriente hacia Avenida 31 Oriente.
2: Aviso.
3: Lamentablemente hay un accidente en el periférico ecológico. Es a la altura de Avenida 24 Sur.
2: Unte.
3: Sigue un cierre parcial y será hasta las 6 de la tarde en Avenida 105 Poniente entre la prolongación de la 2 Sur y la 4 Sur.
2: Clima.
3: Te platico, ya tenemos una temperatura en 19 grados. Soy Rocío, quédate en la 105.5.
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0: es Racing Reina, ya a las 10 de la mañana con 38 minutos en la Comadre 105.5 Puros Éxitos y en la app de iHeartRadio. Comadre, compadre, algo que platicarte de mis compas que siempre nos ponen a bailar. Yo lo he dicho, hay muchas agrupaciones del regional mexicano muy importantes, la banda MS, obviamente los Tigres del Norte, pero en específico son contadas las agrupaciones que te ponen, sí, en modo romántico, pero que también la neta te ponen a bailar, que si un día estás agüitado y dices, no, ¿ahora qué voy a escuchar? Yo siempre te digo, escucha La Chona.
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0: No sé qué tiene La Chona, pero te pone a bailar. O si un día dices, no, La Chona no, ya. El Tucanazo. Algo tienen los Tucanes de Tijuana que estés como estés en la vida. Ellos siempre te van a poner felices, pero en 3 segundos. Neta, neta, de verdad, compruébalo, comadre, compadre. Tanto que fíjate que arranca la segunda temporada de una plataforma muy conocida que hace lives, ¿no? Entonces, bueno, pues estas agrupaciones ya se sabían que iban a formar parte porque no se había hecho con agrupaciones del regional mexicano, era únicamente con artistas de pop y artistas internacionales. En esta ocasión, este Music Live corre a cargo de los Tucanes de Tijuana. Imagínate, comadre, compadre. O sea, la verdad es que es algo muy bonito el saber que nos toman en cuenta. Y digo nos toman en cuenta porque sabemos que a los que nos gusta el regional mexicano, pues pertenecemos a este mundo y sobre todo a este gusto en el cual admiramos y queremos la música que nos representa, comadre, compadre. De hecho, los Tucanes, ellos aseguraron y que estaban muy contentos porque también formaron parte en el escenario al finalizar el partido de Chivas contra Xolos, que en este cruce, pues ellos estuvieron como que en el show de medio tiempo, digámoslo así, ¿no? Entonces, obviamente ellos agradecieron muchísimo porque es el reconocer su trabajo, el reconocer su trayectoria y también incluso agradecieron a la plataforma por abrir este espacio tras el partido de Chivas contra Xolos, que tiene un significado muy especial para ellos y sobre todo porque saben que el fútbol y la música del regional mexicano es algo que nos identifica. Entonces, comadre, compadre, qué bonito que nuestros dos mundos se fusionen en uno solo y poder disfrutar este Music Live de los Tucanes de Tijuana. Soy Diana Sáenz, la cazadora, y te acompaño a través de La Comadre 105.5 Puros Éxitos y en la app de iHeartRadio.
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3: Mis queridos compadritos, ¿cómo están? Feliz camino.
2: A vuelta de rueda.
3: Es en calle 5 Norte, si tomas avenida 8 Poniente hacia avenida 22 Poniente. Tenemos tráfico en avenida 14 Oriente entre calle 18 Norte hacia el Boulevard 5 de Mayo.
2: Carga que avanza.
3: En el Boulevard 14 Sur a partir de avenida San Claudio hacia el circuito Juan Pablo II. Hay rezagos en la diagonal Defensores de la República. Es entre avenida 4 Poniente hacia avenida 18 Poniente.
2: Clima.
3: En estos momentos tenemos una temperatura en 22 grados y esperamos una máxima para esta tarde en 23. Yo soy Rocío, no le cambies, quédate en la 105.5.
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Ya en las 10 de la mañana con 57 minutos, comadre, compadre, prepárate, porque en la siguiente hora te cuento dónde estará la ruta, comadre, con las mochilas para los cuadernos. Toma.

0: sigue disfrutando tu camino. ¡Feliz viernes!
1: A vuelta de rueda.
0: En Avenida 14 Oriente, entre calle 18 Norte y el Boulevard 5 de Mayo. Lentísima la circulación en Avenida San Francisco, desde Avenida 24 Sur hacia calle Ejido. Tenemos otro punto lento, Avenida 11 Sur. Esto sí, tomas Avenida 15 Poniente hacia Avenida 31 Poniente.
1: Carga que avanza.
0: Llena Avenida Héroe de Nacozari, entre el Boulevard Norte hacia Avenida 70 Poniente. Así es que toma nota.
1: Aviso.
0: Continúa un cierre parcial en Avenida 105 Poniente, entre la prolongación de la 2 Sur hacia la 4 Sur.
1: Clima.
0: Tenemos una temperatura en 22 grados y esperamos una máxima en 23. Soy Rocío, no le cambies.
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0: 7:19. Buenos días, comadre, compadre. ¿Qué onda con el clima poblano? Antes de irnos derechito al clima, justo quiero contarte dónde estará nuestros bandidos de la comadre. ¿Dónde andará la ruta, comadre? Porque sí, ya van de camino. A las 12 del día arranca. Van a estar en la calle Covadonga y calle Cocoyoc, por allá en la colonia La Hacienda, a un costado del parque astronómico. Va a estar la ruta, comadre, con los bandidos de la comadre. Y adivina que llevan mochilas para los cuadernos, ¿eh? Tienes que estar muy pendiente porque voy a lanzar la dinámica en la hora de los Tigres del Norte. Pero para que ya estés cerca de la zona o para la banda que está cerca de la zona, que se me pongan bien abusados porque llevan mochilas para los cuadernos y ya son las últimas para que te las lleves ya a este regreso a clases, ¿ok? Repito, van a estar en la calle Covadonga, por ahí a un costado del parque astronómico, va a estar la ruta, comadre, con los bandidos de la comadre. Comadre, sirve que te eches un taco de ojo porque va el bandido mayor, ¿eh? Ese sí no va incluido en la mochila. De una vez se los digo porque luego se lo quieren llevar. Ahí te va, ¿qué onda con el clima poblano? ¿Qué nos espera el clima en la ruta, comadre? Bueno, pues prepárate porque el calor está todo lo que da. Prácticamente todo el día estará así, 23 grados nos acompañan ya. En punto de las 12 del día, ¿cuál será la temperatura? De 12 a 1, que será nuestra ruta, comadre, 24 grados, ¿ok? Y a la 1, 25 grados. Entonces, hidratadito, quiero que te me vayas a la ruta, comadre, porque si no, y bueno, y si no, no te preocupes, que por allá también llevan ya los cilindros oficiales de la comadre. Ahí te paso el dato, ¿eh? Pero no digan que les dije, porque era sorpresa. A las 12 del día, por allá en Covadonga, va a andar la ruta, comadre, ¿ok? En punto de las 3 de la tarde, llegamos a lo que casi será nuestra temperatura máxima, 26 grados. Hay probabilidad de lluvia en punto de las 5 con el 70%, lluvia débil, temperatura máxima 26 grados, la mínima de 12, mucho calor, fresquecito por la tarde-noche. Y bueno, la recomendación de todos los días, mantente hidratado, identifica cuáles son los horarios correctos para sacar a pasear a tus mascotas, que es cuando baja el sol y cuando no esté el pavimento pues tan caliente, porque se pueden darles un golpe de calor tanto a ti como a tu mascota y también pues lastimarlos. Entonces siempre pensar en su bienestar, ¿ok? Y también si te encuentras alguna mascotita sin hogar y puedes obsequiarle un poquito de agua para que se mantenga hidratado y continúe su camino, te lo agradezco muchísimo, siempre respetando a los seres sintientes. Soy Diana Sáenz, la cazadora, y te acompaño en el Morning Show de la Comadre, 105.5, puros éxitos, y en la app de iHeartRadio.
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2: Mis queridos compadritos, ¿cómo están? Un feliz camino.
1: Carga que avanza.
2: La circulación se complica en Avenida Héroe de Nacozari entre el Boulevard Norte y Avenida 70 Poniente.
1: A vuelta de rueda.
2: En Avenida 11 Sur, si tomas Avenida 15 Poniente hacia Avenida 31 Poniente. Hay rezagos en Avenida San Francisco desde Avenida 24 Sur hacia Calle Ejido. Tenemos lento el avance en Avenida 14 Oriente. Es entre Calle 18 Norte y el Boulevard 5 de Mayo.
1: Clima.
2: 22 grados, marca el termómetro, y esperamos una máxima para esta tarde en 23. Soy Rocío, no le cambies, quédate en la 105.5.
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0: beneficio de la duda ya a las 11 de la mañana con 40 minutos en la Comadre 105.5 Puros Éxitos y en la aplicación de iHeartRadio, comadre, compadre. Oye, ¿qué onda? ¿Qué onda con este chismecito? Porque la ruta, comadre, ya va para las calles de Puebla con las mochilas para los cuadernos. A toda la banda que dices, Diana, es que yo no me llevé ni una mochila. No te preocupes, porque esta es tu última oportunidad en justo la ruta, comadre, con los bandidos de la comadre. ¡Uy! El buen Santi que anda ya, supongo que ya va llegando. Va recio ahorita, mira, como Toretto por las calles de Puebla. Para llegar hasta la calle Covadonga y la calle Cocoyoc, por allá en la colonia La Hacienda, a un costado del parque astronómico, vas a poder encontrar la ruta, comadre, para que puedas participar y puedas llevarte tu mochila oficial de la comadre para este regreso a clases y también los artículos. Toda la merch oficial de la comadre la lleva el bandido mayor, ¿eh?
1: Esperando tu regreso.
0: Entonces, a toda la banda que nos escucha por allá en Covadonga, prepárense. Ahí a un costado del parque astronómico van a poder encontrar la ruta, comadre. A las 12 del día, cáele porque solamente los primeros tendrán la oportunidad de participar para llevarse la mochila, comadre. Entonces, a las 12 del día, 12:20, voy a anunciar la dinámica. Bueno, 12 con qué, 12 con 10. Les voy a dar 10 minutos, nada más, ¿eh? Para que corran, comadre, compadre. Entonces, a toda la banda que nos escucha por allá en Covadonga, prepárense porque ya va el bandido mayor con las mochilas oficiales de la comadre. Soy Diana Sáenz, la cazadora en la comadre, 105.5 Puros Éxitos y en la app de iHeartRadio.
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3: Aquí seguimos con mucho gusto, comadrita, compadrito, buen camino.
2: A vuelta de rueda.
3: En Avenida 14 Oriente, entre calle 18 Norte hacia el Boulevard 5 de Mayo. Sigue el tráfico en Avenida San Francisco desde Avenida 24 Sur hacia calle Ejido. Tenemos tráfico en Avenida 11 Sur, hay que evitarlo. Esto desde Avenida 15 Poniente hacia Avenida 31 Poniente.
2: Carga que avanza.
3: Abundante la circulación en Avenida Héroe de Nacozari entre el Boulevard Norte hacia Avenida 70 Poniente.
2: Clima.
3: 22 grados está marcando el termómetro y esperamos una máxima para esta tarde en 23, así es que hidrátate muy bien. ¿Quieres saber cómo estará el clima durante el día? Síguenos en X, nos encuentras como @tráficopuebla. Soy Rocío, quédate en la 105.5.
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0: Me da mucho gusto acompañarte. Feliz viernes.
1: Aviso.
0: Ten mucho cuidado, y es que en estos momentos hay cierre parcial y será hasta las 6 de la tarde en la avenida 105 Poniente, entre la prolongación de la 2 Sur y la 4 Sur. Que no te tome por sorpresa.
1: A vuelta de rueda.
0: Un punto complicado es circuito Juan Pablo II. Hay tráfico desde la vía Tlixcayatl hacia calle 17 Sur.
1: Carga que avanza.
0: En la avenida 4 Oriente desde calle 20 Norte hacia calle 14 Norte. Hay rezagos en el bulevar Carlos Camacho Espíritu desde calle 7 Sur hacia calle Bugambilias. También la circulación con asentamientos en calle 23 Sur. Ten un poquito de paciencia si ya te encuentras aquí. Esto desde avenida 15 Poniente hacia avenida Juárez.
1: Clima.
0: El termómetro está marcando los 24 grados. La mínima para esta noche se pronostican 13.
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0: Covadonga, ¿cuál es la dinámica para que puedas participar y llevarte una de las mochilas oficiales de la comadre que tiene el bandido mayor? Pon muchísima atención, ¿ok? Vas a llegar con el bandido mayor a la calle Covadonga. Hay un costado del parque astronómico. Vas a llegar y le vas a decir: bandido, me manda la comadre. Y listo, te arrancas y te cantas tu rola favorita de los Tigres del Norte. De hecho, el bandido ya tiene su canción favorita. Pa' que no te dé pena, porque todos cantamos feo, pero con sentimiento. Digo, si tú cantas bonito, pues échale ganas. Yo nada más tengo algo que decirte, bandido mayor. Tengo algo que decirte. Bueno, diga, ¿con quién tengo el gusto?
1: Hola, señor locutor. Si me hace un favor,
0: ajá,
1: póngame una canción.
0: Ajá.
1: Que no hable de...

anunciada ya la dinámica, porque hace rato me andaban preguntando por el Facebook, ¿qué pasó, Diana? ¿Dónde anda el bandido de la comadre? ¿Dónde anda tirando los prohibidos? Saludos a Pepe, por cierto, que llegó por allá a la ruta, comadre, se me informa. Ya sí. Mis informantes me dicen. Voy a pasar lista, comadre, compadre. Aclaro, o sea, yo estoy acá en la cabina, pero el bandido mayor, mira, me pasa el listado de todas las comadres y compadres que llegaron a la ruta, comadre, justo para participar por su mochila oficial de la comadre, ¿ok? La dinámica va de nuevo. Toda la banda que nos escucha por allá en la calle Covadonga, cerca, bueno, a un costado del parque astronómico, si andas por allá, si andas manejando, si me llevas de copiloto, con mucha precaución, claro, te vamos a estar esperando por ahí una hora, porque hasta la una de la tarde se me va el bandido de la calle Covadonga. Y aparte,

0: Yo digo que le corras y le metas nitro y seas de los primeros en llegar, porque la neta, comadre, compadre, es que se vuelan las mochilas, comadres. Entonces, córrele para la calle Covadonga, vas a llegar con el buen Santi, el bandido mayor. Y le vas a decir, así tal cual, ¿eh? O sea, pero llegas y le dices fuerte a ese. Me manda la comadre. Así nada más le vas a decir, ¿ok? Y una vez que llegues, te arrancas y sin avisar. Tú cantas tu canción favorita de los Tigres del Norte. Ahí les va la mía.
1: Ya está cerrada
2: con tres candados.
0: Ay, canto bien feo.

0: mí no me da pena. A ti menos, comadre, compadre. Todo sea por llevarte la mochila, comadre. Repito, en la calle Covadonga, ahí a un costado del Parque Astronómico, canta tu canción favorita de los Tigres del Norte y llévate tu mochila oficial de la comadre. Bandido, espero los audios para escuchar a la banda cantar, ¿eh?
1: De pensar que estando encerrada.
0: No, mejor que la canten los Tigres, ¿va?
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2: A vuelta de rueda.
3: Se complica el avance y es que hay tráfico en circuito Juan Pablo II desde la vía Tlixcayatl hacia calle 17 Sur. Otro punto lentísimo es el Boulevard Hermano Cerdán, esto desde calle 47 Norte hacia calle 37 Norte.
2: Carga que avanza.
3: Hay asentamientos en calle 23 Sur si tomas avenida 15 Poniente hacia avenida Juárez. Tenemos la misma situación en el Boulevard Norte desde el Boulevard de la Pedrera hacia calle 32 Poniente.
2: Clima.
3: 24 grados, marca el termómetro. 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

0: con 41 minutos, ya en los últimos minutos de la ruta, comadre. Saludos a toda la banda que nos escucha por allá en la calle Covadonga, en la colonia La Hacienda. Hay un costado del parque astronómico, recuerda que está la ruta, comadre, ya bien posicionada como debe ser. La dinámica para que puedas llegar por tu mochila para los cuadernos. Recuerda, comadre, compadre, que tienes que llegar cantando. Llegas ahí a la colonia, la hacienda, en la calle Covadonga, a un costado del parque astronómico, y vas a decir: bandido, me manda la comadre. Y te arrancas, te cantas tu canción favorita de los Tigres del Norte. Bueno, diga con quién tengo el gusto.
1: ¿Con quién tengo el gusto?
2: Hola.
0: Hola, que más te guste, comadre, compadre. Ayúdame a creer, fallaste corazón, José Pérez León, golpes en el cora. La que a ti te guste de los Tigres del Norte, y con esa cantadita te vas a poder llevar tu mochila oficial de la comadre. Pero antes, saludos a mis comadritas que ya se dieron cita por allá, que nos andan escuchando.
3: Hola, ¡Oli! Diana. Qué gusto que estén aquí por mi colonia en la siguiente. Un gusto saludarte.
0: Gracias.
3: Estamos aquí con el bandido. ¡Uy! Oyendo tus hermosas canciones.
0: Gracias.
3: De la gran estación que tienen, Grupo Asir, un grupo que ha estado por muchos años en Puebla. Felicidades a todos.
0: Gracias,
3: y
0: comadrita.
3: Esperamos volver a verlos.
0: Te queremos mucho, mi querida comadrita. Gracias por ahí a Silvia Vélez, también para Marta Sosa, que llegó igual a la ruta, comadre.
4: Hola, Dianita, buenas
0: Hola,
4: tardes.
0: Hola, comadrita.
4: Estoy acá muy bien acompañada con el bandido.
0: Se sabe, comadre, dice por acá, estoy muy bien acompañada con el bandido.
4: Estoy escuchando las melodías. Eso. Que me recuerdan algo tan hermoso.
0: Cuéntame, ¿a qué? Gracias.
4: 105.5 FM. Muy, muy contenta de que estén visitándonos acá en nuestra colonia La Hacienda.
0: Gracias, comadrita hermosa, te mando muchos, muchos abrazos, mi querida Marta Sosa. Todavía están a tiempo, toda la banda que nos escucha por allá en la colonia La Hacienda, de llegar a la ruta, comadre, de cantar tu canción favorita de los Tigres del Norte y llevarte tu mochila oficial de la comadre. Últimos minutos, regreso para ver quiénes fueron nuestros ganadores a través de la comadre 105.5 puros éxitos y en la app de iHeartRadio.
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6: Feliz viernes, ¿qué tal? Vámonos directos con toda la información vial.
5: Aviso.
6: Mucho cuidado y que no te tome por sorpresa. Continúa un cierre parcial y será hasta las 6 de la tarde en Avenida 105 Poniente. Es entre la prolongación de la 2 Sur y 4 Sur.
5: A vuelta de rueda.
6: En circuito Juan Pablo II, desde la vía Tlixcaya hacia calle 17 Sur, tenemos tráfico en el Boulevard Hermano Cerdán, esto desde calle 47 Norte hacia calle 37 Norte.
5: Carga que avanza.
6: En Avenida 4 Oriente, si tomas calle 20 Norte hacia calle 14 Norte.
5: Clima.
6: Te platico, ya tenemos una temperatura en 24 grados y nos estamos acercando a la máxima que se pronostica en 26. Soy Rocío, quédate en la 105.5.
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0: ya cerramos con toda la ruta, comadre. Muchas gracias a todas y a todos los que se dieron cita por allá en la ruta, comadre, en la calle Covadonga. A toda la banda que nos escucha por en la colonia La Hacienda y a un costado del Parque Astronómico. Les mando muchos besos, muchísimos abrazos. ¿Quién anda por acá? ¿Quién se llevó la mochila, comadre? ¡Vámonos!
1: ¡Cazadora!
0: ¡Hola,
1: canción,
0: chiquillo!
1: La canción es... Ya está cerrada con tres candados.
0: ¡Uy! ¡Uy!
1: Y remachada la puerta negra.
0: ¡Échale, mijo!

0: Saludos para la comadre Eso... de Isud Pérez Silva.
1: Eso, mi querido Felipe, muchas gracias. ¿Quién te cortó la inspiración? Porque ya íbamos en el punto crítico de la canción. ¿Quién más por acá? ¡Oli!
2: Hola, Dianita. Ya estoy aquí con el bandido.
1: Eso.
2: Escuchando aquí tu estación de la comadre.
1: Gracias.
2: Y me voy a aventar la canción de Aquí Mando Yo. El cantarle a nuestra gente.
1: ¡Eso! Parece el sueño.
2: Sueño incoherente. Se rompieron mil barreras. Comenzamos desde abajo. Sin un peso en la cartera. Sí que estuvo bien.
1: ¡Bien, carajo! ¡Eso, mi comadrita hermosa! Te mando muchos, muchos, muchos, muchos abrazos. ¿Quién más por acá? ¡Oli!
2: Hola, Dianita.
1: ¿Qué pacho?
2: Aquí, la ruta, comadre, quiero decir que si me mandas una foto cuando nos vimos.
1: Claro que sí.
2: Y también las fotos de ahorita.
1: Claro que sí, comadrita. Te mando muchos besos, muchos abrazos. Que, por cierto, mi querida Ana Paola, ya lo conocí por acá en Grupo Asir. Te mando muchos abrazos. ¿Quién más? ¿Quién más? ¿Quién más?
3: Hola, estoy en la ruta. En la ruta, comadre.
1: Ok.
3: Mi canción favorita es Contrabando y Drogas.
1: ¡Uy! Contrabando y Traición.
3: Salieron de San Isidro.
1: Procedentes de Tijuana.
3: Se traían cargado de carro.
1: ¡Vámonos! Gracias, mi querido Juan Manuel López. Es que yo no sé quién se divierte más. Si ustedes, comadre, compadre, yo que ando por acá en la cabina.
4: Tuve que comprar.
1: Quiero mucho, comadre, compadre. Gracias, Juan Manuel, mi querida Pau. También para Marta Sosa, Silvia, Felipe, todos los que estuvieron participando en la ruta, comadre. Yo ya me despido. Mi querido bandido, ¿qué te puedo decir? Siempre te la rifas, chiquillo. Los quiero mucho. Recuerden que la ruta, comadre, muy pronto estará cerca de ti. Es más, tírame mensaje a través de Facebook. Me encuentras como Diana la Cazadora Locutora en 105.5 La Comadre, para que me digas dónde quieres que llegue la ruta, comadre. Por ahora llegó hasta Covadonga, allá en la colonia La Hacienda, a un costado del Parque Astronómico. ¡Gracias, chiquillos! Nos escuchamos a la 1 de la tarde. ¡Cerramos con todo!
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0: Nos escuchamos hasta la próxima. Que tengas un feliz viernes. Vámonos directos hacia los diferentes puntos.
1: A vuelta de rueda.
0: Es en Circuito Juan Pablo II, desde la vía Tlixcayatl hacia calle 17 Sur. Tenemos tráfico en el Boulevard Hermano Cerdán, desde calle 47 Norte hacia calle 37 Norte.
1: Carga que avanza.
0: En calle 23 Sur hay rezagos vehiculares a partir de avenida 15 Poniente hacia avenida Juárez. La circulación es abundante en el Boulevard Norte si tomas el Boulevard de la Pedrera hacia calle 32 Poniente.
1: Clima.
0: 24 grados está marcando el termómetro. Así es que hidrátate muy bien. Esperamos una máxima para esta tarde en 26. Soy Rocío, quédate en la 105.5.
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prepárate porque hay contienda Ruquita contra Morrita. Aquí no acaba todo, todavía nos falta un muy buen rato para andar echando el cotorreo, el chismecito y la platicada, así que prepárate. Regresa en punto de la 1 de la tarde con 20 minutos para contarte cuáles son las canciones que se van a enfrentar aquí en La Comadre.

Chapa Migajera. Soy Diana Sáenz, la cazadora en la comadre 105.5 puros éxitos y en la aplicación de iHeartRadio. Tenemos contienda. Ruquita contra Morrita. Porque llega, llega. En la rola número uno.

confesarlo, ¿para qué te digo que no? Sí, sí, comadre, compadre. De mis agrupaciones favoritas llega... ¡Así! Es que si le hacen... Amor, regresa porque

esa. La número dos, comadre, compadre, si me dices no, cazadora, es que yo quiero, pero que me pidan, no que regresen. ¿Qué? Grupo Firme representando a la morrita. Pídeme en la rola número dos. Sí.

0: ¿Por cuál votas, comadre, compadre? Córrele ya en el micrófono de la comadre en la app de iHeartRadio. Dime cuál es tu rola favorita y vota por ella, pero ya. También en Facebook me encuentras como Diana la Cazadora Locutora en 105.5 La Comadre.
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1: Aviso.
2: Te recuerdo que se mantiene cierre la circulación en Avenida 105 Poniente, desde Prolongación 2 Sur a la 4 Sur.
1: Lento.
2: Asentamientos en Calle Naranjo, desde la Calle Pino a la Avenida Atilac y en Avenida 25 Poniente de Calle 19 Sur a la Avenida 11 Sur.
1: Carga que avanza.
2: Ligera carga en Calle 18 Sur Norte, de Avenida 5 Oriente a la Avenida 4 Oriente.
1: Clima.
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1: Vámonos, pero derechita la dinámica que tengo en este momento en Facebook, comadre, compadre, porque yo sé que la pregunta está, ¿qué onda, Diana? ¿Qué está pasando? ¿Qué rollo? ¿A qué hora los accesos para el Festival Arre? Es que, comadre, compadre, a mí, mira, ya hasta me duele la cabeza de imaginarme cómo me voy a repartir en mil para el festival más importante del regional mexicano, el Festival Arre. ¿Y qué crees? Nosotros tenemos tus accesos dobles para el día 5 de septiembre y para el día 6 de septiembre, ¿ok? En este momento estamos regalando para que puedas escuchar a la banda MS, Cabito Ballesteros, Calle 24, Edgardo Núñez, El Mimoso, Cañaveral, Herencia de Patrones. Y el día domingo estará Alejandro Fernández, Los Tucanes de Tijuana, Clave Especial, Mi Banda El Mexicano. Así que córrele ya a mi Facebook. Me encuentras como Diana, la cazadora locutora en 105.5, La Comadre. Acabo de publicar una foto con el banner y el cartel oficial del Festival Arre, la gran fiesta de México, ¿ok? Bueno, me vas a comentar cuál es el artista que tú quieres escuchar en el festival. Y después me vas a dejar tu nombre completo y teléfono celular vía inbox, ¿ok? En mensajes, porque obviamente pues son tus datos, va, para que estén ahí guardaditos y tengas toda la tranquilidad del mundo. Entonces, córrele, que no se te olvide darme tu nombre completo y teléfono celular vía Messenger. 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
2: Comadre, compadre, feliz viernes y yo de regreso en tu camino con más información vial.
0: A vuelta de rueda.
2: Te comparto que es complicado el avance sobre calle Naranjo desde la calle Pino a la avenida Tilac.
0: Lento.
2: Asentamientos en avenida José María Lafragua desde la calle Fray Andrés Tomás de Casillas al Boulevard Municipio Libre y en Boulevard del Niño Poblano entre avenida 11 Sur y calle Vicente Guerrero.
0: Carga que avanza.
2: Ligera carga en calle 18 Sur desde avenida 5 Oriente a la avenida 4 Oriente y en calle 46 Poniente desde calle 13 Norte al Boulevard Carmen Cerdán.
0: Clima.
2: La temperatura en estos momentos marca 25 grados. Comadre, compadre, no dejes que el tráfico te...

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muchachos, en la Comadre 105.5 puros éxitos y en la aplicación de iHeartRadio y contienda. Rojita contra Morrita. Y en esta esquina representando a la Rojita llegan los Huskies. Amor, regresas.

0: Huskies ganará la morrita, comadre, compadre, derechito. Nos vamos ya con la contienda por acá. Saludos para Arturo, que me dice, Diana, nos vemos por Grupo Firme, ¿ok? En este momento, en este viernes, los Huskies se quedan atrás. También saludos por acá para Ivonne, que me dice que ya tiene su mochila, comadre. Se nos fue allá a Covadonga, ¿va? Si no me equivoco, por allá anduvimos en la ruta, comadre. Dice que se va por la rola número 2, ¿ok? Grupo Firme. ¿Quién por acá? ¡Oli! ¿Qué onda? Chiquillo.
1: Hola, Dianita, saludos. Yo voto por la morrita.
0: La morrita. Pídeme. ¡Éale! Bueno.
1: Buen día.
0: Hoy la banda anda muy romántica, ¿o qué? Yo pensé que Huskies iba a ganar, ni porque les dije que es mi agrupación favorita, ya vi que... Ya vi que eso sale sobrando si les digo así de, esta canción es mi favorita, voten por ella. Pero bueno, la última palabra la tienes tú, comadre, compadre, con tu voto. El día de hoy ganó la morrita en la comadre 105.5 Puros Éxitos.

0: Comadrita, compadrito, prepara tu camino con las siguientes notas viales.
1: Lento.
0: Considera lenta la circulación en Periférico Ecológico a la altura de Prolongación 2 Sur y en Avenida Manuel Espinosa Iglesias entre Calle 18 Sur y el Boulevard 14 Sur. Una más con asentamientos es el Boulevard del Niño Poblano, entre Avenida 11 Sur y Calle Vicente Guerrero.
1: Carga que avanza.
0: Ligera carga al dirigirte en Calle 46 Poniente, desde Calle 13 Norte al Boulevard Carmen Cerdán y en Calle 5 Sur de Avenida 15 Poniente hasta Avenida Reforma. Con ligera carga la Calle 19 Norte, entre Calle 16 Poniente y Avenida 6 Poniente.
1: Clima.
0: La temperatura en estos momentos es de 25 grados. Para hoy, esperamos una temperatura máxima de 26 y una mínima de 13. 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

2:13. Soy Diana Sáenz, la cazadora, comadre, compadre. 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

20 minutos. Oye, comadre, compadre, Cristian Nodal, ya no somos ni seremos. 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
1: A vuelta de rueda.
2: Intensa carga en Boulevard Atlixco, desde la calzada Colorines al Boulevard del Niño Poblano.
1: Lento.
2: Y con asentamientos en Periférico Ecológico, a la altura de Prolongación 2 Sur.
1: Carga que avanza.
2: Considera comadre, compadre, casi sin detenerte en calle 19 Norte, de calle 16 Poniente a la avenida 6 Poniente.
1: Clima.
2: Y en la temperatura tenemos 26 grados. 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

0: 40 minutos en Las Comadres 105.5 Puros Éxitos y en la aplicación de iHeartRadio, comadre, compadre. ¿Qué crees? Los Tigres del Norte andan, pero con todo este chismecito te lo iba a aventar hace rato, pero me lo guardé para este momento por si quieres adquirir una de las gorras de colección de los Tigres del Norte. Porque hace unas semanas atrás te conté acerca de esta colaboración que tiene New Era con los Jefes de Jefes. Esto es 100% real. En su momento yo dije, no, se me hace que no es, pero sí, comadre, compadre. New Era, de hecho, lanzó esta colaboración y justo es para homenajear una de las agrupaciones más importantes dentro del regional mexicano. Yo siempre lo digo y lo sostengo, la mejor agrupación, la verdad, la pionera, vaya, en los corridos, que es algo que nos identifica como mexicanos. Bueno, pues justo por eso New Era lanza esta colección de gorras. Hasta el momento solo lanzaron un diseño, pero son más. Pero, ¿qué crees? Ya no hay. O sea, se agotaron. Por acá lanzaron la edición y ¡vámonos! Si tú querías una gorrita, pues se acabó. Hay que esperar hasta que vuelvan a publicar, que puedas adquirirla y sobre todo, pues que te dé tiempo, porque se acaba rapidito. Solo duró un día. Un día la merch oficial de New Era con los Tigres del Norte, imagínate. ¿Y en cuánto anda esta gorrita? Muchos decían como de, ¿será que se me va ahí todo mi sueldo? Pues un poco, digo, es un gastito. Yo diría que sí necesario porque es una gorra edición limitada y su costo va entre los 2,000 más menos 2,000 pesos y dicen por ahí que también se viene una colección de chamarras. Es el costo, no lo vengo manejando, comadre, compadre, pero en cuanto lo tenga te lo voy a hacer saber para que mientras estemos aquí armando una tandita para comprarnos justo la gorra oficial en colaboración con New Era de los Tigres del Norte. Soy Diana Sáenz, la cazadora a través de la comadre 105.5 por los éxitos y en la app de iHeartRadio.
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2: Hola, hola, amigos, amigas de La Comadre. Continuamos en tu camino con lo más reciente de la información en las calles.
1: Carga que avanza.
2: Encontramos ligera carga si tu camino es en calle 26 Norte, desde avenida 6 Oriente a la avenida 14 Oriente, en avenida 11 Norte, de avenida 14 Poniente a la avenida Reforma. Ligera carga en diagonal Defensores de la República, entre avenida 36 Poniente a la avenida 44 Poniente.
1: A vuelta de rueda.
2: Intensa carga al dirigirte en vía Tlixcáyotl, de Boulevard del Niño Poblano a la avenida Andrómeda y en calle Chignahuapan de la calle.

0: 6 de la tarde.
1: Clima.
0: 26 grados. 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Que tengas un excelente camino.
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de la tarde con 54 minutos. Ya me despido, comadre, compadre. Un placer acompañarte desde tempranito, 10 de la mañana, que sonó la casa señal.

Feliz de andar echando el chismecito, la platicada y sobre todo de esperarte el día de mañana. Bien temprano, 8 de la mañana. ¿Qué? No, hombre. Con sueño, pero llego, ¿eh? Y al 100 en La Comadre, 105.5, puros éxitos y en la app de iHeartRadio. Soy Gina Sáenz, la cazadora. Que tengas un excelente viernes. Cuídate mucho. Adiós.

0: Por fin viernes, comadre y compadre. Continuamos con más de la información vial.
1: Aviso.
0: Y presta mucha atención. Tenemos cierre a la circulación en Avenida 105 Poniente, de manera parcial entre la prolongación de la 2 Sur y la 4 Sur.
1: A vuelta de rueda.
0: Con intensa carga Avenida 11 Sur, de Avenida 15 Poniente a la Avenida 31 Poniente.
1: Carga que avanza.
0: Y ligera carga en Calle 2 Sur, de Avenida Juan de Palafox y Mendoza hasta Calle 19 Oriente. Lo mismo en Calle 32 Norte, de Avenida 12 Oriente a la Avenida 18 Oriente. Y en Calle 26 Norte, de Avenida 6 Oriente a la Avenida 14 Oriente.
1: Clima.
0: En estos momentos alcanzamos la temperatura máxima para el día de hoy, 26 grados. 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
1: ¡Buenas tardes! ¡Ya es jueves!
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4: Este caballero lo decía con certeza, mis niños adorados y queridos, pero esto es una ocurrencia... del renecillo que está bien Sir Lawrence de Arabia. Pero bueno, mis niños adorados y queridos, con harto entusiasmo aquí estamos. Buenas tardes, tengan sus mercedes. Aquí estamos live y en full color, sí señor, como acostumbramos en este desmadrito disque deportivo, pero eso sí cotidiano, ya lo saben, a través de 88.9 Noticias, información que sirve. Y también, of course, vale la pena reiterarlo, malvados, estamos a través de iHeartRadio, esta aplicación que es una verdadera chulada de chuladas, maravilla de maravillas, que no les cuesta un solo clavo, un solo centavo.
5: Pinche Pepillo.
4: Ya, mijito santo, no me interrumpas. Entonces es de agrapa, de agratín, de boina.
5: Che, el béisbol.
4: ¿Por qué insultas al béisbol, chiquitín?
6: Ya cállate, Pepe.
4: No me callo, güey, no me callo. No he dicho nada de béisbol. No he dicho que los Diablos perdieron ayer contra el Puebla. Ah, pero esas notas beisboleras son de mi Polito Luco. Pero bueno, la caja registradora, güey. Bueno, bueno.
7: ¿Cuánto ganaste entonces... por esa mención, Pepe?
4: Híjole, condenado.
7: ¿Cómo? No me llegó el correo que era home office, Pepe.
4: Vas a ver condenado a
8: mí tampoco, Pepe, por eso estoy aquí.
7: Me saqué de onda, dijimos, estamos, pero yo no te veo, Pepe.
8: Yo tampoco.
4: Bueno, ya platicaré la causa, razón, motivo, circunstancia. Pero si me dejan acabar clan, con clan, un carajo, clan,
8: clan, clan, clan,
4: clan. Clan, clan, pero bueno, si me lo permiten, ¿verdad? Nada más culminar, si son tan gentiles.
7: Claro que sí, Pepe, Arturito. Este es tu programa. Aunque no vengas.
8: Huevón.
4: Vas a ver, güey, de veras. Ahorita voy a explicarle a mis niños adorados la causa o razón.
8: Chamericano.
4: No, ¿por qué dice chamericano? Ah, güey. Pero miren, déjeme concluir y entonces luego me mientan la madre. Y
9: no seas huevón.
4: ¿Mandé?
9: No seas huevón.
4: No soy huevón. El chiste es que estoy ahorita en contacto con mis niños adorados y con ustedes, güey. Así que no digas babosadas. Yo retaría a René a ver si aparece el cuate.
9: Son una bola de huevones. Ahí
4: está. Arráncate. ¿A poco me lo va a decir? No lo creo.
10: ¡Arráncate, imbécil!
8: Pues no estás, ¿cómo te lo va a decir?
10: ¡Arráncate, imbécil!
4: A ver, otra vez.
10: ¡Arráncate, imbécil!
9: Son una bola de huevones.
4: Bueno, ya, mijito santo. Entonces, dame chance de terminar.
11: ¿Otra vez no vino a trabajar el Pepe Pelos?
5: ¡Pinche huevón!
4: Pepe Pelos, eso quisiera.
9: ¿Volvemos somos tan huevones?
4: No, ya, hombre, ya. Huevón sería de que no apareciera ni siquiera de esta manera, así que no digas.
9: ¿Volvemos somos tan huevones?
4: Ya, hombre, ya deja de decir esa palabra. Entonces... con iHeartRadio nos pueden sintonizar donde quiera que se encuentren. Vale madre la lejanía, lo insisto, de manera cotidiana. No importan las coordenadas, la ubicación, similares y conexos. Incluso si merodean la residencia brutal, lujosísima del Judas Iscariote, o sea, en casa del carajo, hasta allá nos pueden escuchar. Lo que nos dará un gusto enorme porque gracias a su preferencia es que esta madrola de programa se mantiene vigente después de 24 años de estar al aire, esto de manera ininterrumpida. Entonces, mis niños adorados y queridos, sirve para mencionarles de que en un ratito más a las 5 de la tarde a través de Fox Sports vamos a tener duelo de pretemporada,
9: vale,
4: los acereros de Pittsburgh, porque no te valga, güey. Acereros contra mis Jets de Nueva York. Así que
7: por partidazo. Esa razón
8: es de que no estamos. Ahí me lo platicas el lunes, Pepe.
7: Me lo grabas y
4: te
7: me
4: lo
7: cuentas,
4: platico,
7: ¿no,
4: con
7: Pepe?
4: Mucho gusto, idiota. Claro que sí. Por esa razón, no estoy en mi queridísima, más bien en nuestra queridísima cabina ubicada en Pirineo.
7: Por favor.
4: Sí, señor.
9: No seas huevón.
4: 770, Lomas de Chapultepec, casa.
7: De Grupo Asir. A la que no viene Pepe, pero sí.
4: Vivos.
9: No seas huevón.
4: ¿Por qué te la pasas insultándome? A ver, señor Sanguino. Arturito, tú que acostumbras a saltarte las trancas y todo te vale madre, ¿cómo estás, mijito santo? Good afternoon.
7: ¿Qué pasa, Pepe? Qué gusto saludarte, Poli, amigos de Espacio Deportivo. Aquí andamos, nosotros sí estamos aquí en full y en live,
8: claro,
7: y en full color.
8: Debe de ser.
7: Claro, te extrañamos, sí. Pepe, pero hijo, no importa. Te vamos a escuchar a la distancia, como bien dices, en el fútbol americano. Lo grabamos y ya después le digo al Poli que me haga un resumen.
4: Mira, por favor, en este programa de Espacio Deportivo de la tarde está prohibido hacer emisiones grabadas.
7: Es correcto.
4: Jamás emisiones grabadas, señor Sanguino. Apréndaselo bien.
7: Pepe, claro que sí, Pepe.
8: Pepe, es que como...
12: ¿Ya estás grabando?
8: Como hoy juegan el Atlante y el América, Sanguino va a ir allá al estadio y yo soy el asignado para ver el fútbol americano.
4: ¡Ah!
7: Entra en la cobertura, Pepe.
4: Correcto, esperamos un reporte puntual y detallado, mi querido Poli, de lo que va a suceder en el juego entre los Jets y los Acereros de Pittsburgh en un ratito. A ver, bueno, antes que nada, bueno, ya terminaste de saludar, mi querido Arturillo.
7: Ya, Pepe, ya podemos pasar ahora sí al arrastre tradicional del Poli.
4: Ah, bueno, el arrastre lento, recordando las buenas épocas de la Plaza de Toros, México. Poli, ¿cómo le va? Good afternoon.
8: Pepe, Arturo, buenas tardes también a todas las Polifan, pues le escuchas, y a todas las Polilover, que ellas sí, siempre nos acompañan desde el 88.9 Noticias, información que sirve, y también nos escuchan por iHat Radio, Pepe, la renovadísima. Ellas siempre están con nosotros, siempre nos están acompañando, no como otros huevones que no ni a la cabina vienen ni nada, pero a ellas
13: sí. Deja de estar de holgazán, ponte a hacer algo.
8: Eso, pues sí, a todos los que no vinieron el día de hoy, ¿verdad?
4: Gracias, Poli,
8: un
4: gracias.
8: Un saludo. Y Arturo, qué bueno, estamos aquí. A ver si no nos mientan o nos avientan la Mauser, Pepe, porque hoy está aquí el relleno en la cabina. Y también está el cascajo, o sea que a ver si no nos avientan la madre.
7: Es para lo que alcanzó, Poli.
8: Para lo que hay.
7: Es lo que hay, ni modo.
8: Hoy casi casi es gratis el programa.
4: ¡Vámonos!
7: A usted si no quiere cobrar, adelante, pero yo no, jefe. A mí sí, deposítenme el bono extra.
4: Claro. Pues sí. Pues sí, ¿a poco cree usted que el señor Sanguino vime de aire o qué, hombre?
8: Ah, bueno. Y un saludo, un beso y un abrazo, jefa Alma Rosa Báez. Aquí estamos presentes, Arturito y su servidor, claro.
9: Ay, Dios mío, ya
8: estamos en cabina. Saludos para Mayra López y saludos para la que a veces nos escucha y a veces no, pero siempre está trabajando desde su casa o en la oficina, Miriam Bautista.
7: En viernes yo creo que no, yo creo que sale temprano.
8: ¿Crees que no está?
7: Yo creo que, exacto.
8: ¿En su casa o dónde?
7: Yo creo que en su casa, Poli.
8: Seguramente.
7: Ahorita ni se acuerda de nosotros. Pero
4: no,
7: está.
4: Hombre.
8: Va a haber ido a la plaza.
4: Y máximo en viernes, mi querido Arturillo.
7: Así es, donde aquí todos salimos temprano, Pepe, menos nosotros los chambeadores.
8: Los cumplidores.
4: Alabanza en boca propia es vituperio. Apréndanse muy bien esa frase. Por favor, Pepe, Poli. Pepe, Arturo, diga usted, Poli.
8: Que no se nos olvide, que no se nos olvide para nada que hoy es viernes, Pepe. Acuérdate que hoy es viernes.
4: Sí, señor.
8: Y esa tradición no la debemos de perder, aunque no esté mi jefecito Alejandro Cervantes. No la debemos de perder porque es tradicional.
4: Correcto.
8: Milenaria y manual. Así que hoy es viernes de Manuel.

0: ¡Ay, ay, ay, Manuelita dorada!
1: ¡Claro que sí, Pepe!
2: Y con este frío, Pepe, una chamarrita y a dormir.
1: ¡Claro! Una chambrita, eso es otra cosa.
0: ¿Así? ¿Tienes frío? ¿Tienes frío?
2: Sí,
0: ¿tienes frío, Arturito?
2: Necesito calor ajeno.
1: Caricias ajenas.
0: No, no, Carlos, pórtense bien. ¿Y qué más, Poli?
1: Pepe, y también es viernes para todos los que tienen pareja, menos yo, ¿verdad? Qué triste.
2: Ustedes están disparejos.
1: Todos, es viernes de Pali.

0: un desastre universal.
1: Ay, papá.
2: Ay, mamá.
0: Ay, ay, ay.
1: Pero Pepe, Poli, también es viernes de una nueva tradición, Pepe, la que hemos tratado de imponer. Es viernes de perreo. Ay. Esa sí es música, Pepe.
0: Ay, en la torre. Entonces, de perreo, lo que sucede, me acordé ahora que escuchábamos a Palito Ortega y ese tema llamado Despeinada, niños.
1: La tenemos, Pepe. La tenemos aquí en la cabina, justamente, la puso René.
0: No, bueno, y además, ese tema tuvo una versión que fue muy popular y que la ponían a cada rato en la radio, la versión que hicieron los hooligans, aquellos de las agujetas de color de rosa. A ver, Iscariot,

0: Una más aburrida no tenías, René.
1: Hijo, oye, una para Arturito, corrimos el telón del tiempo más de 60 años, güero.
0: Caramba, no, pues sí.
2: Oye, Pepe, ¿pero a poco tú en ese tiempo sí tenías pelo? ¿Por eso te gustaba esta canción?
1: Pues yo también fui joven, Poli, no me joda. Yo era niño en esa época, principios de los 60, hombre.
0: Pepe, ¿y pusimos esta canción porque hay que despenar la cotorra o cómo es? ¿Era un pía algo o no?
1: Bueno, ahí cada quien, chiquitín, cada quien. Es opcional.
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3: Muy buena tarde, viejitos cachondos. Quiero que por favor le envíen una mentada a la Universidad Tangamanga Campus Tequis y un viejo sabroso y un estás bien bizcocho a mi rey hermoso, porque ayer se la rifó y aquí en San Luis Potosí siempre son las 3:15, carajo.
4: Estás bien bizcocho.
5: Vieja caliente, viejo sabroso.
6: Pepe, Pepe, acabo de salir del bote y no, ya veo que no está Alex Cervantes. ¿Qué pasó? ¿Dónde está? ¿O por qué ya no está? ¿Por qué tiene, hay uno con voz de borracho? Infórmame, por favor, desde aquí de Puebla, donde son, siempre son las 3:15, carajo.
7: Son bien huevones.
8: Buenas tardes, mis hijos del perro aguayo. Una mentada para el Poli Toluco y un viejo huevón para el Titito, que está entregando paquetes allá en Cuautitlán, y aquí y en todo el México son las 3:15.
9: Buenas tardes, pandilla de Espacio Deportivo de la Tarde, el que así la rifa como siempre, Alex, Poli, Pepe, a todos los detrás del vidrio, saludos a toda la República Mexicana. Pepe, ahora qué porquerías de tu afición de los Diablos Rojos, no que muy afición ni muy afición legal, en la octava entrada contra Pericos ya andaban abandonando el estadio, che béisbol, siempre 3:15, carajo. Vámonos, una alerta caguama, por favor.
10: Caguama, mamá, mamá, mamá.
11: Alerta alcohólica, alerta alcohólica.
12: Che, béisbol.

0: a bailar.
1: A bailar, Pepe, esa sí es música.
2: Pero bailenle, porque si no, ¿qué onda?
0: ¡Vamos a bailar!
3: Que el ritmo no pare, no pare, no, que el ritmo no pare.
4: Sube la manito.
1: ¡Ah, qué buena canción!
5: Inolvidable, ni más ni menos, el rebelde del acordeón, claro que yes. ¿A quién estamos escuchando, Poli, Arturillo? A ver si se acuerdan.
3: Claro que sí, Pepe, ni más ni menos que a Celso Piña, el rebelde del acordeón.
2: Dios nos lo dio
3: y Dios nos lo quitó.
6: Ese sí está muerto, Pepe.
7: Él sí.
6: Falleció. Falleció un día como hoy, pero del 2019, a los 66 años de edad. Desafortunadamente muy joven, Pepe.
3: Ajá, cataplum.
7: Exactamente, más chavo que yo. El buen Celso Piña. Todo. Ajá.
6: Fantásticas canciones, ¿no, Pepe? Esta es su mayor éxito.
7: A ver, súbele, por favor, René.

0: En el Poli, el rebelde del acordeón. Pero para acordeones los que usaba Renecillo en la escuela, caray.
1: Y eran de mucha utilidad, Pepe. ¿A poco tú nunca le aplicaste?
2: Y ni así pasó, Pepe.
0: El acordeón era un verdadero arte, hacer un acordeón.
1: Porque ahí tenías que pasar tu cuaderno en unas hojitas, Pepe. Prácticamente Misión Imposible por un 6.
0: Para de panzazo con un acordeón que recientemente los acordeones y...
1: No. Pepe, no.
2: Pepe.
1: Hay que depositarle 20 pesos más.
2: Échale otro 20 al piano.
1: Ahorita mando a alguien al Oxxo y que te pongan una recarga, Pepe.
0: Vámonos tendidos. ¿Qué, no me están escuchando?
2: No, Pepe,
1: te los fuiste. No nos espantes, Pepe. No te vayas.
2: Nos espantaste, Pepe.
0: A ver, niños, ¿no me están escuchando?
1: Ahí, sí. Ahí ya te escuchamos, ahí ya, Pepe.
2: De ahí te muevas.
1: Dile que no te aguante ahorita la cariñosa.
2: Dile que no tiendan la cama ahorita, Pepe.
1: Dile a la cariñosa que se aguante tantito.
0: Ya, charros. No te metas. Híjole. No, todavía nos falta para el corte, Arturillo.
1: Es correcto, y además las colaboraciones de Celso Piña son muy interesantes, Pepe, con Julieta Venegas, y la que más me gusta a mí es con Pesado. Cuando cantan Loco allá en la Arena Monterrey, no, aquello se cae, ¿eh?
0: Pesado no es algo particular, ¿verdad?
1: No, es por mi peso,
2: ya,
1: Pepe.
2: Ya no está.
1: Loco, así se llama la canción con Celso Piña, fantástica intervención de Celso Piña y Pesado. Ahí está.
0: ¡Vámonos!
1: Es viernes, Pepe.
2: Es viernes.
0: Vámonos, tendidos.
1: Poli, quíteme el celular que traigo saldo y le voy a marcar.
0: El recuerdo del rebelde del acordeón, como usted lo señala con certeza, mi Poli.
2: Celso Piña, Pepe, claro que sí, que la rifaba en grande.
1: De todos tus marihuanos de la semana, ¿es el que más me gustó, Pepe?
3: Pepe, esa sí es música, carajo.
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8: 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Continuamos con más información vial.
7: A vuelta de rueda.
8: Comadre, compadre, bastante complicada la circulación de calle 2 Sur. Intensa carga desde la avenida 29 Oriente a la avenida 43 Oriente y en vía Atlix, calle del de Boulevard del Niño Poblado.

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0: En estos momentos la temperatura se mantiene con 26 grados, la máxima para el día de hoy. 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

0: voz o un WhatsApp a este trío de 2 y medio. Hazlo al 56 27 61 44 66.
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0: Armando la Hormiga González ya llegó a Grecia para firmar su contrato con su nuevo equipo, el Olympiacos. El delantero mexicano fue recibido por algunos aficionados del club en el aeropuerto y se espera que González pueda ser presentado ante los seguidores del equipo este sábado cuando el Olympiacos reciba al Atrómitos. La Hormiga González expresó su emoción por este fichaje.
1: Muy contento, muy feliz. Es una gran oportunidad. Estoy muy agradecido con el club de que me hayan dado esta oportunidad, de que me quieran tanto. Estoy muy feliz y muy emocionado de estar aquí en el, creo que es el club más grande de Grecia, no creo, es el club más grande de Grecia. Estoy muy contento de que me hayan abierto las puertas.
0: Además, el goleador tricolor manifestó lo que aportará al Olympiacos.
1: Lo que pueden esperar de mí es mi máximo esfuerzo todos los días. No va a haber un día en el que no muera por esta camiseta y en el que no trate de mejorar para ser el mejor jugador que puedo ser.
0: Para Asir Deportes, Arturo Sanguino.
2: Tigres, recibiendo al Atlante en el Universitario, dan inicio a la fecha 5 de la apertura 2026. Tigres tendrá el debut en la banca de Víctor Manuel Vucetich. El capitán de los universitarios, Fernando Gorriarán, dice que es momento de ganar en casa y darle una satisfacción a sus aficionados.
3: Hoy vamos a enfrentar a un gran rival que viene haciendo las cosas muy bien, trabajando de gran manera, haciendo grandes partidos también. Pero bueno, no deja de ser una gran oportunidad para nosotros para empezar a encaminar el barco, a enderezar el camino y poder seguir creciendo como grupo.
2: Óscar Jiménez, portero del Atlante, mencionó que los potros han demostrado que están para pelearle a cualquiera.
4: No tenemos los nombres que tienen otros equipos, pero tenemos esa actitud, esa hambre, esa determinación, esa ilusión. Sabemos que hay muchos que están aquí teniendo su última oportunidad en primera división, otros que quieren destacar en primera división. Entonces todo eso se junta y hace que nos matemos dentro de la cancha, ¿no?
2: Para CIR Deportes, Memo García.
5: Tercera victoria al hilo en mismo número de visitas recientes al Nou Camp será la meta de Rayados cuando se ven las caras este viernes a las 19 horas contra León. Sobre este compromiso hablaron Fernando Beltrán, elemento de los Panzas Verdes, y Ricardo Chávez, lateral de la pandilla.
6: La fluidez del juego nuestro no va a existir mucho, o sea, va a ser un partido de mucho roce por el tema de que a él le gusta la intensidad de los duelos, la intensidad de ganar, de no dejar respirar al rival, de estar cerca. Pero también de nuestra parte hacia el equipo no va a haber fluidez para ellos. O sea, no va a haber esa comodidad de que tengan esos jugadores para que puedan hacer su juego.
7: León es un gran equipo. Hemos podido verlos un poco y son un buen equipo. Son un equipo que ataca bien, defiende bien, que tiene jugadores de jerarquía. Y bueno, nosotros tendremos también que usar nuestras armas para poder imponer nuestro juego.
5: Por tarjeta roja ante Necaxa, Rodrigo Echeverría será baja esmeralda para este cotejo. Asir Deportes, Edgar Flores.
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10: Tantos años que llevo en espacio deportivo.
9: Dilo bien.
10: Desde el Pietrasanta, la verdad me tocó a mí desde el Pietra. Ah, y ahorita el Sanguino, el Polito Luco, Don Pepe que se va a ir de vacaciones. No, ¿qué va a ser de ese programa, neta?
11: Son bien huevones.
12: Buenas tardes, viejitos disparejos y a punto de la descomposición. Pepe, por favor, ahorita que estás ahí, impide que Sanguino ponga esas cochinadas. Por favor, erradícalas como el asqueroso virus que son. ¡Muerte al reggaetón, carajo!
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14: Buenas tardes, hijos de Donald Trump. Sean tan amables de enviarle una alerta caguama a mi tío, que ya no tarda en llegar al trabajo, y un vieja sabrosa para mi abuelita que va a estar cocinando. Y desde aquí de San Luis Potosí siempre son las 3 y cuarto, carajo. Arriba el San Luis, perros.
15: Caguama, mamá, mamá, mamá. Alerta alcohólica, alerta alcohólica.
9: ¡Vieja sabrosa!
16: Buenas tardes, perros. Soy la señora Mariana. Hoy es viernes de adoloridos también, ¿o no?
9: ¡Ay, apá! ¡Vieja sabrosa!
17: Estás bien, bizcocho.

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2: Este sí ya se murió, este sí ya peló gallo.
4: Kenny Roger, Pepe.
2: Eso, segurísimo. Lo, no, lo dice usted bien. ¿De quién se trata, Poli?
4: Kenny Roger, Pepe, y la canción se llama, ¿si es la del cobarde del condado o es otra?
2: Es esa, Poli.
4: El
2: lo
4: cobarde
2: triste,
4: del condado.
2: ¿Sí?
4: Que Pepe, claro. A mí la que también me gusta mucho es la de Lady.
5: Esa está.
4: La de Lady Lady. También Lady Lady con Kenny Roger. Pepe.
2: Lady.
4: Ajá. Hoy hubiera cumplido 88 años.
2: Qué 88 triste, no añitos.
5: Ajá. Ya no pudo jugar al Atlante el día de hoy, Pepe. Qué tristeza.
2: Ya no se peló.
4: Ya no vio a los potros de regreso.
5: No se vale. Ah, esa es buenísima.
4: No, ese no es.
5: Ese sí es un rolón, Pepe. No, manches, la otra me estaba durmiendo.
4: No, pero esta no es la de Lady Lady.
5: ¿Cómo no?
4: No.
2: Esta no es la versión de Kenny Rogers. A ver, Poli, inspírese, Poli. ¿También esta la va a cantar o qué?
5: No, no, no, no nos castigues, Pepe, Pepe. No. No. Tú porque estás lejos, pero uno.
2: Gran figura de la música country, el maestro Kenny Rogers, que efectivamente ya peló gallo. Bueno,
4: ni modo.
5: Oye, Pepe, mi querido Poli, ¿quién nos escribió? Sí.
2: ¿Quién?
5: Miriam Bautista.
4: Miriam Bautista. A ver si no le pegan agruras.
5: No. Y no nos escribió para subirnos el sueldo. No. Es para que no le levantemos falsos, porque entonces que no lo leamos, dicen aquí. Ajá. No, es para que no le levantemos falsos, que sí está trabajando, Poli.
4: Ah, pues yo siempre he dicho, trabaja desde su casa o en la oficina, pero trae marcaje personal.
5: Ahí lo desmiente también.
4: ¿De plano?
5: Me escribe por WhatsApp que sí trabaja y nadie le hace marcaje personal. Lo que sí, Pepe. Lo que sí nos felicita por poner a Celso Piña, que es uno de sus cantantes en su playlist. Que qué buenos gustos tenemos.
2: Vámonos. Miriam, pues, qué bueno, pero.
5: Dedícale unas palabras,
4: sí, Pepe. Dile algo bonito, bueno. Díselo.
5: En este viernes.
2: No, bueno, me voy a inspirar. Mi querida Miriam, Madre Santa, no seré microbusero, pero sí andaba pasando por tu colonia.
5: Pepe.
4: Pepe, eso es un arriesgue, Pepe.
2: Ah, no, y creo que el marido es violento, entonces, bueno, tendré más cuidado.
5: Mandamos al Poli por delante.
2: Lo mandamos de escolta.
5: No perdemos nada.
4: De defensa.
2: Tenemos mensajitos, mis niños adorados, la verdad, vamos a darle cauce a esto, mi querido Poli, Arturillo.
5: Claro que sí, Pepe, arráncate.
2: Sale. Saludos, viejos prófugos del INAPAM, saludos desde Londres, Inglaterra. Nada más.
5: Inglés, Pepe, how are you?
2: No, que how are you. Lo leo textual.
6: La migra,
2: nada
6: la migra,
2: más.
6: Viene la
2: cállate los ojos. Nada más. Déjenme hablar, hijos de la tiznada. Nada más para comentarles que el señor Sanguino, también conocido como el brasier de adolescente, por aquello de que es puro relleno.
4: No.
2: Ha sido bien recibido por la audiencia, pero que no empiece con sus americanismos de closet. Abrazo al maestro Segarra y una raspada al Poli arrastrado, Sergio desde Londres, Inglaterra.
4: Ah, saludos. ¿Cómo no?
5: Aquí tengo a Marco Chávez, Pepe, ya sabes. Él
2: ¿qué dice?
5: Hoy pongan la de viejo decrépito del muerto de Tijuana, cariñosamente dedicada para cierta persona en cabina de edad avanzada.
2: Ay, híjole, condenado Marquito, desgraciado, pero bueno.
4: Es que Pepe, si no me equivoco y si mis fuentes de información no me mintieron otra vez, hoy es Día Internacional de los de la tercera edad.
2: De los de la tercera, pues
4: de
2: sí.
4: De la tercera edad, Pepe.
2: Orgullosamente pertenezco a la tercera edad, mi Poli.
4: Pues ya son pocos.
2: Va a ver. Bueno.
5: Tú y Sergio
2: tenemos...
5: Corona, Pepe.
2: ¿Cómo?
5: Tú y Sergio Corona.
2: No, el maestro Sergio Corona, sí. Y sigue chambeando, maravilloso, don Sergio.
5: Eso pasa.
2: Hay otro
5: no
2: mensaje. ¿Por qué?
5: No.
2: Le gusta trabajar al señor.
5: Como dice el dicho. Pasa?
2: Ah, bueno, en esa serie que pasa ahí en Televisa. Hay otro mensaje que dice: ¿qué tal, viejitos guangos? Pueden mandar saludos a Monse de Atempan, que trabaja en Pinfra. Dedícale unas bonitas palabras, Pepe, de esas que sueles decir, y que se moche con la empanada. Saludos desde Victoria, Columbia Británica, su amigo Guzmán desde Canadá, ni más ni menos.
0: Quisiera ser guisado para estar en tu cazuela.
5: ¡Pepe! Aquí tenemos uno más del Cheche Palomo, Pepe.
2: Sí.
5: Seguramente Pepe no fue porque está en TUDN negociando su traspaso. La primera oferta se habla que fue por 8.5 millones de dólares, más 2 millones de dólares en variables, y Fox se queda con el 10% de su carta. ¡Ay, papá!
2: ¡Qué bien! ¡Ay! Será en panchola de mi hijo santo, pero bueno.
4: Oye, espérame, Arturo.
5: Adelante,
4: si,
5: Poli.
4: Si no aprovecho estos 5 segundos de fama,
6: córtale.
4: Ya el lunes quién sabe. Entonces, ya, déjame tener el honor para preguntarle al señor José Vicente Segarra y García si acaso tendrá resultados. ¡Pachero!
2: ¡Claro que sí, mis niños! Bueno, mis niños adorados, hoy ya inició la Liga Premier en Inglaterra y el Arsenal le ganó al recién ascendido al Coventry 3-0. En Inglaterra sí hay ascenso y hay descenso, una liga de primera, y no que aquí en México, bueno. No, necesitan el cuaderno de cargos, no, hombre.
5: Aquí prácticamente, no, Pepe, ya dijeron que si no tienes dinero para comprar tu plaza, franquicia, pues mejor ni juegues.
2: No, hombre, como el América, el Cruz Azul, el Guadalajara, no van a jugar en un estadio de 5,000 personas, hombre, qué barbaridad, qué ofensa. Pero bueno, la Liga en España, el Real Betis le ganó 1-0 a la Real Sociedad. Y Alvarito Fidalgo se quedó calentando el pino.
5: Ah,
2: hombre,
5: no puede ser. Así calienta el poli aquí.
2: Ah, ¿calienta el pino?
5: Sí.
4: No, ¿qué pasó, Pepe?
2: No, bueno, la banca, pues, poli. No empiece a pensar cosas raras. Bueno, y en la Liga Profesional Saudita, el Al Nassr derrotó 4-0. Al Al-Riyad. ¿Y qué creen, niños? ¿Qué creen?
4: ¡Qué Pepe Dino!
5: ¿Qué pasó?
2: ¿Qué? ¡Metió gol Cristo!
4: Con razón, Cervantes, no se ha aparecido, Pepe.
2: ¡Ay! ¡Cristo adorado! ¡Cristi Dios!
5: ¡Uno más a la cuenta!
4: Ya faltan menos.
2: ¡Rey de reyes de la patada gallega! ¡Cristi! ¡Ay! No puede haber tanta gloria en el universo. ¡Metió gol Cristi! ¡Qué cosa! Bueno, Cervantes, ¿cómo ha de estar Arturito Sanguino?
5: No, yo creo que está ya mirado. Seguramente lo trae un perro en el hocico.
4: Seguramente hasta sudando de la emoción.
2: ¡Ay, híjole! Tiene usted razón, Poli.
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8: Disfruta mucho de este viernes. Es un placer para mí acompañarte en tu camino con más información.
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8: 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Y continuamos con Madre Compadre, con más información vial.
9: A vuelta de rueda.
8: Intensa carga al dirigirte por calle Chignahuapan, de la calle Jalpan a la avenida Teziutlán Sur.
9: Carga que avanza.
8: Y con ligera carga, diagonal Defensores de la República, de avenida 36 Poniente a la avenida 44 Poniente. También avenida Adolfo López Mateos, entre Avenida del Tecnológico y la Calzada Zaragoza.
9: Clima.
8: Al momento 26 grados. 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
3: Se los ojos.
4: El tenista italiano Jannik Sinner, número uno del mundo, es baja para el US Open debido a una lesión en la rodilla derecha. ¿Qué quiere decir, Poli?
5: A ver, arranque.
6: Es que hoy descansan, hoy no juegan los Diablos Rojos, juegan hasta mañana y reinician.
5: ¿Usted también descansa hoy o qué?
6: El día de ayer perdieron nuevamente contra los Pericos de Puebla. Ajá. Van 2-0 ganando los Pericos.
5: Ya que les echen cal.
6: Y hasta mañana reanudan. ¿Qué creen? Que la gente se empezó a salir del estadio y hasta Agustín Castillo se salió también.
5: No.
7: Sí, valiéndole. No es cierto. No mienta, Poli.
4: No mienta porque ni hubo gente en el estadio.
6: Pues por eso salió Agustín también.
4: Ah, yo creo. No. Bueno, ya fue.
5: Ajá. Era todo.
6: Hasta mañana reiniciando otra vez.
4: Ah, esa fue la nota.
5: Ah, claro. Y los partidos que traía de hoy, Liga MX.
6: No, pero yo soy de béisbol, no de.
7: Bueno.
5: Ya, con razón, sí, con razón se duerme, con razón viene en pijama.
7: No empieza a decir babosadas, condenado Arturo. Pero bueno, les digo lo siguiente, Sergio González. Buenas tardes, hermanos de luz. Manejé 8 horas desde Tequila, Jalisco, para darles un abrazo. Estoy afuera de la querida cabina y Pepe no llegó. El Poli no volteó a verme y el relleno me dio miedo saludarlo. Qué poca tienen.
6: Ya, no, güey.
5: Otro saludo, que dices, Pepe.
7: Sí, señor.
5: Saludos adictos a las caricias falsas. Pregunta al Tatarrex. Sabemos que hace muchos, pero muchos años fuiste joven. Desde que eras joven siempre tuviste ese look de foco de 60 watts. Abrazo desde Nextrapan de su amigo Os César.
7: Es un foco de 60 watts. ¿Qué flaco favor me hiciste? Por lo menos de 75, pero en fin. Dice Fer Solís. Buenas tardes, viejos malditos. Les comento que soy licenciado en contaduría, pero no me cuadran las cuentas. Si el programa termina a las 4 y el partido de Matalotes en Fox empieza a las 5, ¿por qué no fue a trabajar el viejo huevón del Pepe?
6: Pues por
7: te
6: eso.
7: Quiero decir, ¿tú crees que está a la vuelta de la esquina
6: huevón,
7: Fox Sports
6: no
7: en relación a Grupo Asir condenado Fer Solís? Y con el
5: puedes llegar en helicóptero,
7: con el
5: Pepe.
7: Tráfico de viernes y con la lluvia que ya está cayendo. No llego nunca, condenado Fer, no digas idioteces.
5: En tu helicóptero, Pepe.
7: Helicóptero.
6: Ahora que estés en Televisa, sí vas a llegar bien.
7: ¿Quién dice? Cállese. No esté diciendo cosas. Dice Carito 27. Oye, Pepe, ¿sí va a regresar el viejo vulgar de Nervantes o también lo van a cepillar como Villalbazo? Porque al parecer Arturo no necesitará entrenamiento para ser su sustituto. Es más vulgar.
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10: Como siempre, para mí es un placer acompañarte con más información vial.
1: Cerrado.
10: Y vamos a encontrar cierre parcial en Avenida 105 Poniente, de Prolongación 2 Sur a la 4 Sur, de aquí hasta las 6 de la tarde.
1: A vuelta de rueda.
10: Intensa carga sobre vía Tlixcáyotl de Boulevard del Niño Poblano a la Avenida Andrómeda y en calle Chignahuapan de la calle Jalpan a la Avenida Teciutlán Sur.
1: Carga que avanza.
10: Ligera carga al dirigirte en Boulevard Hermano Cerdán, del Boulevard Norte al Boulevard San Felipe, en Avenida 11 Norte de Avenida 14 Poniente a la Avenida Reforma y en Diagonal Defensores de la República, casi sin detenerte desde Avenida 36 Poniente a la Avenida 44 Poniente.
1: Clima.
10: 26 grados. ¿Quieres saber cómo estará el clima durante el día? 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

0: De veras.
1: Anda medio rosado el poli, ¿eh?
0: Llegó rebosante de alegría el poli el martes, de sí, veras.
1: Sonrisa de oreja a oreja, no manches.
2: Invicto, Pepe, invicto.
0: Eso lo dudo, pero bueno, nada más quiero reiterar lo de Carito 27 que nos ganó el corte. Lo digo ahora. Oye, Pepe, ¿sí va a regresar el viejo vulgar de Nervantes o también lo van a cepillar como Villalbazo lo hizo? Porque al parecer Arturo Sanguino no necesitará entrenamiento para ser su sustituto. Es más vulgar que tanga de teibolé.
1: No. Mentira no es.
3: Sí, es cierto.
0: Y piden un hola, te amo para el Omi, Poli.
2: Ay, el Omi. Que vaya.
0: Ah, bueno, Carito no se ha querido
2: Hola,
0: deshacer.
2: Te amo.
1: Y rápidamente, no sea... Pepe.
0: Ajá, sí.
1: Un saludo para Eric Eliseo, que acaba de ser papá junto a Renata, que ya compre sus pañales, ¿no?
2: El ADN, porfa.
1: Ah, hay que checar si es su hijo. Buen punto.
2: ¿De qué?
1: ¿De quién será?
0: Pues. Los ojos rasgados. Pero bueno.
1: Y además ya, le va a la América, Pepe, no. Pepe. Pues con razón.
0: Ya empiezan a especular, de veras, cómo son chismosos. En fin, Gabriel Torres recuerda un tema de Kenny Rogers, el jugador de Gambler, muy bueno. Pero bueno, vamos a darnos prisa porque si no, no comen mis niños. Por favor, la invitación cotidiana, lávense sus manitas con harto jabón, que queden impecables, bien bonitas, relucientes y con asepsia digna de encomio, digna de envidia de propios y extraños. Acto seguido, Pepe. Renecillo, por favor, ¿de qué manera pasan mis chamacos a la mesa? Pepe. ¡Ay! ¡Ay, Dios! ¡Dios mío!
1: Te habla,
0: Pepe. Compasión de mí, Padre Santo, de veras. Sé que te pertenezco y me puedes mandar al carajo en el momento que quieras, pero aguántame, por favor, Padre mío. Mis niños pasan a la mesa con una pulcritud, con una categoría, con una prestancia, con una elegancia, haciendo gala de su noble estirpe y linaje. Claro que sí. Poli, lúzcase, por favor, ¿qué vamos a comer today?
2: No, Pepe, no digas elegancia, porque si no, siento feo. El día de hoy, un espagueti rojo con queso fresco. Así, queso fresco, así lo piden en la tienda.
1: Que se vaya.
2: Queso
0: en la tienda, en la tienda o en el restaurante, hombre.
2: ¿Qué? Bueno, también bueno. En el restaurante. Bueno, a ver. Para las señoras que lo preparan en la tienda.
0: Bueno,
2: entonces,
0: bien.
2: Espagueti rojo con queso fresco. Y de plato fuerte, un pollo
1: rostizado
2: a la barbacoa. A la barbacoa.
1: No, pollo, rostizado.
2: No, pollo a la barbacoa.
0: Pollo rostizado, no joda.
1: No, pues si mejor si no tenía ganas de cocinar, díganos, Poli.
2: Pues es viernes. No. ¿A poco tú vas a llegar a hacer de comer?
1: No,
2: acá ahí está, vas a comer tacos aquí en la
0: ciudad. Ya nada más falta que diga usted que vayan al pollo Kentucky, no. Pues sí, está diciendo pollo.
2: Entonces
0: hombre.
2: Compren alitas y pescuezos y ya con mucha salsa.
4: Eso es lo que come el diario en Iztapalapa, mi Poli.
1: Es para lo que les alcanza.
2: Y un flan de pistache para que por lo menos cambie el sabor. Flan de pistache.
4: Perfecto.
2: Así que, Pepe, que tus niñas, que coman
5: rico
2: y que coman
5: sabroso.
2: Buen provecho para todos.
1: El poli parte de los pistaches con el codo. Y la rodilla.
2: El muñón, ¿qué pasó?
1: Vámonos a Toral.
4: Primer nombre, Bonoso.
0: Ah,
4: no,
0: ¿Ganoso?
4: Ese es Ganoso.
1: Ganoso.
4: Ese es Ganoso.
1: Ahí te habla, Pepe.
0: Te veo triste.
2: El Pumas que se llamaba así, Bonoso.
1: Último.
4: Siriaca.
1: No, pues quién sabe. Ahí nos vemos.
2: Gracias.
1: Hasta luego.
0: Bueno, ya saben a dónde se van.
2: Te extraño, primo.
6: Gracias. Buenas tardes. Me gusta su programa.
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Ya son las 4:09. Gracias por acompañarme en este viernes, fin de semana. Comadre, ya llegó tu compita Coco Báez. ¿Qué andas haciendo, corazón de melón? Porque tú y yo vamos a compartir esta tarde de manera espectacular, ¿no me crees? Arrancamos con Cristian Nodal, se llama Las Sinvergüenzas. Si vas manejando con precaución, abróchate bien el cinturón y súbele a este rolón. Buena tarde.

Hey, comadre. Yo sé que a ti también te gusta lo bueno, mija, ¿sí o no? Por eso, ¿qué crees? Gracias por acompañarme en la comadre. 105.5 puros éxitos y en la aplicación iHeartRadio, porque tengo regalos para ti. Sí, mi amor. ¿Qué te parece llevarte la mochila oficial de la comadre? Mochilas para los cuadernos. Mucha atención.

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1: De prolongación de la 2 Sur a la 4 Sur de aquí hasta las 6 de la tarde.
0: Clima
1: 26 grados. 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Que tengas un excelente camino y no le cambies.
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0: Julión Álvarez, un ordeño banda. Que te vaya bien en la comadre 105.5, puros éxitos, y en la aplicación iHeart Radio. Oye, corazón melón, precisamente te traigo chisme de mi querido Julión Álvarez, un ordeño banda. ¿Ya escuchaste eso de la chaviza que dice que hay que farmear el aura, hija? ¿Ya viste videos a través del TikTok cómo parece que les dan ataques a los chamacos? ¿Ya lo viste? ¿Sí o no? Bueno, pues mi querido Julión Álvarez, un norteño banda, ya se subió al tren. Oye, ¿qué hizo? Compartió un video a través de Instagram, donde puedes seguirme como @cocobaez, donde dijo: el aura al mil. Esto sí es el aura, esto sí es farmear el aura, hijo de la fregada. Oye, se le ve en varios cortos de videoclips donde se pone a bailar, a sacar sus mejores pasos. No, este Julián es un personajazo. Checa el video a través de Instagram, sígueme como @cocobaez. Y te digo algo, si tuviera que farmear el aura en este momento, yo lo haría al estilo Julión Álvarez, un norteño banda. Mientras, comadre, si tú no sabes de qué demonios estoy hablando, no te preocupes, tampoco es tan importante. Lo que sí es que seas feliz y sonríe, porque para ver caras feas, y hasta la de tu vecina chismosa en la comadre 105.5, puros éxitos, y en la aplicación iHeart Radio. Si quieres andar con la chaviza, cuando veas a un chamaquito, dile: hey bro, vamos a farmear el aura.
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2: 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De regreso con madre, compadre, con más información vial.
1: A vuelta de rueda.
2: Tenemos tránsito lento en Avenida 8 Poniente, desde calle 15 Norte a la calle 5 de Mayo.
1: Lento.
2: Asentamientos en calle Fresnos, entre Boulevard Atlixco y Circuito Juan Pablo II.
1: Fluido.
2: Y aprovecha la buena circulación en Avenida 35 Oriente, desde calle 10 Sur a la calle 18 Sur.
1: Clima.
2: 25 grados en la temperatura. 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

0: Liberación, ¿cómo estás tú en la comadre? 105.5, puros éxitos. Gracias, comadre, por escuchar a tu compa Coco Baez a través de la aplicación iHeart Radio. Hoy es viernes, fin de semana, y por eso vámonos con saludos para la banda. Gracias a toda la bandita que se reporta conmigo a través de redes sociales. Sígueme en Instagram, arroba Coco Baez. Ahí le mando un abrazo muy especial a mi querido Joaquín Hernández, a mi Yari Olivos, a mi querida Dani, Danielita hermosa, mi Carlita también, para Giselle, para mi querido Víctor, para Lulú, para Dianita, para Emilio, para mi querido Javier Ramírez, para mi Ferlu, para mi Berbi, para mi Sony. Gracias, son muchos, ¿eh? Y es que compartí una historia a través de Instagram, precisamente, de nuestra ruta comadre de hoy. Que por cierto, muchas felicidades a todos los ganadores por andar al 100. En la comadre, 105.5, puros éxitos. Y en la aplicación de iHeart Radio, no se me muevan. Porque en la siguiente hora un tip les doy, porque su compa Coco soy. Mientras, vámonos con lo nuevo. Llega Moy Bobadilla, se llama Se Fue.
1: El mismo que canta y baila, su amigo Moy.

0: ¿Qué tal, comadre, compadre? Ya de regreso en tu camino con más información vial, toma nota y que nada se te pase.
1: Fluido.
0: Aprovecha la buena circulación de Avenida Emiliano Zapata, de Avenida Vicente Guerrero a la Avenida Venustiano Carranza.
1: Carga que avanza.
0: Ligera carga sobre Avenida 2 Poniente, entre calle 5 de Mayo y Avenida 11 Norte. También en calle 7 Sur, de Avenida 29 Poniente a la Avenida 37 Poniente.
1: Lento.
0: Con asentamientos en Avenida Nacional, de calle Ignacio Zaragoza a la Avenida Margaritas.
1: A vuelta de rueda.
0: Intensa carga al dirigirte en Boulevard Carmen Cerdán, de Autopista México-Puebla hasta llegar al Boulevard Norte.
1: Clima.
0: La temperatura en estos momentos ha descendido a los 24 grados y esperamos una mínima de 14. 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

Ya son las 5 con 10 minutos, comadre, compadre. Aquí en A Tu Compita Coco Báez, se nota que es viernes, hija. Ahí te dejo este cumbión, son los Jaguarú. Se llama Amor sin Primavera. Buena tarde.

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1: Tráfico y el clima.
0: Aviso.
1: Y toma en cuenta que el cierre parcial en Avenida 105 Poniente termina hasta las 6. Esto entre prolongación de la 2 Sur y la 4 Sur. Sé paciente.
0: A vuelta de rueda.
1: Intensa carga en Boulevard Carmen Cerdán, de Autopista México-Puebla hasta el Boulevard Norte.
0: Lento.
1: Asentamientos sobre Camino Real a San Andrés de Periférico Ecológico al Boulevard Atlixco y en Calle 7 Norte. La circulación se complica debido a asentamientos entre Avenida 52 Poniente y la Diagonal Defensores de la República.
0: Carga que avanza.
1: Ligera carga al dirigirte en Calle Tehuacán Sur, de Calle Petlalcingo a la Calle Chinantla.
0: Clima.
1: Y en la temperatura, al momento tenemos 24 grados. Mi nombre es Eli y tú disfrutas de los mejores éxitos aquí a través de la 105.5.
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0: Los caminos de la vida en la comadre 105.5, puros éxitos. Gracias por escucharme también a través de la aplicación de iHeartRadio. Oye, corazón de melón, te traigo chisme y se trata de Samadhi Sendejas. Sí, comadre, ¿quién es Samadhi Sendejas? Hombre, sí la conoces porque se ha hecho tendencia. Y es que es la novia de Gabito Ballesteros. Sí, por el apellido Sendejas seguramente la confundes con un jugador de un club de fútbol. También es su hermana, ¿sí? Pero bueno, y es que entrevistaron a Samadhi Sendejas varios medios de comunicación y ella dijo que está perdidamente loca enamorada de Gabito Ballesteros. Ay, mi Gabito de apenas 28 años, Samadhi de 31, dicen que para el amor no hay edad, hacen bonita pareja y se les ve felices. Y yo estoy muy contento por mi Gabito, la neta se lo merecía porque ha sido un chamaco que le ha trabajado mucho dentro de la música y le ha llegado hasta donde ha querido, ¿eh? Todo el éxito para mi Gabito y ahora toda la felicidad y todo el amor. Tú, Gabito, tú muy bien, babuchón. Por eso te queremos tanto y te tenemos aquí en La Comadre 105.5, puros éxitos. Y en iHeartRadio, tú, mi amor, ya tienes a tu corazoncito. Ay, Dios mío.
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2: Y muy buena tarde, comadre, compadre. Tarde de viernes y de regreso con más información.
1: A vuelta de rueda.
2: Tenemos intensa carga en Boulevard Carmen Cerdán, de autopista México-Puebla al Boulevard Norte.
1: Lento.
2: Asentamientos en calle 7 Norte, desde avenida 52 Poniente a la diagonal Defensores de la República y también en avenida Nacional, de calle Ignacio Zaragoza a la avenida Margaritas.
1: Carga que avanza.
2: Ligera carga al dirigirte por calle 7 Sur, de avenida 29 Poniente a la avenida 36 7 Poniente.
1: Fluido.
2: Sobre avenida Emiliano Zapata, de avenida Vicente Guerrero a la avenida Venustiano Carranza.
1: Clima.
2: 23 grados. ¿El tráfico está detenido? Revisa nuestro X en @tráficopuebla. 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

El Golden Boy Bobby Pulido, desvelado en La Comadre 105.5, puros éxitos y en iHeart Radio. Te digo algo, qué bonita canción. Tenemos 25 grados centígrados en la capital poblana. Gracias, Papuchón, por acompañar a tu compa Coco Baez. Vámonos con saludos para la banda. Recuerda, muy pendientes estas semanas porque tendremos Ruta Comadre. Por eso hoy quiero pedirte algo bien bonito. Mándame en este momento un mensaje de voz a través del micrófono de La Comadre y dime, ¿dónde quisieras tú que llegara la Ruta Comadre? ¿Dónde siempre nos andan escuchando que dices, hey, aquí no has venido, Coco Baez, qué pasó, baby? Porque la próxima semana vamos a tener Ruta Comadre y voy a mandar a los muchachos a donde esté la mera bandita, hijo. Sí. Así que tú dime a qué colonia quieres que lleguemos a través de Instagram. Sígueme como arroba Coco Baez, mándame mensajito. Hey, Coco, en esta colonia no han llegado. Aquí no pasó Dios. No. Para que llevemos regalitos a toda la banda, ¿eh? De eso se trata, hombre, de hacer la comunidad más grande y todo depende de ustedes. Así como mi querido Alfredo que me dijo, Coco, aquí por la zona de la Margarita. Hoy estuvimos allá por la zona de la Margarita y llevamos mochilas al por mayor. En La Comadre 105.5, puros éxitos y en iHeart Radio. Porque como diría Chayín Rubio, se trata siempre de ser el mejor.

0: comadrita, compadrito, ya de regreso en esta tarde con más información vial.
1: Fluido.
0: Y te comparto que vas a encontrar muy buena circulación en Avenida Emiliano Zapata, sin detenerte de Avenida Vicente Guerrero a la Avenida Venustiano Carranza.
1: Carga que avanza.
0: Ligera carga en calle 7 Sur de Avenida 29 Poniente a la Avenida 37 Poniente. Y en Avenida 2 Poniente entre calle 5 de Mayo a la Avenida 11 Norte.
1: A vuelta de rueda.
0: Ligera carga en Boulevard Hermano Cerdán. De Autopista México-Puebla al Boulevard Francisco Villa. Bastante complicada la circulación en Avenida Margaritas, de la calle Miguel Hidalgo a la Avenida 16 de Septiembre. Lo mismo si te diriges por calle 49 Poniente, desde la calle 7 Sur a el circuito Juan Pablo II.
1: Clima.
0: 22 grados. 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